0: y siempre, por los siglos de los siglos. Amén.
1: Ángel del Señor, que eres mi custodio, puesto que la providencia soberana me encomendó a ti, ilumíname, guárdame, rígeme y gobiérname en este día. Amén.

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0: paz del Señor con ustedes. Dios nos ha dado el inmenso don de la perseverancia y aquí estamos dispuestos a seguirnos llenando de lo que el Señor quiere darnos. A todos sus discípulos, Jesús un día se reunió con ellos y les dijo algo que nos quiere decir a nosotros, que a los discípulos de Jesús los desconcertó. Espero que nosotros podamos entender más las palabras que están en el Evangelio según San Juan, en el capítulo 16, versículo 7. Imagínense lo que Jesús le dice a los discípulos. San Juan 16, 7. Pero yo les digo la verdad, les conviene que yo me vaya, porque si no me voy, no vendrá a ustedes el Paráclito, pero si me voy, yo lo enviaré. Me detengo en la lectura, ellos se asustaron. ¿Cómo te vas a ir y nos dices que nos conviene que te vayas y nosotros lo hemos dejado todo? Tú eres el camino al que seguimos, tú eres el maestro del que aprendemos, tú eres el Señor al que queremos servir. Nosotros ya decidimos ser tus discípulos y ahora nos dice que te vas a ir y que nos conviene que te vayas. Jesús había explicado ya, ahora retrocedamos en el capítulo 15 de San Juan, versículo 26. Cuando venga el Paráclito, que yo les enviaré de junto al Padre, el Espíritu de la verdad que procede del Padre, Él dará testimonio de mí. Palabra de Dios, te alabamos, Señor. Ahora sí, con estas dos citas, entendemos lo que Jesús nos quiere decir. Les conviene que me vaya, porque cuando yo me vaya, les voy a enviar al Paráclito, aquel que estará con ustedes, al Espíritu de la verdad. ¿Y por qué Jesús dijo les conviene que me vaya? Primero, porque su presencia física como hombre lo tenía encerrado en el espacio y tiempo. O sea, los que querían ver a Jesús tenían que apretujarse, o como Zaqueo subir a un árbol, o como los que llevaban al paralítico abrir un hoyo y descolgarlo por el techo. O sea, para acercarse a Jesús, el hombre, había que llegar donde él estaba, porque estaba en el espacio de aquí y ahora, en el espacio y tiempo. Ahora, la presencia del Espíritu Santo, la presencia del que el Señor envía, es una presencia espiritual. Y estará siempre con ustedes. El Espíritu Santo los va a acompañar, ese que les voy a enviar del seno del Padre. Además, por primera vez, los discípulos de Jesús iban a entrar en una relación plena con la divinidad. Y si ustedes notan en este versículo, San Juan 15, 26, está bien clara la relación trinitaria.
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5: Porque Jesús habla del Padre que enviará el Espíritu que el Hijo va a pedir. O sea, Padre, Hijo y Espíritu Santo. Y van a empezar los discípulos de Jesús una relación más plena, sobre todo con el Espíritu Santo. Ellos ya conocían un poco al Padre, le habían dicho a Jesús, muéstranos al Padre. Y Jesús dijo, el que me ve a mí, ve al Padre. Jesús revela al Padre y ellos ya tenían experiencia de su relación con Jesús, pero ninguno de ellos, exceptuando a la Virgen María, que ya el ángel le había dicho, el Espíritu Santo vendrá sobre ti, el poder del Altísimo te cubrirá con su sombra, era la única que había tenido un contacto directo y una experiencia del Espíritu Santo. Pero los discípulos de Jesús no sabían. Y por eso Jesús les recomienda en San Lucas capítulo 24, versículo 49, lo que nosotros vamos a hacer en este momento. Jesús le dice a sus discípulos antes de subir al cielo, San Lucas 24, 49, miren, yo voy a enviar sobre ustedes la promesa de mi Padre, ustedes permanezcan en la ciudad hasta que sean revestidos del poder de lo alto. Palabra de Dios, te alabamos, Señor. Oremos, hermanos, pidámosle al Señor, permanezcamos. Aquí estamos, Señor, pidiendo que envíes el poder de lo alto. Los discípulos de Jesús, cuando lo vieron subir al cielo, ellos dijeron, Él nos ha dicho que permanezcamos orando, que esperemos la venida del poder de lo alto. Y cuando San Lucas sigue este discurso en Hechos capítulo 1, versículo 8, les dice San Lucas, que es el que escribe Hechos, ustedes van a recibir poder cuando el Espíritu Santo venga sobre ustedes. Y de esa manera serán mis testigos en Jerusalén, en Judea y hasta los confines de la tierra. No hay otra manera de realizar el proyecto que Jesús tiene para nuestra vida si no es revestidos con el poder del Espíritu Santo. Por eso les decía, en este momento hay que estar pendientes orando, a la expectativa, y la oración que la iglesia pone en nuestros labios es, ven Espíritu Santo, ven Espíritu Santo. Esa debe ser nuestra actitud como discípulos. Ven Espíritu Santo, llena los corazones de tus fieles, enciéndenos en el fuego de tu amor. Envía, Señor, tu Espíritu y todo será creado y todo será renovado. Renovarás la faz de la tierra, renovarás mi corazón, mi mente, renovarás mi familia, renovarás mi iglesia, renovarás mi país. Espíritu Santo, ven, ven Espíritu Santo. Te pedimos, Señor, que nos des esa actitud de la Virgen María cuando el ángel le dijo, el poder del Altísimo vendrá sobre ti, el Espíritu Santo te cubrirá con su sombra. Ella dijo, hágase en mí según tu palabra, Señor, que esta palabra, que esta revelación sea real en nuestra vida en este momento. Queremos pedirte que el Espíritu Santo descienda en nosotros, como descendió en la Virgen María y en los apóstoles. Te lo pedimos, Padre, en el nombre de Jesús. con la Virgen María, nuestra Madre, orando en la fuerza del Espíritu Santo a ti que vives y reinas por los siglos de los siglos. Amén. Y ahora sí, empezamos en una relación trinitaria que los católicos la tenemos a diario cuando decimos: en el nombre del Padre, del Hijo y del Espíritu Santo. Amén. Nuestra relación ahora es con el Padre, con el Hijo y con el Espíritu Santo. Y como les he enseñado siempre a decir, soy hijo amado del Padre, redimido por la sangre de Cristo, y soy un ungido por el Espíritu Santo. Esa es la relación que empieza cuando una persona se llena del Espíritu Santo. Bienvenidos, bienvenidas. Soy Salvador Gómez y les invito ahora a meditar el tema: recibirán poder.

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1: La promesa de Jesús a sus discípulos era llenarlos del poder del Espíritu Santo. Y ellos se quedaron orando, se reunieron con la Virgen María, dice el libro de Hechos en el capítulo 2, que estaba en el día de Pentecostés, todos con un mismo espíritu, como Jesús les había mandado, y de repente tuvieron la experiencia, vino como una ráfaga de viento impetuoso y se aparecieron lenguas de fuego sobre la cabeza de cada uno de ellos. ¡Qué fenómenos! ¡Qué forma exterior de manifestar con el viento, con el fuego, con el poder del Espíritu Santo esa llenura que ellos recibieron el día de Pentecostés! Nosotros la recibimos también el día del bautismo, el día de la confirmación, y cada vez que nos vamos acercando a través de los sacramentos, cada vez que nos confesamos, cada vez que comulgamos, cada vez que oramos, cada vez que leemos la palabra, el Espíritu Santo sigue llenando nuestro corazón como llenó a los primeros cristianos. Pero ¿para qué necesitamos el poder del Espíritu Santo? ¿Por qué tanta insistencia que debemos pedirlo? ¿Les conviene que me vaya? Porque quiero darles poder, ustedes recibirán una fuerza. ¿Y para qué es ese poder? Ese poder es, en primer lugar, para vencer la batalla. En segundo lugar, para cumplir la misión. Y en tercer lugar, para perseverar hasta el final. Grábese en su corazón para qué necesitamos el poder. Y quiero explicar brevemente, uno por uno, de estos tres grandes aspectos. Primero, lo necesitamos para vencer la batalla. Nosotros estamos en una batalla permanente. El Papa Francisco nos lo recuerda en la exhortación apostólica Gaudete et Exultate, en el numeral 140. Nos dice que estamos en una batalla, en una lucha, y nos señala cuáles son los frentes de batalla. Pongamos atención en esta palabra que nos dice el Papa Francisco en Gaudete et Exultate número 140. Es muy difícil luchar contra la propia concupiscencia, contra las acechanzas y tentaciones del demonio y del mundo egoísta si estamos aislados. Es tal el bombardeo que nos seduce que si estamos demasiado solos, fácilmente perderemos el sentido de la realidad, la claridad interior, y sucumbiremos. ¿Qué dice el Papa? Que el bombardeo que tenemos, que esta batalla es constante, y que si estamos luchando solos, peleando con las uñas, con nuestra propia fuerza, vamos a sucumbir, vamos a ser vencidos. ¿Y cuál es esa gran batalla? Él nos señala los tres frentes de batalla. En primer lugar, la batalla contra la concupiscencia, contra nosotros mismos. San Pablo es el que nos desarrolla todo eso en la carta a los Gálatas. Ustedes recuerdan, Gálatas capítulo 5, versículos del 16 al 25, que nos habla que dentro de cada creyente hay una batalla que está luchando las fuerzas del Espíritu contra las fuerzas de la carne. Lo voy a leer, es largo, usted lo va a estudiar. Aquí deberíamos dar una enseñanza solo sobre este texto, pero que el Espíritu Santo le hable y le ayude a entender esta batalla que se da dentro de nosotros. Les digo esto, procedan según el Espíritu y no den satisfacción a las apetencias de la carne. Pues la carne tiene apetencias contrarias al Espíritu y el Espíritu contrarias a la carne, como que son entre sí opuestos y que no hacen lo que quieren. Pero si son guiados por el Espíritu, no están bajo la ley. Ahora bien, las obras de la carne son conocidas: fornicación, impureza, libertinaje, idolatría, hechicería, odio, discordia, celos, ira, ambición, división, disensiones, rivalidades, borracheras, comilonas y cosas semejantes, sobre las cuales les prevengo, como ya les previne, que quienes hacen tales cosas no heredarán el reino de Dios. En cambio, el fruto del Espíritu es amor, alegría, paz, paciencia, afabilidad, bondad, fidelidad, mansedumbre, modestia, dominio de sí. Contra tales cosas no hay ley. Pues los que son de Cristo Jesús han crucificado la carne con sus pasiones y sus apetencias. Si vivimos por el Espíritu, sigamos también al Espíritu. Palabra de Dios, te alabamos, Señor. Esta es la batalla interior contra nuestras inclinaciones al mal, contra nuestros vicios, contra nuestras tentaciones, debilidades y todo lo que nos lleva a buscar aquello que nos destruye. El Espíritu Santo nos quiere convertir en esas nuevas personas llenas de paz, de amor, de alegría, de todos los frutos que produce el Espíritu. Cada vez que estoy predicando sobre esto, recuerdo al rey David. ¿Ustedes recuerdan a David, el que venció a Goliat, al gigante? Ese fue un vencedor. Todas las batallas que peleó las ganó. Solo hubo una batalla que perdió. Si ustedes quieren estudiar, váyanse al libro primero de Samuel, o digo al libro segundo de Samuel, libro segundo de Samuel, capítulo 11. El libro segundo de Samuel, en el capítulo 11, no dice que el rey David un día no fue a la guerra, se quedó en la casa. Mandó a sus soldados, mandó a sus generales y ese día perdió la batalla contra su carne. Vio a la mujer de Urías que se estaba bañando y dijo: tráiganla. Le dijeron: es la mujer de Urías. Pues no importa, dice, va a ser mi mujer. Y cuando esa señora queda embarazada, iban a leer toda esa historia tan emocionante. Él dice: traigan a Urías para que esté con su mujer y así cuando él regrese va a creer que ese niño es de él. Y Urías no quiso estar con la mujer porque él era un hombre fiel a la batalla. Y entonces, ¿qué dijo David? Bueno, no hay otro remedio, matemos a Urías. Y se le desencadenó un pecado tan grande. ¿Por qué? Porque era débil. Hermanas, hermanos, yo no sé ustedes, pero yo vivo siempre consciente de que sin la fuerza del Espíritu Santo no puedo dominar mis pasiones, mis inclinaciones al mal, mi mente que se va por otro lado, mis palabras. Se necesita el poder del Espíritu Santo para ganar la batalla contra nuestra carne. Número dos, en segundo lugar, la batalla es también contra el mundo, contra este mundo en el que estamos viviendo. San Juan va a decirle a los cristianos que estamos en una batalla espiritual, en una batalla también contra el mundo. Primera carta de Juan, capítulo 5, versículos del 4 al 6. El apóstol San Juan dice: pues todo lo nacido de Dios vence al mundo, y esta es la victoria que vence al mundo, nuestra fe. ¿Quién es el que vence al mundo sino el que cree que Jesús es el Hijo de Dios? Este es el que vino con agua, con sangre, Jesucristo, no solamente con el agua, sino con el agua y con la sangre. Y es el Espíritu quien da testimonio, porque el Espíritu es la verdad. Palabra de Dios, te alabamos, Señor, solamente con ese poder del Espíritu que es la verdad. Vencemos este mundo. Y cuando hablamos de la batalla del mundo, es toda esta cultura de placer que nos rodea. Ay, hermanitos, vivimos en un mundo en donde es tan fácil rodar por el camino del placer, y todo mundo dice, está bien, haz lo que quieras, es tu vida, es tu cuerpo. Además, un consumismo, una cultura que siempre quieres tener más, siempre quieres ganar más, siempre quieres comprar más. Este mundo nos atonta. Además, este mundo que nos hace una cultura de descarte, úselo, tírelo, cómo contaminamos, cómo botamos, no solo cosas, hasta personas, descartamos, desechamos. Ese es este mundo desechable en el que vivimos, el mundo de descarte, y es una cultura de la muerte, una cultura de aborto, una cultura de eutanasia, una cultura de violencia, o sea, cultura de la muerte. Esta batalla es una batalla muy fuerte que solo la podemos ganar con la fuerza del Espíritu Santo. Y además, la batalla más fuerte y profunda que nos dirá el Papa es una batalla contra las fuerzas del enemigo, de Satanás, del demonio. Jesús mismo le decía a sus discípulos en el Evangelio según San Lucas, capítulo 10, versículos del 17 al 20, yo les he dado poder para vencer al maligno. ¡Qué grande es ese poder! Leo San Lucas, capítulo 10, versículo 17 al 20. Regresaron los 72 y dijeron alegres, Señor, hasta los demonios se nos someten en tu nombre. Él dijo, yo veía a Satanás caer del cielo como un rayo. Miren,

0: les he dado poder de pisar sobre serpientes, escorpiones y sobre todo poder del enemigo, y nada les podrá hacer daño. Pero no se alegren de que los espíritus se les sometan, alégrense de que sus nombres están escritos en el cielo. Palabra de Dios, te alabamos, Señor. Qué hermoso. El Señor dice, les he dado poder para vencer las obras del diablo. Y que el Señor reprenda. Los que tenemos el Espíritu Santo no sentimos miedo. Perdón, cuánta gente me dice, hermano, creo que me han hecho una brujería. ¿Será que el mal existe? Sí, claro que existe el mal, pero el poder de Dios lo vence. No puedes tú vivir con temores que te han echado una maldición, que te han hecho una brujería. Si tienes el Espíritu Santo, eres un vencedor. El apóstol San Pablo dice, llénate de las armas de Dios. No vayas a buscar a otro brujo para que te haga una limpia. ¿Cuánta gente, hermanos, hermanas, disculpen que lo distraiga diciéndole eso? Me dicen, hermano, fíjese que me dicen que han hecho un daño a mi esposo, pero hay unos que dicen que me lo pueden limpiar, que les tengo que dar tanto dinero, que si no se lo doy rápido voy a perder a mi esposo. ¿Cuánto miedo nos mete el enemigo? Y por eso vivimos como a merced de esos poderes espirituales. El apóstol San Pablo en la carta a los Efesios dice, mira, ármate con las armas de Dios y no ande buscando esos poderes, que alguien te haga una limpia o que te vendan un contratodo, una defensa, un amuleto. No hay nada en este mundo que te libre, solo el poder de Dios te libra del poder del enemigo. El poder del enemigo es real. Pero el poder de Dios no solo es real, es mucho más grande. Lee Efesios capítulo 6, versículos del 10 al 13. Por lo demás, fortalézcanse en el Señor y en su fuerza poderosa. Revístanse de las armas de Dios para poder resistir las acechanzas del diablo. Porque nuestra lucha no es contra la carne y la sangre, sino contra los principados, contra las potestades, contra los dominadores de este mundo tenebroso, contra los espíritus del mal que están en el aire. Por eso, tomen las armas de Dios para que puedan resistir en el día funesto y manténganse firmes después de haber vencido todo. Palabra de Dios, te alabamos, Señor. Hermanas, hermanos, en Cristo nosotros somos vencedores y para eso necesitamos el Espíritu Santo, para llenarnos a través de la oración, de la lectura de la palabra, de la recepción de los sacramentos. Nosotros tenemos armas de Dios poderosas a través de nuestra visita al Santísimo. La Eucaristía nos cubre. Si tienes miedo, vete a orar frente a Jesús sacramentado. Si puedes, confiésate. Si puedes, comulga. Si no puedes comulgar, pídele al Señor, dame tu gracia, dame tu fuerza. Cúbrete con la sangre de Cristo. Yo siempre les he enseñado, nos cubrimos con la sangre de Cristo. En el nombre del Padre, del Hijo y del Espíritu Santo, debemos usar las armas espirituales porque es una batalla espiritual. Para eso necesitamos poder del Espíritu Santo. Pero también, número dos, necesitamos poder del Espíritu Santo para cumplir la misión que el Señor nos ha dado. No solo la batalla, porque no es solo defendernos y luchar, es también la misión que vamos a realizar, lo que Él nos encomendó. San Mateo en el capítulo 28, versículos del 19 al 20, Mateo 28, 19, 20 nos recuerda la misión que nos dio Jesús. Jesús se acercó a ellos y les habló así: me ha sido dado todo poder en el cielo y en la tierra. Vayan pues y hagan discípulos a todas las gentes, bautizándolas en el nombre del Padre y del Hijo y del Espíritu Santo, y enseñándoles a guardar todo lo que yo les he mandado. Y he aquí que yo estoy con ustedes todos los días hasta el fin del mundo. Palabra de Dios, te alabamos, Señor. ¡Qué misión más grande! Ser discípulos y hacer discípulos a todas las gentes, hermano. Esto sí nos ha costado mucho. En primer lugar, ser nosotros discípulos, pero hacer discípulos a otros es una batalla que no se puede hacer sin el Espíritu Santo, porque Jesús dice: bautícenlos en el nombre del Padre, del Hijo y del Espíritu Santo, y enséñenles a guardar lo que les he enseñado. Porque un discípulo, dice San Lucas, en el capítulo 6, versículo 40, San Lucas 6, 40, un discípulo llega a ser como el maestro, que eso quiere decir ser discípulo, ser como Jesús, ser como el maestro. Oigan, ¿cuándo llega a ser como el maestro? San Lucas 6, 40. No está el discípulo por encima del maestro. Será como el maestro cuando esté perfectamente instruido. Palabra de Dios, te alabamos, Señor. Se necesita instruirlo, se necesitan maestros y se necesitan discípulos que sigan instruyéndose hasta formar su mente con la mente de Cristo, hasta llegar a decir, como dice San Pablo: ya no vivo yo, ahora es Cristo el que vive en mí, ahora pienso como Jesús, ahora actúo como Jesús. Eso es un proceso largo, pero no se puede hacer sin el Espíritu Santo. El Evangelio según San Juan, en el capítulo 16, San Juan 16, versículos 12 y 13, Jesús le dice a sus discípulos claramente que él tiene muchas cosas que enseñarles, muchas cosas que decirles, pero que no las van a entender hasta que venga el Espíritu Santo. Por mucho que yo hable, a veces ustedes me han oído decir: me gustaría explicarle largo esto, pero es que el Espíritu Santo añada bendición, que el Espíritu Santo explique lo que nosotros no podemos explicar. Eso fue lo que Jesús le dijo a sus discípulos. Les leo San Juan capítulo 16, versículos 12 y 13. Mucho tengo todavía que decirles, pero ahora no pueden con ello. Cuando venga Él, el Espíritu de la verdad, los guiará hasta la verdad completa, pues no hablará por su cuenta, sino que hablará lo que oiga y les explicará lo que ha de venir. Palabra de Dios, te alabamos, Señor. ¿Qué dice Jesús? Tengo muchas cosas que explicarle. A veces, hermanos, perdónenme, yo digo, pero yo quisiera decir más, quisiera explicar más. Y a veces mi propio equipo dicen: hermano Salvador, son muchas citas, es mucha información. Pero Jesús dice: y todavía quisiera darles más. Gracias, gracias por soportarme, gracias por tener su cuaderno, por ir anotando. Yo admiro a las personas que disfrutan cuando hay otra cita. Pero ¿qué dice Jesús? No pueden con todo esto. Ustedes no van a poder hasta que venga el Espíritu Santo. y los guíe a la verdad completa. El Espíritu es el maestro interior que te guía a conocer a Jesús como nadie te lo puede enseñar. Amar a Jesús como nadie te puede enseñar a amarlo. Solo el Espíritu Santo te va a ayudar a... llegar a la verdad completa. Cuando hay hermanitos, especialmente los que no son católicos, que me dicen eso que está enseñando no es la verdad, le digo: hermano, oremos. Pidámosle al Espíritu Santo que nos guíe a la verdad completa. Solo el Espíritu Santo es el que nos puede enseñar. Y Jesús dijo: Él recordará todo lo que yo les he enseñado. Hermano, solo una mente llena del Espíritu Santo o un corazón como el de la Virgen María, que guardaba todo en su corazón, va a poder recordar, va a poder sacar, va a poder asimilar, va a poder vivir. Eso no es posible sin el Espíritu Santo. Solo el Espíritu Santo nos va a ayudar a ser discípulos y a hacer discípulos. Porque el Espíritu Santo es el que pone en los labios del predicador las palabras y las citas bíblicas, pero el Espíritu Santo es el que abre el corazón del que las recibe. El Espíritu Santo es el que hace el match para que lo que yo estoy diciendo tú lo estés captando y lo estés viviendo. No hay otra manera que no es con el poder del Espíritu Santo. Por eso dijo Jesús: ustedes recibirán una fuerza cuando el Espíritu Santo venga, y de esa manera serán mis testigos. Solo con ese poder van a poder cumplir la misión de llevar la predicación. Yo estoy claro que todo lo que yo hago es un esfuerzo humano, pero solo el Espíritu Santo puede abrir tu corazón. De todo lo que yo estoy diciendo se te puede olvidar todo, pero el Espíritu Santo va a dejar algo en tu corazón. Eso que quede en tu mente y en tu corazón es la acción del Espíritu Santo. Pero además, también hay una tercera razón por la que necesitamos recibir el poder, y esa es para perseverar hasta el final. Hermanos, Jesús fue claro y a sus discípulos los preparó para enfrentar esta realidad. San Mateo capítulo 24, versículos del 9 al 13. San Mateo capítulo 24, versículos del 9 al 13. Espero que no se asusten. Pero Jesús es muy realista. A los que hemos decidido ser sus discípulos, nos prepara porque estamos en una batalla. Por eso dijo: recibirán poder. Oigan lo que voy a leer a continuación. Mateo 24, 9, 13. Entonces les entregarán a la tortura, les matarán, serán odiados por todas las naciones por causa de mi nombre. Muchos se escandalizarán entonces y se traicionarán y odiarán mutuamente. Surgirán muchos falsos profetas que engañarán a muchos. Y al crecer cada vez más la iniquidad, la caridad de muchos se enfriará, pero el que persevere hasta el fin, ese se salvará. Palabra de Dios, te alabamos, Señor. Hermanos, hermanas, no tengo que explicarles mucho. Porque a diario estamos enfrentando esto que dice Jesús. Nos van a perseguir, nos van a odiar, nos van a criticar, nos van a dar dislike, nos van a hacer, bueno, nos dicen de todo. ¿Para qué me voy a poner a repetir lo que nos han dicho a nosotros? Pero estamos preparados, porque sabemos que estamos en una batalla. Porque sabemos que el Señor nos ha dado la fuerza del Espíritu Santo. Él nos hace perseverar aún en los momentos en que hay odio, hay traición, hay mentiras, hay calumnias, hay ataques, hermanitos. ¿Cómo nos toca sufrir? Nos atacan de un lado, de otro, y dice que se levantan falsos profetas, se levanta gente que dice que ellos nos van a iluminar. Un día tuve que decirle a un hermanito que me dijo: hermano Salvador, tanto que usted lee la Biblia se va a ir al infierno. Y le dije: ¿y por qué me voy a ir al infierno? Porque usted es católico, me dice, acepte a Cristo, hágase de nuestra iglesia. Y le digo: hermano.
1: Emulsionar, montar, tamizar, amasar, escudillar, cortar, picar, sofreír, deshuesar, nagarar, sellar, suflar, tornear, flambear, glasear y emplatar.
0: Por favor, piensa un minuto lo que me estás diciendo. Me estás diciendo que San Jerónimo, por el hombre por el cual tenés Biblia en la mano, fíjate que fue San Jerónimo, el hombre por el cual tenés una Biblia, se fue al infierno. Se fue al infierno porque él era católico. El hombre que escribió y puso la Vulgata, un solo libro de todos los libros que estaban dispersos, ese hombre hizo un trabajo que solo Dios lo iluminó y el Espíritu Santo, y nos dio una Biblia, pero se fue al infierno porque era católico. ¿Me estás diciendo que San Francisco de Asís, que renunció a todo por seguir a Cristo, que amó a los pobres, que vivió una vida de santidad, se fue al infierno porque era católico? ¿Me estás diciendo que Santo Tomás de Aquino, un hombre con una lucidez que nos escribió la Suma Teológica, que casi todo lo que repetimos fue iluminación de lo que el Espíritu Santo puso en la mente de ese hombre, la doctrina que tenemos, la claridad con la que nosotros creemos, se la debemos nada menos que a hombres como Santo Tomás de Aquino, como San Buenaventura? Esos están en el infierno. ¿Me estás diciendo que hombres como San Juan Bosco, que dio su vida por los jóvenes, que hombres como San Martín de Porres, que hombres como, yo te podría decir una legión completa, mujeres como Madre Teresa de Calcuta, hombres tan brillantes como Juan Pablo II, todos están en el infierno porque no son de tu iglesia. Oye, qué pequeño es el cielo tuyo. Qué chiquito es tu corazón. El corazón de los católicos es tan grande que esperamos que tú estés en el cielo. Piensa un poco antes de atacar y antes de levantarte como falso profeta diciendo que eres el único que tiene la verdad. Oye, cuánta arrogancia, un poquito más de humildad. La verdad es más grande que todos nosotros. La verdad es más grande que la iglesia. El reino de Dios es mucho más grande. Y dice, se odiarán entre ustedes, se traicionarán mutuamente. No puede ser. Necesitamos al Espíritu Santo para que nos libre de estas guerras entre cristianos. Solo el Espíritu Santo va a hacer puente de comunión. Mira, yo he orado con pastores, con hermanitos que no son católicos, agarrados de la mano, a veces abrazados, llorando, pidiéndole al Espíritu Santo que nos una, que no permita que nos odiemos, que nos matemos, que nos difamemos unos contra otros, los discípulos de Jesús. Odiados serán en su propia casa. No puede ser. Solo el Espíritu Santo es el único que puede ayudarnos a perseverar unidos, a darnos la mano y a pedirle guíanos hasta la verdad. Ayúdanos a llegar juntos a la verdad completa. Eso es el perseverar hasta el final unidos. Además, solo el aceite del Espíritu Santo. Léelo en San Mateo capítulo 25, versículos del 1 en adelante, cuando Jesús dice de las vírgenes prudentes que mantenían la lámpara encendida y las necias que tuvieron que ir a buscar a ver dónde había aceite, hermanos. No andes buscando donde hay aceite. El Espíritu Santo es el aceite que mantiene la llama de la fe ardiendo hasta la venida del novio, hasta el regreso de Jesús, hasta su retorno glorioso. Eso solo el Espíritu Santo te lo da. Es el don de la perseverancia. No sé si tú lo sientes, pero yo sí. Mi corazón siempre está encendido, siempre está ardiendo, siempre está con fuego. Pero eso que mantiene mi corazón ardiendo no es una emoción pasajera. Mi hermano, si voy a cumplir 50 años de estar predicando, y cada vez que predico, me parece que es la primera y la última vez que voy a predicar. Por eso hablo demasiado. Porque digo, quiero dar todo lo que tengo en mi corazón. ¿Y quién crees que pone eso en mi mente y en mi corazón? El aceite del Espíritu mantiene la llama encendida. Solo el Espíritu Santo va a mantener el fuego, ese calor que entibie tu corazón, porque no necesitas tantos razonamientos, necesitas sentir esa presencia de Dios, esa llama encendida. Espíritu Santo, enciéndeme en el fuego de tu amor. Eso es lo que la iglesia nos ha enseñado a pedir, pero solo

0: declarado el Espíritu Santo. Es el único que me ha ayudado a llegar a donde he llegado y con un deseo de seguir porque tengo que terminar esta enseñanza. Pero si tú te suscribes en nuestro canal o si tú mantienes el fuego en tu corazón, nos vamos a seguir encontrando. Pero déjame en este momento orar. Quiero orar para que el Espíritu Santo venga en una unción especial para tu vida, para mi vida, y nos haga continuar. Gracias, Jesús, por la promesa. Gracias, Padre, por enviarnos al Espíritu Santo. Ven, Espíritu Santo, necesitamos un nuevo Pentecostés que nos acuda. Necesitamos una unción nueva. Necesitamos un rayo de tu luz que penetre en nuestro corazón. Disipa las tinieblas de nuestra mente. Derrite el hielo que hay en nosotros. Caliéntanos, Espíritu Santo, en el fuego de tu amor divino. Danos un amor a Dios para llamarlo papito, Padre querido y amoroso Dios. Danos, Espíritu Santo, un amor para amar a los hermanos como Jesús nos enseñó a amar. Únenos, Espíritu Santo. Danos la fortaleza.
1: Oración de la noche. Bendito Jesús, sé que me amas y siempre estás conmigo. Sé que nunca me dejas solo y aunque a veces yo me alejo de ti, sé que tú nunca te alejas de mí. Gracias por este día que me permitiste vivir. Gracias por cada bendición que me regalaste. Gracias por haber tenido la oportunidad de ver a mi familia y a mis seres queridos. Gracias, amado Señor mío, por todas las veces que latió mi corazón. Gracias por la salud que me diste hoy. Gracias por mi trabajo y por la comida que tuve hoy en mi mesa. Te pido por todos los que no la tienen. Mil gracias, mi amadísimo Jesús, por los problemas que enfrenté, pues algo bueno puedo sacar de ellos cuando me pongo a reflexionar sobre lo que pasó. Gracias, mi amado Señor, por este momento de estar en oración contigo, y te pido por todos aquellos que no se acuerdan de ti o que piensan que tú estás lejos de ellos. Pues yo sé que no es así, porque aunque no te pueda sentir, siento tu paz y tu armonía en mi corazón, que me llena hasta lo más profundo de mi ser. Hermoso y bello Jesús, te pido perdón por todos mis pecados de este día. Si tuve malos pensamientos, si me enojé, si me olvidé de ti, si tuve alguna discusión no necesaria con mi prójimo, te pido perdón por todos mis errores de este día. Tú lo sabes todos y a ti no te puedo esconder nada. Así que confiando en tu divina misericordia, me abandono en tus brazos de amor y este pecador vive enamorado de tu infinito amor. Amado mío y redentor mío, te pido que cuides a mis hijos en esta noche. Cuida a toda mi familia. Cuídanos y protégenos del enemigo. Cuida nuestros sueños y nuestro descanso. Queremos estar más unidos a ti, en oración, en espíritu y en verdad. Te entrego mi cansancio, mi fatiga, mis dolores y sufrimientos del trabajo y de este día. Te los entrego como sacrificio para las almas del purgatorio y en especialmente por mis familiares que han pasado a otra vida para que salgan pronto de ese lugar de sufrimiento.

y purificación. Quiero dormir en esta noche, descansando y pensando en ti, mi Jesús y Madre Santísima. Quiero dormir en paz. Quiero descansar y que mis sueños sean relacionados contigo. Si tú gustas, háblame a través de mis sueños, de visiones nocturnas. Y si por algo no logro descansar y dormir, probablemente sea porque tú quieres que esté en oración por alguna causa, por algún familiar, por algún enfermo, por algo malo que pudiera suceder a nuestra familia. Mil gracias, Madre Bella María Santísima, por acompañarme a mí y a mi familia en este día. Y te pido que lo sigas haciendo durante toda la noche y siempre. Protégeme, hermosa Madre, de todos los peligros, y a la hora de mi muerte, llévame a Jesús para contemplar su santo rostro junto con los ángeles de Dios. Ángel de mi guarda, acompáñame durante esta noche y durante el día, para que me guíes siempre por el buen camino. No me dejes caer en la tentación y háblame al corazón para nunca ofender al amor de mi alma, mi adorado Jesús. Gracias, Padre amado, por este día, y encomiendo mi espíritu en tus manos en esta noche, para que mañana pueda seguir tratando de hacer tu voluntad y para seguirte amando cada día más, Padre tierno y bondadoso. Te pido, Jesús y Madre Santísima, que me protejan y acompañen en esta noche, en el nombre del Padre, del Hijo y del Espíritu Santo. Amén.

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0: Alégrate, Reina del Cielo, aleluya.
1: Porque aquel a quien mereciste llevar en tu seno, aleluya,
0: ha resucitado como lo predijo, aleluya.
1: Intercede por nosotros ante Dios, aleluya.
0: Gózate y alégrate, María Virgen, aleluya.
1: Porque en verdad el Señor ha resucitado, aleluya.
0: Oremos. Oh Dios, que has llenado de alegría al mundo con la resurrección de Jesucristo, tu Hijo, nuestro Señor, concédenos por intercesión de su Madre, la Virgen María, el llegar a poseer la dicha de la vida inmortal. Por Cristo nuestro Señor.
1: Amén.
0: Gloria al Padre, y al Hijo, y al Espíritu Santo.
1: Como era en el principio, ahora y siempre, por los siglos de los siglos. Amén.
0: Gloria al Padre, y al Hijo, y al Espíritu Santo.
1: Como era en el principio, ahora y siempre, por los siglos de los siglos. Amén.
0: Gloria al Padre, y al Hijo, y al Espíritu Santo.
1: Como era en el principio, ahora y siempre, por los siglos de los siglos. Amén.
0: Ángel del Señor, que eres mi custodio, puesto que la providencia soberana me encomendó a ti, ilumíname, guárdame, rígeme y gobiérname en este día. Amén.

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3: El Espíritu del Señor llena toda la tierra. Él da consistencia al universo y sabe todo lo que el hombre dice. Aleluya. Muy buenos días, queridos hermanos y hermanas. Qué bueno que están en sintonía de Radio Utancaj, esperando.

escuchando el programa Despertar con Cristo. Así es de que llega hasta sus hogares a través de este medio de comunicación y que usted se pueda alimentar de buena mañana con las lecturas del día de hoy, ¿verdad? Hoy es la solemnidad de Pentecostés. Sabemos que este día nació la iglesia, ¿verdad? Nuestra iglesia. Allí fue donde fue fundada la iglesia y fue el nacimiento de ella y se llenó, se creció de todas esas cosas que el Señor había dejado para que se cumplieran a través de lo que estaba prescrito. Hoy es el día de Pentecostés, el día que vino el Espíritu Santo sobre los apóstoles, donde ellos se llenaron del Espíritu Santo. Se asustaron un poquito, pero recibieron el Espíritu Santo. Ya después hablaban, dicen, sus propios idiomas. Qué bonito, ¿verdad? Qué alegre y contento se siente uno cuando Dios está con nosotros. Nunca falta nada. El Señor siempre va a estar junto a nosotros. Y por eso Él anuncia todo esto y a través de estas lecturas del día de hoy nos dan a conocer todo lo que sucedió en ese día de la venida del Espíritu Santo. Así es de que nosotros no estamos solos. Está el Espíritu Santo junto a nosotros para darnos y movernos, darnos todo lo que necesitamos a través del Espíritu. El Espíritu es el que conmueve, Él es el que da la vida, Él es el que da todo para que cada uno de nosotros pues estemos de acuerdo, ¿verdad?, a lo que el Señor tiene preparado para cada uno de nosotros. Así es de que vamos a dar inicio entonces a la oración inicial diciendo en el nombre del Padre, del Hijo, del Espíritu Santo. Amén. Amadísimo Señor, te alabamos y te glorificamos. Te damos gracias porque sabemos que tu amor es grande y tu misericordia es infinita. Danos esta oportunidad de poder meditar estas lecturas que el día de hoy, a lo cual pues tu iglesia ha nacido. Ten piedad y misericordia de nosotros, Señor, que vamos a llevar este mensaje de tu palabra. Darnos esas palabras de aliento, darnos esas palabras especiales para poder convencer a todo aquel que esté en escuchas de esta radio Utancaj en este programa Despertar con Cristo, ya que tú nos diste la oportunidad a nosotros de estar aquí en cabina de radio y así también a ellos allá en casita que estén con salud y vida. Y los que están enfermos, pues les animamos para que sigan adelante y sigan haciendo oración, porque el Señor siempre está con todos nosotros. En las buenas y en las malas, Él siempre está con nosotros. Gracias, Señor, porque nos diste esa oportunidad y nos das, sigues dando siempre la gracia de tu Espíritu para que nosotros podamos vencer al enemigo y poder saciarnos de tu palabra. Quitarnos esa sed, esa hambre que tenemos de tu palabra. Gracias porque nos envías este banquete especial para el día de hoy, que todos los domingos, Señor, nos das para poder reflexionar tu palabra. Y que todos los días también, Señor, nos preparas un suculento alimento a lo cual es tu palabra. Todo te lo pedimos, Padre Celestial, porque tu Hijo vive y reina y es Dios por los siglos de los siglos. Amén. Bien, queridos hermanos y hermanas, vamos a escuchar la primera alabanza de nuestro programa y después estaremos dando las citas que corresponden para este día, domingo 24 de mayo. Escuchemos esta alabanza.

0: Bien, queridos hermanos y hermanas, es así como ya hemos escuchado la alabanza que hoy hemos escuchado. Ojalá que le hayamos puesto atención a las palabras, porque ella también nos alimenta a través del mensaje del día de hoy. La primera lectura del día de hoy está tomada en los Hechos de los Apóstoles en el capítulo 2, versículo 1 al 11. Hechos de los Apóstoles, capítulo 2, versículo 1 al 11. El Salmo está tomado en el numeral 103. Dice: envía, Señor, tu espíritu a renovar la tierra. Aleluya. Dice, qué bonito, ¿verdad? Las palabras del Salmo. Y la segunda lectura está tomada en la lectura del apóstol San Pablo a los Corintios, en el capítulo 12, versículo 3 al 7. Y luego nos vamos hasta el versículo 12 y leemos el 13. Estas son las lecturas que corresponden para este día, domingo 24. Así es de que vamos a leer la palabra de Dios y nos dice así: el día de Pentecostés todos los discípulos estaban reunidos en un mismo lugar. De repente se oyó un gran ruido que venía del cielo como cuando sopla un viento fuerte, que resonó por toda la casa donde se encontraban. Entonces aparecieron lenguas de fuego que se distribuyeron y se pasaron sobre ellos. Se llenaron todos del Espíritu Santo y empezaron a hablar en otros idiomas según el Espíritu los inducía a expresarse. En esos días había en Jerusalén judíos devotos venidos de todas partes del mundo. Al oír el ruido, acudieron en masa y quedaron desconcertados, porque cada uno los oía hablar en su propio idioma. Atónitos y llenos de admiración preguntaban: ¿no son galileos todos estos que están hablando? ¿Cómo pues los oímos hablar en nuestra lengua nativa? Entre nosotros hay medos, partos, elamitas, otros vivimos en Mesopotamia, Judea, Capadocia, en el Panto, en Asia, en Frigia y en Panfilia, en Egipto o en la zona de Libia que limita con Cirene. Algunos somos visitantes venidos de Roma, judíos y proselitos. También hay cretenses y árabes. Y sin embargo, cada quien los oye hablar de las maravillas de Dios en su propia lengua. Palabra de Dios. Y alabamos, Señor. Segunda lectura dice así: hermanos, nadie puede llamar a Jesús Señor si no es bajo la acción del Espíritu Santo. Hay diferentes dones, pero el Espíritu es el mismo. Hay diferentes servicios, pero el Señor es el mismo. Hay diferentes actividades, pero Dios que hace todo en todos es el mismo. El Espíritu para el bien común, porque así como el cuerpo es uno y tiene muchos miembros, y todos ellos, a pesar de ser muchos, forman un solo cuerpo. Así también es Cristo, porque todos nosotros, seamos judíos o no judíos, esclavos o libres, hemos sido bautizados en un mismo espíritu para formar un solo cuerpo, y a todas se nos ha dado a beber del mismo espíritu. Palabra de Dios. Te alabamos, Señor. Aleluya, aleluya. Ven, Espíritu Santo, llena los corazones de tus fieles y enciende en ellos el fuego de tu amor. Aleluya.
1: Lectura del Santo Evangelio según San Juan.
2: Gloria
1: a ti, Señor. En aquel tiempo, al anochecer del día de la resurrección, estando cerradas las puertas de la casa donde se hallaban los discípulos, por miedo a los judíos, Se presentó Jesús en medio de ellos y les dijo: La paz esté con ustedes. Dicho esto, les mostró las manos y el costado. Cuando los discípulos vieron al Señor, se llenaron de alegría. De nuevo les dijo: La paz esté con ustedes. Como el Padre me ha enviado, así también los envío yo. Después de decir esto, sopló sobre ellos y les dijo: Reciban al Espíritu Santo. A los que les perdone los pecados, les quedarán perdonados, y a quienes los no se lo perdonan, no les quedará sin perdonar. Palabra del Señor.
0: Gloria a ti, Señor Jesús.
1: Hermanos y hermanas, en esta gran fiesta de la solemnidad de Pentecostés, pues hay una gran fiesta después de una vigilia que se ha realizado en nuestra parroquia, en las diferentes comunidades. Una alegría, ¿verdad?, de saber que nuestra iglesia es fundada por Cristo y dirigido por el Espíritu Santo. Y ha, pues, cruzado ya estos dos siglos o dos milenios, podríamos decir dos milenios. El mundo lo ha querido destruirlo desde afuera y desde adentro, pero no lo ha podido porque es Dios mismo quien lo ha mantenido, ¿verdad? Siempre su presencia en la iglesia, reunido en su nombre. Hoy la primera lectura nos narra cómo los apóstoles, después de la ascensión de nuestro Señor Jesucristo, por ellos se mantenían en oración. E incluso, ¿verdad?, la Sagrada Escritura nos decía, ellos quedaban rezando, orando en comunidad. De ahí nace la novena y ya luego viene el Espíritu Santo. Dice acá: todos los discípulos estaban reunidos en un mismo lugar. Hermanos y hermanas, todo ocurre en una reunión. Si ustedes se recuerdan, ¿verdad?, el Evangelio de hoy también dice la palabra que los discípulos estaban reunidos y Jesús se hace presente. Cuando se estableció la Eucaristía, estaban reunidos en una cena. Ahí, pues, empieza el caminar de los discípulos reunidos en un mismo lugar donde fueron bautizados en el Espíritu Santo. Porque dice la palabra que de repente se oyó un gran ruido que venía del cielo como soplo de viento. Aquí encontramos una característica del Espíritu Santo como viento. Y cuando meditamos o nos detenemos un momento viendo la característica del viento, nos damos cuenta que el viento no lo podemos atrapar, no lo podemos ver, pero sí lo sentimos. No lo podemos como a encerrarlo en un solo punto. No sabemos para dónde va, para dónde viene. El viento tiene que ver también con el aliento. ¿Se recuerdan ustedes, verdad?, en el libro del Génesis, cuando Dios hizo al hombre y a la mujer y les sopló el aliento. O sea, el viento como, ¿verdad?, como un soplo, como viento. Es ahora también como podemos experimentar la presencia del Espíritu Santo en medio de su pueblo. Cómo el Espíritu Santo unge a una persona, a un predicador o a un sacerdote para anunciar la palabra. Cómo el Señor también deja la autoridad a todos los apóstoles para que también, ¿verdad?, al imponer las manos, invocar al Espíritu Santo y sopla sobre ellos como viento, dice algunos parte del hecho de los apóstoles. Acá nos dice, ¿verdad?, que resonó en toda la casa donde se encontraban. Ojalá entonces nosotros en este tiempo que ya hemos culminado el tiempo de Pascua, iniciamos el tiempo del tiempo en que vamos a ir viviendo la experiencia de la presencia de Dios, donde se va dando fruto del Espíritu Santo, donde pues hoy el tiempo ordinario nos lleva a realmente a vivir ese momento de que el viento nos mueva a llevar la palabra hacia los demás, porque el viento es movimiento, es acción. E igualmente también encontramos otra característica del Espíritu Santo, donde dice, entonces aparecieron como lengua de fuego. Hermanos y hermanas, el Espíritu Santo siempre ha estado presente en toda la historia de la salvación. Recordemos, ¿verdad?, cuando nos dice el Génesis, y el Espíritu de Dios brillaba sobre las aguas. Cuando brilla o algo que alumbraba, pues tiene que ver con el fuego. Cuando leemos el libro del Éxodo, encontramos también cómo Dios acompaña a su pueblo, dice, de día como nube y de noche como una bola de fuego. O sea, siempre el Espíritu Santo ha estado presente en toda la historia de la salvación. Y ahora se hace reposar sobre los apóstoles como lengua de fuego. Cuando vemos y meditamos sobre el fuego, ¿qué hace el fuego? El fuego purifica, el fuego calienta, el fuego transforma, el fuego une. El fuego, ¿verdad?, es acción y movimiento. Ojalá entonces que nosotros sintamos ese fuego del Espíritu Santo que nos mueva a llevar la misión a todos los hogares, a todos los lugares, a todos los medios de comunicación, y que enciende ese fuego que arda en nuestro corazón y podamos llevar ese mensaje y poder hablar distintas idiomas, dice acá, porque ellos al llenarse del Espíritu Santo empezaron a hablar en otros idiomas. A veces no es solamente hablar los idiomas de las personas, sino que también tiene que hablar otros idiomas, o sea, otra forma de entender la palabra, como el amor, como el perdón. Y así, ¿verdad?, vamos a ir pues poniendo en práctica esa palabra, llevando el mensaje a todos los pueblos, porque luego, después de todo esto, los demás oían hablar en sus propios idiomas a los galileos. Ojalá que nosotros también entendamos de que el mensaje no es solamente por un determinado lugar, un determinado familia, sino para todos. Acá nos menciona los distintos pueblos y naciones que se encontraban en ese lugar. Eso quiere decir que la iglesia es universal y es para todo el mensaje de Dios, no solamente para una persona, sino para todos aquellos que el Señor los llama para que sean parte de su reino. Hermano Felipe, creo que esta lectura siempre nos debe mantener en acción, en movimiento, ¿verdad? Ya que Pentecostés, ese es lo que hizo en aquel tiempo, encendió a los apóstoles a lanzarse a la misión de proclamar el reino de Dios.
0: Así es, hermano Alejandro. Yo creo que cada uno de nosotros también debemos de pensar y reflexionar, meditar este mensaje de que hoy nos da el Señor a través del Espíritu Santo siempre, ¿verdad? Porque Él es el que conmueve, Él es el que da todo. Y nosotros somos allegados a Él, porque Él está entre nosotros. El Señor lo trajo, el Señor lo mandó, Dios lo mandó para que viniera a quedarse con nosotros. Porque en verdad nosotros tenemos ese espíritu, ¿verdad? de valentía, ese espíritu de acción. Como decía el hermano Alejandro, esa acción del fuego del Espíritu Santo. Cuando uno tiene algo que decir de la palabra de Dios y no le cuesta entender lo que dice las lecturas, o sea que lueguito le agarra el ritmo a la lectura según lo que le dice a uno y nuestra vida por vía del Espíritu Santo, porque Él es el que da el fuego para que nosotros podamos tratar la manera de desentendernos, ¿verdad? Y pues a mí me ha tocado momentos así fáciles, ¿verdad? Porque cuando yo siento, empiezo a gritar hablando de la palabra de Dios, porque el Espíritu Santo está dándome la luz, porque Él es el que le da la luz, y el Espíritu, Él es el que conmueve nuestros corazones. Y por eso hoy, en el día de Pentecostés, todos los discípulos dice que se encontraban reunidos. Bueno, pues llega el Señor y les dice: la paz esté con ustedes. Y qué bueno, ¿verdad? Porque estaban bien. Lo único que tenían miedo, dice la lectura. Tenían miedo por lo que había sucedido con Jesús. Y ellos tenían miedo que también a ellos los mataran. Pero el Señor se hace presente donde ellos están reunidos a puertas cerradas. Y les dice: la paz esté con nosotros. Y les muestra las manos y su costado. Y entonces dicen los discípulos: sí, es el Señor. Él es el que está con nosotros. ¡Aleluya! ¡Qué bueno!, ¿verdad? Y se alegran, ¿verdad? Porque es una alegría. Y yo creo que esto es lo que tenemos que hacer en nuestra vida, querido hermano y hermana. Alegrarnos con el Señor. Alegrarnos, ponernos alegres y contentos de saber que la palabra de Dios está siempre en nuestras vidas, actuando y haciendo el trabajo que tiene que hacer la palabra de Dios. Y esto es lo que en veces nosotros no podemos entender. Porque si el Espíritu Santo no está dentro de nosotros, no lo clamamos, no le decimos que venga hacia nosotros, pues nosotros no podemos hablar de la palabra de Dios. Nos vamos a hallar enredados de todo lo que vamos a decir y no vamos a tener salida. Y por eso, hermano y hermana, debemos de ponernos a pensar que desde ese momento en que el Espíritu Santo llegó a los discípulos, a los apóstoles, y se pasó sobre de ellos, ellos quedaron, dice, hablando unas lenguas diferentes. Qué belleza, ¿verdad? El amor de Dios. Qué belleza lo que el Señor hace con nosotros, querido hermano y hermana. Y qué bueno, ¿verdad? Porque usted está en casita ahí, ¿verdad? Reflexionando la palabra de Dios. Ojalá que no solo la haya leído, sino que esté reflexionándola y meditándola, porque eso es lo que tenemos que hacer todo el día de hoy: meditar esa palabra, reflexionarla. ¿Qué me quiere decir a mí? ¿Qué es lo que me está diciendo a mí? Porque a mí es que me está hablando la palabra de Dios. Hoy me está hablando cómo yo puedo recibir el Espíritu Santo. Vamos a escuchar una preciosa alabanza y después vamos a continuar con la reflexión de la palabra de Dios. Escuchemos esta alabanza.

Bien, queridos hermanos y hermanas, seguimos acá acompañando a todos ustedes, agradeciendo por su sintonía. Este programa, El Despertar con Cristo, que llega a ustedes gracias a Radio Utancá todos los domingos, pues preparándonos siempre para la celebración de la Palabra de Dios en este domingo, donde quiere que se encuentre. Pues es importante meditar la Palabra, leerla cuantas veces para poderlo comprender y siempre invocar al Espíritu Santo para que sea el Espíritu Santo lo que nos haga entender realmente lo que el Señor quiere decirnos. En el Evangelio de hoy, según San Juan, pues estamos contemplando el momento en que, en el día de la resurrección. Y recordemos que el día de la resurrección es el primer día de la semana, dice la Sagrada Escritura. Y los apóstoles pues estaban con puerta cerrada. Ellos estaban a puerta cerrada por miedo a los judíos, ¿verdad? O sea, tenían miedo. Pero luego Jesús se hace presente en medio de ellos. Y hay una frase que aparece dos veces hoy en el texto, y es importante que lo subrayamos. Incluso es un tema también que estuvimos viendo ayer en la vigilia sobre lo que es la paz. La paz esté con ustedes, dice el Señor. Entonces, cuando quedamos ahí meditando sobre esto, lo que Jesús quiere decir con esta paz, porque resulta que ellos estaban con miedo, estaba puerta cerrada, es Jesús quien los va a consolar. Es Jesús el que les va a quitar ese miedo, dando

0: Bueno, pedimos disculpa ahí a todos nuestros radioescucha, ya que acá en cabina pues hubo apagón de bajón de luz, más bien apagón por el hecho de que bueno, no hay un buen servicio de parte de estos empresas que pues sí nos cobran cabal la factura,
1: no,
0: ¿verdad?
1: No, esa sí tiene que estar cabal.
0: Pues les comentaba sobre lo que es la paz que da Jesús en medio de la preocupación, en medio del miedo. Pues realmente, hermanos y hermanas, Jesús resucitado es el que nos da la verdadera paz en medio de nuestros miedos, en medio de nuestras a pesar de que estamos cerrados, es Jesús el que viene e irrumpe, ¿verdad? Para darnos lo que más necesitamos, porque lo que más necesitaba los discípulos en ese momento era la paz. Habían perdido la paz porque habían visto la muerte de su maestro. Y ellos tenían el miedo de que iban a ser perseguidos porque andaban con él. Pero es Jesús quien viene y les quita ese miedo, les da esa paz. Igual le decía, ¿verdad?, que a la iglesia el día de ayer, pues especialmente en nuestra parroquia, nos dio un material sobre cómo mantener la paz. Como muchas veces nosotros nos mantenemos en guerra, o sea, hemos perdido la paz, tenemos nuestras propias trincheras, nuestros propios espada, nuestros propios material bélico espiritual, podríamos decir, ¿verdad? Porque en nuestro corazón guardamos odio, rencor, resentimiento, guardamos orgullo y cuántas cosas, ¿verdad?, para defendernos o para hacer tanta violencia. Y que pues a nivel mundial se está diciendo, mencionando sobre la Tercera Guerra Mundial. Pues realmente la Tercera Guerra Mundial ya se ha iniciado en nuestros hogares, donde se libran muchas batallas. Pues es importante que nosotros, queridos hermanos, dejemos entrar a Jesús. Jesús quiere entrar. Jesús quiere darte la paz. Él quiere entrar. Solo tú tienes que dejarlo entrar. Al entrar y al reconocer a Jesús resucitado, dice acá, se llenaron de alegría. Ojalá entonces, queridos hermanos y hermanas, nosotros nos llenemos de alegría de escuchar su palabra, de ir a la iglesia, de leerla, porque hay muchas veces, ¿verdad?, no sentimos esa alegría, sino que a veces sentimos tal vez aburrimiento. A veces solo sentimos cansancio. O sea, no estamos llenos de la alegría. Ojalá entonces que nosotros nos llenemos de alegría. Porque de nuevo Jesús dice, da una paz diferente. La paz esté con ustedes. Ahora es una paz de envío. Porque dice, como el Padre me ha enviado, así también los envío yo. Esto quiere decir que no nos vamos a quedar con la paz egoístamente, sino que debemos de llevar esa paz también hacia los demás familias, hacia los demás hogares. Y él dice, como el Padre me envió, así los envío. O sea, eso quiere decir, ¿verdad?, que tenemos que salir, querido hermano y hermana. Salir de nuestro confort, salir de nuestros templos, salir de nuestro hogar, salir a evangelizar, ¿verdad? Pero no vamos a salir solo, porque acá dice la palabra, y después de decir esto, sopló sobre ellos y les dijo, reciban el Espíritu Santo. O sea, vamos a salir con el poder del Espíritu Santo de llevar la buena noticia. Y vamos a llevar también el perdón, porque dice aquí, a los que ustedes perdonen, les quedará perdonado, a los que no les perdonan, les quedará sin perdonar. Qué interesante esto, ¿verdad, queridos hermanos? Cuando nosotros nos han rechazado, tal vez nos han insultado, tal vez no nos han aceptado, pero debemos de perdonar. No guardemos ahí en nuestras trincheras. Ese resentimiento contra el hermano, contra la hermana. No, es momento de perdonar, porque dice que perdonen ustedes y serán perdonados. O sea, no simplemente vamos a ir a evangelizar, como quien dice, bueno, aquí vengo yo a anunciar la buena noticia y a proclamar el evangelio, pero en mi corazón guarda un resentimiento contra aquel, contra el hermano, y no puedo ir a su casa, o no puedo entablar una comunicación, o no, o por culpa de él no voy a la iglesia, no participo en la iglesia. Entonces todavía guardo rencor, resentimiento, pero el Señor nos dice, les envío a los para que les perdone los pecados. O sea, si el hermano, la hermana me ha ofendido, me ha rechazado, pues yo le debo perdonar. Y les queda perdonado, dice el Señor. Creo que interesante lo que el Señor nos quiere decir hoy a través de su palabra. Ojalá que lo pongamos en práctica. Porque solamente lo oímos y no lo hacemos. Seguramente es un domingo más. Pero si nosotros, aunque sea una frase, lo pongamos en práctica, entonces ya se hace vida la palabra. Pidamos al Señor entonces que nos envía el Espíritu Santo. ¿Para qué? Para que realmente podamos decir, como dice el apóstol Pablo, que Jesús es el Señor, pero gracias al Espíritu Santo. ¿Hermano Felipe?
2: Así es, hermano Alejandro. Sí, aquí dice, va las palabras lindas y maravillosas. En esta segunda lectura que San Pablo nos recuerda, ya para ir finalizando nuestro programa, dice aquí, hay diferentes dones, pero el Espíritu es el mismo. Hay diferentes servicios, pero el Señor es el mismo. Hay diferentes actividades, pero Dios que hace todo en todos es el mismo. En cada uno se manifiesta el Espíritu Santo. Para el bien común, porque así dice, como el cuerpo es uno y tiene muchos miembros, y todos ellos, dice, a pesar de ser muchos, forman un solo cuerpo. Hermano y hermana, yo creo que esto es lo que tenemos que pensar, reaccionar, reflexionar, meditar la palabra de Dios, porque el Señor eso es lo que quiere de cada uno de nosotros. Que meditemos esa palabra, que la practiquemos, porque de ella va a salir un fruto, y ese fruto dice que es fruto en abundancia. Lo dice el Señor, no lo digo yo, lo dice el Señor en su palabra. Entonces quiere decir que si Él nos aconseja a través de su palabra, por medio de San Pablo, que Él también es el que lleva todo este mensaje, pues qué bueno que cada uno de nosotros pensemos y reaccionemos ya en este momento. Ya no seamos los mismos. Cambiemos esa vida que tenemos de mal por el bien. Porque el Señor dice, pasó haciendo el bien toda la vida. ¿Y nosotros? ¿Parte de qué? Nosotros no somos dignos de Él, pero sí podemos hacer lo que Él nos dice a través de su palabra. Hermano Alejandro, para finalizar ya, porque el tiempo se nos fue, yo creo que esto es lo que nosotros tenemos que anunciar a través de lo que San Pablo hoy nos dice a través de esta lectura, y reflexionarla, porque esas tres lecturas están pero de chuparse los dedos. Yo no sé si ustedes, hermanos y hermanas, pero yo sí me siento así contento y alegre de estar aquí en cabina de radio. Hermano Alejandro.
0: Gracias a todos ustedes, queridos hermanos, por su sintonía. Les recordamos que pues estamos de fiesta. Hoy es tiempo de quemar bombas, cohetes y todo, ¿verdad? Porque hay que hacer una gran algarabía. Felicitamos y animamos a la comunidad de Ixobel que están de fiesta hoy, pues 24. Pues está la fiesta de la Virgen Auxiliadora. Creo que la misa es como a las 4. Pues a participar de esta fiesta patronal, ¿verdad? Allá en Ixobel. Y también queremos animar a todos los que también han llevado adelante todas sus actividades. Ahí estuvimos allá en Poixté el viernes, Saludo a todos los allá de Pochté que celebraron Santa Rita de Casia. También les recordamos que estamos ahí organizando, ya tenemos organizado una cena prédica el 6 de junio. Esto va a beneficio de la hora de la capilla, de la hora perpetua, y también a todos los adoradores y coordinadores para que puedan seguir pues participando y también orando ante el Señor. El valor de la cena es de 50 quetzales, puede adquirir su ticket en la casa parroquial, pues por el momento ya pues queremos vender unas 300 tickets, pues ya llevamos más de 150, primero Dios, pues ya esta semana pues se van culminando la venta, así es que adquiere lo suyo y vendrá pues un hermano de la capital a darnos unos temas sobre Eucaristía, previo ya al Corpus Christi. También le estamos haciendo la cordial invitación a todos los hermanos y hermanas que quiere tener un encuentro personal con Cristo a través de un retiro de nueva vida el 13 y 14 de junio aquí en la casa, o más bien en la parroquia, en el Centro Kerigma Quetzal. Vamos a compartir un retiro de nueva vida en donde pues ahí podamos renovar nuestra fe, también renovar nuestro bautismo, nuestra confirmación, pero también un encuentro con Cristo, ¿verdad?, a través de su palabra. Valor, ¿verdad?, de la ofrenda, o más bien por los dos días de alimentación, es de 100 quetzales. Puede anotarse en casa parroquial o con alguno de los equipos de evangelización. Pues les animamos a que pues se acerquen, ¿verdad?, y tenga este encuentro con el Señor. Que Dios les bendiga en nombre del Padre, del Hijo y del Espíritu Santo. Amén.

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3: Gozo.
2: Que se alegren los que se refugian en ti, canten con júbilo eterno. Protégelos y se regocijarán contigo los que aman tu nombre. Porque tú, Señor, bendices al justo y como un escudo lo rodea tu favor. Salmo 5, 12, 13.

acción de gracias a Dios por cumplir un año más de vida, un año más de trabajo, María Rosa Caal, para que el Señor la fortalezca, la bendiga y la proteja en su trabajo. Acción de gracias a Dios por cumplir un año más de vida, Yesenia Elizabeth Caal, Edwin Orlando Caal y Javier Chol, para que el Señor les bendiga en su vida y en su trabajo. Acción de gracias a Dios por la vida de Adelina Marisol Caal Ruiz, pidiendo al Señor que siga guiando sus pasos, especialmente por haber cumplido un año más de vida el pasado 21 de este mes, que el Señor le conceda los deseos de su corazón, pedido por sus padrinos Adelina y Santiago. Acción de gracias a Dios por cumplir 27 años de vida el día de hoy, Sandra Carolina Gómez Ascot, y por cumplir 29 años de vida el 25 de este mes, Efraín Chuntec, pedido por la familia Gómez Ascot. Rogando a Dios por la vida y la salud de Julia Elizabeth Ac López, para que el Señor le conceda su pronta recuperación. Rogando a Dios por la vida y el trabajo de Javier Chol Maquín, por cumplir un año más de vida el 29 de este mes, pedido por la familia Herrera Caal. Rogando a Dios por la salud de Vilma Araceli Che. Rogando a Dios por la vida, la salud y el trabajo de Ricardo Rogelio Ochoa Caal, por cumplir 4 años de trabajo en los Estados Unidos, pedido por su mamá María Caal. Rogando a Dios por la salud de Jessica Paola Scholtec. Rogando a Dios por la vida, la salud y el trabajo de Alfredo Cucul Tec y Marta Luisa Coy Chung, para que el Señor les bendiga y proteja siempre. Rogando a Dios por la vida, la salud y el trabajo de Wendy Elizabeth Tutec, quien se encuentra trabajando en los Estados Unidos, pedido por Ricardo Tutchok. Rogando a Dios por la vida, la salud y el trabajo de Mario Margarito Max Scholl, Edwin Leonel Max Scholl, William Agapito Max, Cristian Romeo Max Scholl y Ramona Gisela Max Scholl, para que el Señor les bendiga y proteja en su trabajo, pedido por sus padres. Rogando a Dios y a la Virgen del Rosario por la salud de Emilio Navarro Espino, pedido por Mónica Muñoz Cruz. Pedimos a Dios Padre que el hogar, que los hogares de nuestra parroquia de Poptún surjan vocaciones sacerdotales, jóvenes que respondan al llamado hacia el sacerdocio, que deseen consagrarse al servicio del reino de Dios, sirviendo a los demás. Por las necesidades de nuestra iglesia, especialmente por cada una de nuestras familias y hogares, para que nunca falte el pan de cada día y el pan de la palabra de Dios. Por nuestros hermanos difuntos, por el alma de Fidelina Rodas Pérez, para que el Señor le conceda gozar de la vida eterna, pedido por su hija Noemí de Paz. Por el alma de Gerardo Guerra Hernández, por haber cumplido 18 meses de fallecido el pasado 22 de este mes, para que el Señor le conceda gozar de la vida eterna, pedido por la familia Guerra Hernández. Por el alma de Siria Ofelia Aldana,
por cumplir 12 años de fallecida el día de mañana, pedido por sus hijos y nietos. Por el alma de Francisco Cabrera, quien hubiera cumplido años de vida el pasado 11 de este mes, pedido por su esposa, hijos y nietos. Rogando a Dios de la Divina Misericordia y a Nuestra Madre Santísima, la Virgen del Carmen, por el alma de Cristóbal Muñoz Cruz, por cumplir 40 días de estar en la presencia del Señor, pedido por María Luisa Muñoz. Rogando a Jesús de la Divina Misericordia y a Nuestra Madre Santísima, la Virgen del Carmen, por el alma de Otoniel Linares Sagastume, para que el Señor le conceda descanso en paz, pedido por María Luisa Muñoz. Por el alma de Margarita Estrada.

vida pedido por su hijo Marcelino y Calcus, por el alma de Hilario Pop, por cumplir 2 meses de fallecido, pedido por la familia Popac, por el alma de Jocelyn Melissa Ventura Col, por haber cumplido 3 años y 8 meses de fallecida el 26 de este mes, pedido por su mamá María Rosa Chalam Choj, por el alma de Juan Carlos Ruano Vázquez, para que el Señor le conceda gozar de la vida eterna y fortalezca a su familia, pedido por su mamá Berta Vázquez y familia, por el alma de Martina Salam, Daniel Cucul, Rosa Angélica Cucul, Genaro Cucul, pedido por Marisol Cucul. Hoy celebramos solemnidad de Pentecostés, el gran regalo que nuestro Señor Jesucristo hace a la humanidad, el don del Espíritu Santo. Como miembros de la Iglesia, participemos dignamente de esta celebración eucarística. Cantamos.

0: Pues buenos días, hermanos y hermanas. Le agradecemos a Dios el regalo de la vida que siempre nos da a cada uno de nosotros, sus hijos. La vida es de Dios y Él sabe hasta qué momento nos pedirá esta vida de este mundo, porque la vida continúa, no se termina, solo pasamos a otro lugar. Por eso sabemos muy bien que nosotros no moriremos. Moriremos físicamente porque nuestro cuerpo se va desgastando, tenemos que dejar este mundo, pero en realidad seguimos vivos, porque lo que le da vida a nuestro cuerpo no es nuestro cuerpo. Hace maravillas nuestro cuerpo, pero no tiene vida. Lo que le da vida es el espíritu. Por eso hoy estamos celebrando la fiesta de Pentecostés, que no es un sentimiento, no es una emoción, no es algo que uno sienta bonito, a veces no se siente nada, sino en cambio el Espíritu está en nuestro propio corazón, es el que le da sentido a lo que hacemos. Por eso tenemos que abrirnos a la gracia de Dios, porque el Espíritu Santo llega al corazón que se va abriendo, sino por más oraciones que yo le haga, por más intentos que yo quiera acercarme a Dios, no se va a poder, porque el pecado me lo impide. Por eso se necesita la conversión, se necesita un corazón disponible, y ahí llega la fuerza de Dios, este Pentecostés que hemos celebrado el día de ayer con la vigilia de precisamente de esta gran solemnidad. Hoy estamos nuevamente reuniéndonos para celebrar estos 50 días, es lo que significa Pentecostés, 50 días que el Señor se manifiesta a todas las personas y todo aquel que se abre a su gracia encuentra los dones del Espíritu Santo. Ya los tenemos, solo es cuestión de que yo le diga que me ayude y que me guíen. Pues esta es la iglesia que hoy estamos celebrando, el cumpleaños de cada uno de nosotros. Nosotros por lo regular nombramos iglesia a estas paredes que son materiales. Este es templo, eso es templo, las cosas materiales. La iglesia somos nosotros, cada uno de nosotros somos esa iglesia. Por eso estamos celebrando nuestro nacimiento ante Dios. Esa fuerza misteriosa que inclusive hay algunos que hasta quieren comprarla, pero el Espíritu Santo no se vende ni hay quien lo pueda comprar, así de sencillo. Por eso es una grandeza lo que tiene nuestra iglesia, no es cualquier cosa, es el mismo Dios en persona, pero ya no físicamente como vino Jesús al mundo, ahora es una manera espiritual. Por eso no entendemos toda la grandeza de Dios, aún en la Eucaristía que todos recibimos, o la mayoría. Entonces vean qué cosas tan grandes tiene nuestro Dios para nosotros, y por eso vamos a unirnos todos sus hijos para estar alegres por este Pentecostés que se sigue dando en nuestra iglesia, en todos los corazones generosos. Que ojalá hoy salgan muchos corazones generosos para anunciar la presencia de Dios. Y pedimos por todos los hermanos que no pudieron venir, por los hermanos que ya se han ido de la iglesia buscando otros maestros, que Dios los ayude también, donde quiera que estén. Pedimos por la conversión de los pecadores, tan necesaria para encontrar la verdadera paz. Solo por la conversión uno encuentra esa paz tan hermosa que muchas veces no queremos aceptar. Pues vamos a pedir esa gracia a Dios y pedimos por nuestros fieles difuntos, principalmente por las almas del purgatorio y por los que nadie pide por ellos. Esa es la grandeza de Dios. Una iglesia que no es envidiosa, que no pide solo para mí, sino para todos, inclusive los que no están, porque Dios quiere llegar a todas las personas, inclusive a los que nos ven por los medios de comunicación. ¡Qué grande es Dios! Vean qué grandeza. Todo lo que nosotros no podemos, Dios sí lo puede. porque Él sabe cómo hacer las cosas, no nosotros. Pues vamos a encomendarnos esa divina providencia para que juntos celebremos con alegría este Pentecostés. En el nombre del Padre, del Hijo y del Espíritu Santo.
1: Amén.
0: Que el Espíritu de Jesús resucitado, que hoy desciende abundantemente sobre la Iglesia, lo renueve con sus dones y esté siempre con todos ustedes. Hermanos y hermanas, reconociéndonos que somos pecadores, por eso tenemos que pedirle a Dios perdón para poderlo recibir con todo lo que más podamos de nuestro corazón en la Santa Eucaristía. Pidámosle perdón para que nos dé permiso recibirlo sin que nos condenemos, porque muchos tenemos algunos pecados que aunque son pequeños, pero nos pueden condenar si no le pedimos a Dios perdón para recibirlo. Pues pidámosle esta gracia para que podamos recibirlo con gran alegría.

Tú que resucitaste por obra del Espíritu Santo, Señor, ten piedad. Tú que nos enviaste el Espíritu vivificador, Cristo, ten piedad. Tú que nos devolverás la vida gracias al Espíritu, Señor, ten piedad. Que Dios Todopoderoso tenga misericordia de nosotros, perdone nuestros pecados y nos lleve a la vida eterna.

Oremos. Dios nuestro, que por el misterio de la festividad que hoy celebramos, santificas a tu Iglesia, extendida por todas las naciones, concede al mundo entero los dones del Espíritu Santo y continúa obrando en el corazón de tus fieles las maravillas que te dignaste realizar en los comienzos de la predicación evangélica. Por nuestro Señor Jesucristo, tu Hijo, que vive

0: Pongamos atención en la palabra de Dios.
1: La primera lectura nos relata la aparición del Espíritu Santo en el contexto de la fiesta judía de Pentecostés. Este acontecimiento hace que se fortalezca la iglesia fundada por Cristo.
2: Del libro de los Hechos de los Apóstoles. El día de Pentecostés, todos los discípulos estaban reunidos en un mismo lugar. De repente se oyó un gran ruido que venía del cielo, como cuando sopla un viento fuerte, que resonó por toda la casa donde se encontraban. Entonces aparecieron lenguas de fuego que se distribuyeron y se posaron sobre ellos. Se llenaron todos del Espíritu Santo y empezaron a hablar en otros idiomas, según el Espíritu los inducía a expresarse. En esos días había en Jerusalén judíos devotos venidos de todas partes del mundo. Al oír el ruido, acudieron en masa y quedaron desconcertados, porque cada uno los oía hablar en su propio idioma. Atónitos y llenos de admiración preguntaban: ¿no son galileos todos estos que están hablando? ¿Cómo pues los oímos hablar en nuestra lengua nativa? Entre nosotros hay medos, partos y elamitas. Otros vivimos en Mesopotamia, Judea, Capadocia, en el Ponto y en Asia, en Frigia y en Panfilia, en Egipto o en la zona de Libia, que limita con Cirene. Algunos somos visitantes venidos de Roma, judíos y prosélitos. También hay cretenses y árabes. Y sin embargo, cada quien los oye hablar de las maravillas de Dios en su propia lengua. Palabra de Dios.
3: Envía, Señor, tu Espíritu a renovar la tierra. Aleluya. Bendice al Señor, alma mía, Señor y Dios mío. Inmensa es tu grandeza, qué numerosas son tus obras, Señor. La tierra está llena de tus criaturas. Si retiras tu aliento, toda criatura muere y vuelve al polvo, pero envías tu espíritu que da vida y renuevas el aspecto de la tierra. Que Dios sea glorificado para siempre y se goce en sus criaturas. Ojalá que le agraden mis palabras y yo me alegraré en el Señor.
4: Espíritu al renovar la tierra. Aleluya.
1: Escucharemos el ideal de una comunidad que ha de reflejar la unidad dentro de la diversidad de dones y carismas que el Espíritu Santo entrega a sus miembros.
3: De la primera carta del apóstol San Pablo a los Corintios. Hermanos, nadie puede llamar a Jesús Señor, sino es bajo la acción del Espíritu Santo. Hay diferentes dones, pero el Espíritu es el mismo. Hay diferentes servicios, pero el Señor es el mismo. Hay diferentes actividades, pero Dios, que hace todo en todos, es el mismo. En cada uno se manifiesta el Espíritu para el bien común. Porque así como el cuerpo es uno y tiene muchos miembros, y todos ellos, a pesar de ser muchos, forman un solo cuerpo. Así también es Cristo, porque todos nosotros, seamos judíos o no judíos, esclavos o libres, hemos sido bautizados en un mismo espíritu para formar un solo cuerpo. Y a todos se nos ha dado a beber del mismo espíritu, palabra de Dios.
1: Te alabamos, Señor. Secuencia. Este es un himno singular y bellísimo, compuesto en los primeros años de la Iglesia. Es un texto muy hermoso, dirigido con alegría al Espíritu Santo.

Los discípulos reciben de Jesús el Espíritu Santo y con él la gran misión como iglesia de predicar la buena nueva en todo tiempo y lugar.

Al anochecer del día de la resurrección, estando cerradas las puertas de la casa donde se hallaban los discípulos por miedo a los judíos, se presentó Jesús en medio de ellos y les dijo: La paz esté con ustedes. Dicho esto, les mostró las manos y el costado. Cuando los discípulos vieron al Señor, se llenaron de alegría. De nuevo les dijo Jesús: La paz esté con ustedes. Como el Padre me ha enviado, así también los envío yo. Después de decir esto, sopló sobre ellos y les dijo: Reciban el Espíritu Santo. A todos los que les perdonen los pecados, les quedarán perdonados, y a los que no se los perdonen, les quedará sin perdonar.

0: Pueden sentarse, hermanos y hermanas. Hoy estamos concluyendo nuestra Pascua, la alegría del nacimiento de la Iglesia, del nacimiento de cada uno de nosotros. Por eso la Iglesia Universal está contenta. Estamos celebrando nuestro nacimiento porque siempre hay que saber de dónde venimos y hacia dónde vamos. Si no sabemos, pues cómo vamos a alegrarnos, cómo vamos a compartir lo que es nuestro. No lo hacemos nuestro y mucho menos vamos a encontrar la alegría que el Señor quiere, porque Dios ha estado con nosotros desde antes de que nosotros existiéramos. Dios, inclusivo, tuvo que venir a rescatarnos por tanta desobediencia que hay en nosotros. Y por eso debemos recordar cómo la vigilia que utilizamos de la resurrección del Señor nos habla acerca de toda la palabra del Señor, porque es para descubrir a Dios. El Dios que nosotros no conocemos está en la palabra del Señor. El Señor nos lo ha venido a dar a conocer. Por eso Jesús es el enlace entre el Padre y el Hijo. Es el mismo Dios, pero al serse hombre como nosotros, tuvo la oportunidad de caminar, de sufrir, de entender todo lo que nosotros pasamos, inclusive el mismo sufrimiento. Y por eso hay dos alegrías para nosotros. Una, que ha venido Dios a compartir nuestra naturaleza humana, tal cual nosotros, nos dice la palabra, que menos en el pecado, y la resurrección de que el Señor ha subido al cielo, pero Él mismo dijo, no los voy a abandonar. Les voy a enviar a alguien, un abogado, una fuerza que estará con ustedes. Y no nos mandó cualquier cosa, es el mismo Dios. Y por eso tenemos que aceptarlo para que nuestra vida realmente surja y tenga la fuerza que necesita. El pecado siempre nos va a deformar. Es lo que nos ha apartado en toda la, desde la creación hacia el amor de Dios. Por eso el pecado nos hace hablar otro idioma. Entonces, es lo que nos trata de decir. Dios viene para que nosotros hablemos el mismo idioma. Por eso el idioma del amor es igual en todo el mundo. No cambia en nada. En cambio, el pecado tiene bastantes idiomas, cantidad, y por eso no se entiende uno con otro. Si dos personas se encuentran y hablan el mismo idioma, se van a entender muy bien. Dos personas que les gusta el fútbol, ni se cansan de hablar y se saben toda la historia, desde el primer mundial hasta el del mundial que va a venir en el otro mes a México. Y ya saben quiénes van a jugar, con qué partido, quién va a ser el árbitro, qué, todo, porque hablan el mismo idioma. Se junta otro que no habla y hasta lo duermen, o se aburre, o simplemente ni le toma en cuenta lo que se está diciendo. Pues así pasa con el amor de Dios. Si lo buscamos, queremos encontrarlo, vamos a hablar el mismo idioma, si no, no. Si no, no vamos a hablar el mismo idioma. ¿Por qué? Porque estoy en otras cosas, menos en lo que me pide el Señor. Por eso no es Dios quien nos hace, digamos así, la maldad o nos rechaza. No, hermanos, porque cuando yo acepto la misericordia de Dios, encuentro la fuerza que el Espíritu Santo me da a mí. Cuando yo rechazo a Jesús, me encuentro con la maldición que muchos hermanos, que nosotros mismos le hicimos a Jesús. Recuerden en la cruz, cuando le dijeron a Pilato, que su sangre caiga sobre nosotros y sobre nuestros hijos. Esa es la maldición que adquirimos cuando nos apartamos de Dios. Entonces no es Dios el que nos está castigando, el que me está maldiciendo. Nosotros mismos maldecimos a nuestra propia familia. Entonces vean por qué es peligroso apartarse de esta misericordia divina. Por eso cuando somos bautizados, nos formamos y nos configuramos en Jesús y nos dice que somos sacerdotes, profetas y reyes. Somos reyes, hermanos. Y por eso ese diálogo tan hermoso de Jesús con Nicodemo. Si no naces del Espíritu, no podrás entrar en el reino de los cielos. ¿Qué le dijo Jesús a Nicodemo? Que lo que le da vida al cuerpo es el Espíritu. El Espíritu es el que da vida al cuerpo. El cuerpo para nada aprovecha. Y es cierto, hermanos, cuando nos muéramos, nuestro cuerpo lo van a ir a enterrar, pero el espíritu no se puede enterrar. El espíritu jamás lo van a enterrar nadie. Aun aquellos que no creen en Dios, no van a enterrarlo con su espíritu. Va a tener que resucitar e ir a rendir cuentas con Dios. Los que crean y no crean, tenemos que llegar a fuerza con Dios, porque podemos aquí elegir. Una vez muertos, ya no hay elección. Ya encontramos a un Dios justiciero, porque fue justo para todos. A todos nos ofreció la oportunidad de encontrar esta fuerza del Espíritu Santo. Y vean, se ha dado desde siempre. Catecismo de la Iglesia Católica, en el numeral 1286, nos dice lo siguiente. En el Antiguo Testamento, los profetas anunciaron que el Espíritu del Señor reposaría sobre el Mesías esperado. Ya lo anunciaba Isaías 11:2, para realizar su misión salvífica. A eso vino el Señor, a salvarnos. No vino a otra cosa, no vino a hacer milagros, no vino a quitarnos los problemas, vino a salvarnos. ¿Que tuvo que hacer milagros? Sí, porque si no, no le hubiéramos creído muchos de nosotros. Si haciendo milagros muchos no le creyeron, imagínense que no hubiera hecho milagros, nadie hubiera creído en nuestro pobre Jesús, porque lo hicimos como quisimos. Y eso nos lo recuerda Lucas 4, Isaías igual 61, 1. El descenso del Espíritu Santo sobre Jesús en el bautismo por Juan fue el signo de que Él era el que debía de venir, el Mesías, el Hijo de Dios. Entonces vean, el Espíritu Santo siempre ha estado con nosotros, solamente que sigue siendo desconocido para muchos de nosotros. Por eso este bautismo nos lo recuerda Mateo 3:13, también Juan 1:33. Y sigue diciendo el catecismo, habiendo sido concebido por obra del Espíritu Santo, toda su vida y toda su misión se realizan en una comunión total con el Espíritu Santo que el Padre le da sin medida. Juan 3:34. ¿No recuerden? La semana pasada nos decía el Señor, a mí se me ha dado todo poder en el cielo y en la tierra. Entonces el poder es de Dios, de nadie más. Es el único poder real y verdadero. El verdadero poder es de Dios, solamente que no lo utiliza. A veces pareciera Dios que nos ha dado libertad para pecar, y no es cierto, hermanos. Dios nos dio libertad para que tú libremente te acerques a Jesús para amarlo. Esa sí es libertad, porque tú mismo eliges seguir a Dios, no para que te solucione tus problemas, sino para que te dé sabiduría y sepa resolver tus propios problemas. Por eso hoy nos dice la palabra que sin Jesús, sin Él, nada podemos hacer. Lo mismo nos lo dice la secuencia. Vean qué importante la secuencia. Sin tu inspiración divina, los hombres nada podemos, y el pecado nos domina. Y es cierto, hermanos. Yo podré estar consagrado a Dios y ser muy buen sacerdote, pero si me ataca el pecado, todo lo que yo pueda hacer no me ayuda, porque no voy a poder resistir. El pecado me va alejar terriblemente de Dios. Ese es lo que nos ha destruido, hermanos. El pecado. No es la otra persona. La otra persona te va a insistir y te va a querer seducir con el pecado. Pero si tú estás fuerte en las cosas de Dios, no puede nada contigo. Pero si no estás agarrado de Dios, vas a caer en esa seducción del pecado. Entonces vean qué importante. En el numeral 1287 nos sigue diciendo Catecismo de la Iglesia Católica: ahora bien, esta plenitud del Espíritu no debía permanecer únicamente en el Mesías, sino que debía ser comunicado a todo el pueblo de Dios, que somos nosotros. Vean que Dios no es envidioso. Él comparte su poder con nosotros, pero para el bien. Si no hacemos el bien, no tenemos el poder de Dios. El poder de Dios no es para beneficio personal, es para bien comunitario. Por eso nuestra iglesia siempre nos invita a vivir unidos, no peleando. ¿Hay peleas entre nosotros? Sí, por el pecado, porque no somos perfectos, pero tenemos que buscar la perfección porque tenemos a Dios por nuestra fuerza. Por eso hay que alimentarse de Él, que está en la Eucaristía. Pero si no creo en el Espíritu Santo, ni sé qué es, pues no lo voy a entender en la Eucaristía, menos. Menos lo voy a entender. Si entendiéramos, ninguno de nosotros iría sin recibir a Jesús sacramentado, estando bien con sus sacramentos. Pues este es el regalo. Dios lo comunica a su pueblo, esta fuerza que Él tuvo. Por eso recuerden que dijo Jesús: todo lo que yo he hecho, y si ustedes son fieles, harán las cosas que yo hago, y aún hasta mayores. Es palabra de Dios. Es palabra de Dios. Por eso a veces nos maravillamos de los santos. Pero los santos han hecho lo normal que todos nosotros deberíamos de hacer. Ese es el camino de nosotros, hermanos, ser santos. Lo que hacen los santos que estuvieron en medio de nosotros es lo que todos nosotros deberíamos de hacer. Ese es el camino del Señor, esa es la fuerza del Espíritu Santo, porque no es una emoción, no es la palomita que descendió del cielo para manifestar que era Jesús. Entonces vean qué importante es reconocer la gracia de Dios. Esto no lo dice en Ezequiel 36:25, que se nos va a comunicar ese Espíritu. En repetidas ocasiones Cristo prometió esta fusión del Espíritu, y hoy lo vemos en el Evangelio de Juan. ¿Qué les dice? Aquí, para que vean que no es mentira. Dices: después de decir esto, sopló sobre ellos y les dijo: reciban el Espíritu Santo. Vean que el Señor nos lo comunicó a nosotros, no a nadie más, a mí personalmente. Que no lo he querido aceptar, no he querido que Él guíe mi vida, eso ya es cuestión de cada uno de nosotros. Pero el Señor ya te lo dio, ya lo tienes. No lo tienes que buscar ni ir al cielo para decirle: Señor, a mí no me diste el Espíritu Santo, ¿por qué? Todos lo tenemos, entonces ya está comunicado a nosotros. ¿Y qué dice? A los que les perdonen los pecados les quedarán perdonados, y a los que no se los perdonen les quedará sin perdonar. Esa misión ya es para nosotros los sacerdotes, pero también para ustedes. Ustedes no van a perdonar como el sacerdote, que perdona en el nombre de Dios. Ustedes tienen que perdonar al hermano que te hizo un daño. Y eso es bien difícil, hermanos, sin la ayuda de Dios. Por eso tenemos que entender que lo que le da vida a nosotros es el Espíritu. Por eso el perdón es mayor que la venganza. Es mucho mayor. Cuando uno perdona, es más grande que guardar venganza, odio, rencores. Por eso nos matan esas cosas feas que llevamos en nuestro corazón, porque no somos capaces de perdonar, y perdonar no viene de mí. Yo jamás voy a perdonar a nadie, porque ese es un pecado grave de nosotros. Por eso, si quito ese pecado de no querer perdonar, voy a perdonar tranquilamente a todos. Y aunque me vayan a acusar con el obispo, si yo sé que estoy haciendo algo bueno, no tengo por qué enojarme. Así de sencillo. De nada. Porque uno prefiere sufrir una injusticia a estar peleando con los demás. Es importantísimo eso, hermano. Por eso está la fuerza. Esta es la gracia del Espíritu Santo. No que, ay, siento bonito y que ya siento que vuelo y que tengo el don de sanación, el don de lenguas, el don de esto, el don del otro. Sí, qué bueno, porque eso se da en el Señor. Pero si no hay amor, ¿de qué sirve que yo tenga ese don? No lo voy a utilizar como Dios lo quiere. Por eso lo más importante para el Espíritu Santo es el amor, y el amor es el mismo Dios. Si hablamos de amor de Dios, es el mismo Dios. Si hablamos de verdad en el Dios, es el Dios verdadero. Si hablamos del Espíritu Santo, es el Dios con todo lo que nosotros podamos entender. Queremos conocer a Dios, apréndanse bien el amor de Dios en las Sagradas Escrituras, y ahí está el Espíritu Santo. ¿Qué nos dice el Dei Verbum de Vaticano II? Nos dice algo muy importante para nosotros. Nos dice que la Sagrada Escritura se consignaron por la inspiración del Espíritu Santo. La Santa Madre Iglesia, según la fe apostólica, tiene por santos canónicos los libros enteros del Antiguo y Nuevo Testamento, porque escritos bajo la inspiración del Espíritu Santo, tienen a Dios como autor. Nadie es autor de las Sagradas Escrituras más que Dios. Entonces Dios inspiró a personas para escribir y redactar todo lo que nosotros encontramos en la palabra de Dios. Por eso es vida. Y como fue inspirada por el Espíritu Santo, para leerla se necesita este mismo Espíritu para entenderla. Necesito el Espíritu Santo que Dios ya me regaló para poder entender la Sagrada Escritura. Esta es la gracia del Espíritu Santo. No que yo hable lenguas. ¿Para qué necesito lenguas si nadie me va a entender? Como dijera Pablo, mejor pedirle a Dios que seamos profetas, que nos entiendan, que seamos mensajeros del Evangelio. ¿Qué es lo que necesita nuestra iglesia? Los milagros los hace el Señor, y Él sabrá en qué momento me hace un milagro, y el milagro más grande es de la vida. ¿Y cuándo se lo agradecemos? ¿Cuándo le digo, Señor, gracias por este milagro de la vida? A veces ni nuestra vida la cuidamos. Ah, de algo me he de morir. Ah, yo le entro de todo. Ay. Pues sí, pero qué bueno que muriéramos ya como nosotros queremos. Entonces vean, vamos a pedirle esa gracia a Dios para poder entender esta gracia del Espíritu Santo. A veces no es necesario hacer tantas oraciones o tantas cosas para encontrar el amor de Dios. Hay que entender. Andamos buscando tantas oraciones que sean efectivas, que sean poderosas, que me ayuden en todo. Pues les voy a decir cuál es la oración más poderosa y completa que hay: la Santa Eucaristía. Así es que no andes buscando ninguna oración. ¿Quieres la más perfecta y mejor? La Santa Eucaristía. Vívela y no necesitas de más oraciones, porque aquí se da o la fuerza del Espíritu Santo para ti, o aquí se da la maldición que nosotros mismos le dijimos al Señor. Que tu sangre caiga sobre mí y sobre mis hijos. Vean qué tremendo es. Por eso no hay que maldecirnos. Hay que bendecirnos con la fuerza de la cruz, porque ahí es a donde Dios venció a Satanás. No está aniquilado, está vencido. El demonio nos sigue haciendo la guerra y lo va a seguir haciendo hasta que venga por segunda vez el Señor. Ahí sí va a ser la separación total, menos no. Entonces pidámosle esa gracia al Señor por medio del Espíritu Santo para que nos ayude. Pues vamos a ponernos de pie para hacer esta pequeña oración al Espíritu Santo que nos ayude, pidiendo esa ayuda de los dones. Oh Señor Jesucristo, que antes de ascender al cielo, prometiste enviar al Espíritu Santo para completar tu obra en las almas de tus apóstoles y discípulos. Dígnate concederme el mismo Espíritu Santo para que Él perfeccione en mi alma la obra de tu gracia y de tu amor. Concédeme el espíritu de sabiduría para que pueda despreciar las cosas perecederas de este mundo y aspirar solo a las cosas que son eternas. Concédeme el espíritu de entendimiento para iluminar mi mente con la luz de tu divina verdad. Concédeme el espíritu de consejo para que pueda siempre elegir el camino más seguro para agradar a Dios y ganar el cielo. Concédeme el espíritu de fortaleza, pero no para andar peleando con todos, sino para que pueda llevar mi cruz contigo y sobrellevar con coraje todos los obstáculos que se me pongan, que se opongan a mi salvación. Y concédeme el espíritu de conocimiento para que pueda conocer a Dios y conocerme a mí mismo y crecer en la perfección de la ciencia de los santos. Concédeme el espíritu de piedad para que pueda encontrar el servicio a Dios dulce y afable. Y concédeme el espíritu de temor de Dios para que pueda ser lleno de reverencia amorosa hacia Dios y que tema en cualquier modo disgustarlo. Márcame, amado Señor, con la señal de tus verdaderos discípulos y anímame en todas las cosas con el fuego de tu Espíritu. Amén. Pues vamos a hacer nuestra profesión de fe para pedirle a Dios su gracia y seguir creyendo en Él. Creo en un solo Dios Padre, todopoderoso, creador del cielo y de la tierra, de todo lo visible y lo invisible. Creo en un solo Señor Jesucristo, Hijo único de Dios, nacido del Padre antes de todos los siglos. Dios de Dios, luz de luz, Dios verdadero de Dios verdadero, engendrado, no creado, de la misma naturaleza del Padre, por quien todo fue hecho, que por nosotros los hombres y por nuestra salvación bajó del cielo, y por obra del Espíritu Santo se encarnó de María la Virgen y se hizo hombre, y por nuestra causa fue crucificado en tiempos de Poncio Pilato, padeció y fue sepultado, y resucitó al tercer día, según las Escrituras, y subió al cielo, y está sentado a la derecha del Padre, y de nuevo vendrá con gloria para juzgar a vivos y muertos, y su reino no tendrá fin. Creo en el Espíritu Santo, Señor y dador de vida, que procede del Padre y del Hijo, que con el Padre y del Hijo recibe una misma adoración y gloria, y que habló por los profetas. Creo en la Iglesia, que es una santa, católica y apostólica. Confieso que hay un solo bautismo para el perdón de los pecados. Espero la resurrección de los muertos y la vida del mundo futuro. Amén. En este santísimo día en que culminamos las fiestas pascuales, oremos al Padre por mediación de su Hijo Jesucristo, para que nos envíe el Espíritu Santo y confirme la renovación pascual de su iglesia. Y por eso le decimos, Padre, fortalécenos con tu Espíritu Santo.
1: Padre, fortalécenos con tu Espíritu Santo.
2: Para que podamos amar a todos los hombres con generosidad, sin distinciones, sin hacer acepción de personas.
1: Padre, fortalécenos con tu Espíritu Santo.
2: Para que nos convirtamos al Evangelio y viviendo el mandato del amor, transformemos nuestra sociedad.
1: Padre, fortalécenos con tu Espíritu Santo.
2: Para que nuestro mundo sea realidad y la convivencia, el respeto, la fraternidad y el amor desinteresado.
1: Padre, fortalécenos con tu Espíritu Santo.
2: Para que los cristianos seamos instrumentos válidos para la evangelización, testigos de tu verdad y signo de la esperanza que no defrauda.
1: Padre, fortalécenos con tu Espíritu Santo.
2: Para que podamos erradicar del mundo el egoísmo, la envidia, el rencor y la discordia de las familias y la injusticia de los pueblos.
1: Padre, fortalécenos con tu Espíritu Santo.
2: Para que seamos dóciles a la acción de Dios en nuestras vidas y dejemos que Él viva en nuestros corazones.
1: Padre, fortalécenos con tu Espíritu
0: Santo. Pedimos a Dios por los 40 días de Carlos, 40 días de Carlos Rafael, por la novena que realizaron a María Auxiliadora, la familia Rosa Violeta, por cumplir año más de vida de Damaris Karen Najlin, por igual Santiago, por 40 días de vida de Eider, por un año de trabajo de María Rosa, cumplir años Yesenia, Esvin, Javier, por la vida de Adelina, por un año más de vida de Sandra, Efraín, por la salud de Julia, por el trabajo de Javier, por la salud de Vilma, también pedimos por la salud y el trabajo de Ricardo, por el salud y trabajo de Alfredo y Marta, Wendy, también por la vida, salud y trabajo de Mario, Edwin, William, Cristian, Romano, pidiendo a Dios, la Virgen del Rosario, por la salud de Emilio, por los hogares de nuestra parroquia, para que con la fuerza del Espíritu Santo que ya habita en los corazones de los esposos sepan vivir en el amor que Dios quiere, para que no maldigan su propia familia. Ellos son la consecuencia de que una familia viva bien. Cuando se bendice, los hogares caminan maravillosamente. Cuando los papás maldicen su propia familia, hay muchos problemas. Por eso el Señor nos pide que sepamos bendecir todos los hogares y haya matrimonios santos, para que los hijos también no les cueste descubrir la vocación a la cual Dios los está llamando. Roguemos al Señor.
1: Padre, fortalécenos con tu Espíritu
0: Santo. Por las necesidades de nuestra iglesia, para que con la ayuda de Dios, también Dios les socorra en todas sus necesidades, por esa oración y sus bienes materiales que comparten con la iglesia, porque la iglesia sigue su misión con la ayuda de ustedes. Que Dios los siga iluminando, porque hacen un gran esfuerzo por ayudar a nuestra iglesia, y lo hacen de corazón. Pedimos por tanto, hermano nuestro, que ha abandonado nuestra iglesia, siguiendo otros maestros, y por la conversión de los pecadores, para la verdadera paz en nuestro mundo, roguemos al Señor.
1: Padre, fortalécenos con tu Espíritu Santo.
0: Por nuestros familiares difuntos, los que hemos pedido en esta Santa Eucaristía, por las almas del purgatorio y por todos aquellos hermanos que ya nadie pide por ellos, roguemos al Señor.
1: Padre, fortalécenos con tu Espíritu Santo.
0: Dios todopoderoso y eterno, que has derramado tu Espíritu sobre nosotros, escucha las súplicas de tu Iglesia para que los pueblos dispersos lleguen a la unidad en la confesión de tu nombre, por Jesucristo nuestro Señor. Recibimos las ofrendas.
3: Los dones de pan y vino que presentamos serán transformados en el cuerpo y sangre de Cristo por acción del Espíritu Santo, para gloria de Dios Padre y salvación nuestra.

En el momento de ofrecer el sacrificio de toda la iglesia, oremos a Dios Padre Todopoderoso. Concede, Señor, que conforme a la promesa,

juicio y haz que nos descubra toda su verdad. Por Jesucristo nuestro Señor.

sobre aquellos a quien adoptaste como hijos, al injertarlos en Cristo, tu unigénito. Este mismo Espíritu fue quien al nacer la Iglesia dio a conocer a todos los pueblos el misterio del Dios verdadero y único, y unió la diversidad de las lenguas en la confesión de una misma fe. Por eso el mundo entero se desborda de alegría, y también los coros celestiales, los ángeles y los arcángeles cantan.

Santo eres en verdad, Señor, fuente de toda santidad. Por eso te pedimos que santifiques estos dones con la fusión de tu Espíritu, de manera que se conviertan para nosotros en el cuerpo y la sangre de Jesucristo nuestro Señor, el cual, cuando iba a ser entregado su pasión voluntariamente aceptada, tomó pan, dando gracia, lo partió, lo dio a sus discípulos, diciendo: tomen y coman todos de él, porque esto es mi cuerpo, que será entregado por ustedes.

Del mismo modo, acabada la cena, tomó el cáliz y dando gracias de nuevo, lo pasó a sus discípulos, diciendo: Tomen y beban todos de él, porque ese es el cáliz de mi sangre, sangre de la alianza nueva y eterna, que será derramada por ustedes y por muchos para el perdón de los pecados. Hagan esto en conmemoración mía.

Así pues, Padre, al celebrar ahora el memorial de la muerte y resurrección de tu Hijo, te ofrecemos el pan de vida y el cáliz de salvación, y te damos gracias porque nos haces dignos de servirte en tu presencia. Te pedimos humildemente que el Espíritu Santo congregue en la unidad a cuantos participamos del cuerpo y la sangre de Cristo. Acuérdate, Señor, de tu Iglesia extendida por toda la tierra, y reunida aquí en el día santísimo en que la efusión de tu Espíritu ha hecho de ella sacramento de unidad para todos los pueblos. Y con el Papa León XIV, con nuestro obispo Mario Viandri y todos los pastores que cuidan de tu pueblo, llévalos a la perfección por la caridad. Acuerde también nuestros hermanos que se durmieron en la esperanza de la resurrección. Te pedimos por Fidelina, Gerardo, Siria, Francisco, Cristóbal, Otoniel, Margarita, María, Josué, Manuela, Hilario, Joselín, Juan, Martina, Daniel, Rosa, Genaro, y por las almas del purgatorio, y de todos aquellos hermanos que nadie pide por ellos, y de todos los que han muerto en tu misericordia, admítelos a contemplar la luz de tu rostro. Ten misericordia de todos nosotros. Y así con María, la Virgen Madre de Dios, San José su esposo, los apóstoles y cuantos vivieron en tu amistad a través de los tiempos, merezcamos por tu Hijo Jesucristo compartir la vida eterna y cantar tus alabanzas.

0: Hermanos y hermanas, nosotros no sabemos pedir como conviene, pero el Espíritu Santo viene en ayuda de nuestra debilidad y Él mismo ruega e intercede por nosotros ante el Padre. Por eso, movidos por este Espíritu que habita en nuestro corazón, todos juntos decimos con alegría: Padre nuestro,
1: que estás en el cielo, santificado sea tu nombre. Venga a nosotros tu reino. Hágase tu voluntad en la tierra como en el cielo. Danos hoy nuestro pan de cada día. Perdona nuestras ofensas, como también nosotros perdonamos a los que nos ofenden. No nos dejes caer en la tentación y líbranos del maligno. Amén.
0: Líbranos del maligno, Señor, y concédenos la paz en nuestros días, para que, ayudados por tu misericordia, vivamos siempre libres de pecado y protegidos de toda perturbación, mientras esperamos la venida gloriosa de nuestro Salvador Jesucristo.
1: Tuyo es el reino, tuyo es el poder y la gloria por siempre, Señor.
0: Señor Jesucristo, que dijiste a tus apóstoles: la paz les dejo, mi paz les doy. No tengas en cuenta nuestros pecados, sino la fe de tu Iglesia, y conforme a tu palabra, concédele la paz y la unidad, tú que vives y reinas por los siglos de los siglos.
1: Amén.
0: La paz del Señor esté con ustedes.
1: Y con tu espíritu.
0: Como hijos de Dios nos damos fraternalmente el saludo de la paz.

0: Hermanos y hermanas, este es Cristo, el Cordero de Dios, que quita el pecado del mundo, el que ha dado la vida por nosotros para librarnos del pecado y de la muerte, y que nos pide que confiemos en Él, porque solo con su ayuda nosotros podremos superar el pecado, porque siempre nos aparta de Dios, y empezamos a hablar otros idiomas que nadie entiende. Por eso, necesitamos la fuerza de Dios para que el amor reine en nuestros corazones y tengamos familias santas, familias unidas, familias que luchan aún en los problemas, pero no para hacerse daño, sino para salir adelante. Por eso, dichosos los invitados a la cena del Señor.
1: Señor.

Comunión espiritual. Creo, Señor mío, que estás realmente presente en el Santísimo Sacramento del altar. Te amo sobre todas las cosas y deseo ardientemente recibirte dentro de mi alma. Pero no pudiendo hacerlo ahora sacramentalmente, ven al menos espiritualmente a mi corazón. Y como si te hubiese recibido, te abrazo y me uno todo a ti. Oh Señor, no permitas que me separe de ti. Amén.

0: Démosle gracias a Dios por este regalo tan grande que nosotros recibimos en cada Santa Eucaristía, la fortaleza del Espíritu Santo. Por eso hoy solo estamos recordando el nacimiento de nuestra Iglesia, pero no porque va a venir el Espíritu Santo. El Espíritu Santo ya lo tenemos en nuestro corazón. Solo dejémoslo que nos conduzca, que nos enseñe la verdad, que nos lleve al conocimiento del verdadero amor. Es lo que necesitamos. Eso le toca a cada persona. Dios ya te regaló el Espíritu y créelo, está en tu corazón. De nosotros depende que lo dejemos, que Él realmente ilumine nuestra conciencia, porque ahí en la conciencia es a donde Dios te habla. Santísima Trinidad, Padre, Hijo y Espíritu Santo, te adoro profundamente y te ofrezco el preciosísimo cuerpo, sangre, alma y divinidad de nuestro Señor Jesucristo, presente en todos los sagrarios del mundo, en reparación por los ultrajes, sacrilegios e indiferencia con que el mismo es ofendido, y por los méritos infinitos de su Sagrado Corazón y del Corazón Inmaculado de María, te pido la conversión de los pobres pecadores. Padre eterno, te ofrezco las llagas de nuestro Señor Jesucristo para sanarla de las personas. San Miguel Arcángel, defiéndenos en la lucha. Sé nuestro amparo contra la perversidad y las acechanzas del maligno. Que Dios manifieste su poder sobre él en nuestra humilde súplica. Y tu príncipe de las milicias celestiales, con la fuerza que Dios te ha conferido, arroja al infierno a Satanás y a los demás espíritus malignos que vagan por el mundo para la perdición de la humanidad. Así sea. María, llena de gracia, el Señor es contigo. Bendita eres entre las mujeres y bendito el fruto de tu vientre, Jesús. Sangre preciosa de salvación, líbranos del maligno. San Pedro de Verona, mártir. San Juan Pablo II. San Pedro y San Pablo. Virgen de Guadalupe. Sagrada Familia. Oremos. Dios nuestro, tú que concedes a tu Iglesia dones celestiales, consérvale la gracia de que le has dado para que permanezca siempre vivo en ello el don del Espíritu Santo que le infundiste, y que este alimento espiritual nos sirva para alcanzar la salvación eterna. Por Jesucristo nuestro Señor.
1: Amén.
0: Recibimos la bendición solemne de este día. Que Dios Padre de las luces, que este día iluminó las mentes de los discípulos con la luz del Espíritu Santo, los agregue alegre con su bendición y los

0: descienda sobre todos ustedes y permanezca para siempre. Que el amor de Dios sea nuestra fuerza para que podamos vivir su palabra en nuestro corazón y poderla compartir con todo aquel que la necesite. Podemos ir en paz.
1: Demos gracias al Señor.
0: Bueno, pueden sentarse un momentito para los avisos y estén pendientes, por favor, los que van a hacer la presentación de su bebé para que no estén muy lejos. Y luego lo hagamos terminando los avisos. Mañana lunes 25 de mayo, reunión de coordinadores de comunidad, de pequeñas comunidades, coordinadores de pastorales y catequistas de comunidad en casa parroquial a las 4 de la tarde. El martes 28 de mayo, misa en Jabalí Bravo a las 10 de la mañana y misa en Barrio El Porvenir a las 6 de la tarde. El miércoles 27 de mayo, misa en San Agustín a las 10 de la mañana y misa en Belén a las 10 de la mañana. El jueves 28 de mayo, misa en Espolón a las 9 de la mañana. El viernes 29 de mayo, misa en La Machaca 1 a las 10 de la mañana y misa en Machaquilá a las 6 de la tarde. El sábado 20 de mayo, misa en Colonia Lourdes a las 5 de la tarde. Retiro para parejas que ya han culminado sus charlas prematrimoniales el día sábado 30 de mayo en el Salón de la Iglesia del Barrio Las Delicias. Inicia a las 8 de la mañana. Ofrenda 40 quetzales por persona. Agradecemos a los hermanos del Barrio Las Tres Cruces, Zona 2, por haber organizado las lecturas y los cantos de la Santa Misa. Démele un aplauso a la zona 2. Para la misa de 7 de la mañana, el próximo domingo 31 de mayo, organizan los cantos y las lecturas los hermanos del barrio Ixobel. Venta de caldo de gallina criolla el día de hoy, a las 12 del día en casa parroquial, a 30 la porción, llevar su recipiente. Se dará inicio a una formación para nuevos lectores en la parroquia, todos los miércoles del mes de mayo, junio, julio y agosto, en la guardería de las hermanas dominicas, de 5 de la tarde a 6 de la tarde, interesados a abocarse con Sor Inmaculada. Inicia la formación para nuevos monaguillos, sábado 6 de junio, en la Iglesia Central. En la primera formación deberán ser acompañados por sus padres. Para mayor información, abocarse con Seño Adalguisa Trujillo y con el profesor David Oil. Habrá una cena prédica el día sábado 6 de junio del 2026 en el Salón del Centro Querigma Quetzal, valor 50 por persona. Inicia a las 6 de la tarde, venta de tickets en la oficina parroquial. Todo es a beneficio de la construcción de la capilla de adoración perpetua. La parroquia hace una cordial invitación a un retiro de nueva vida los días 13 y 14 de junio del 2026, lugar Centro Querigma Quetzal. Inicia a las 7 de la mañana, ofrenda 100 quetzales. Pueden abocarse al equipo de nueva vida o anotarse en la oficina parroquial. Si alguien pudiera colaborar con uno o dos días de jornal para la construcción de la capilla de adoración perpetua, ya sea para albañil o ayudante, se les agradecerá mucho. Pues gracias a todos los que ya han podido irnos a ayudar y por los que puedan, pues ojalá nos hagan ese favor para que más rápido tengamos vista ese deseo y el Señor pues ya tenga su casita especial a donde todos podremos ir a seguir adorándolo porque pues sí se merece su capillita para que todos estemos mejor. Pues gracias, les agradecemos y entonces que pasen el matrimonio que va a ser la presentación.

Fácil, eso. Nombre del Padre, el Hijo, Espíritu Santo. Amén. Dios Todopoderoso, que eres infinitamente bueno, que te dignes bendecir a los esposos con el nacimiento de los niños. Te pedimos que bendigas a estos esposos para que les concedas amor, sabiduría y prudencia para que sepan dirigir su vida, amarse y respetarse, para que se den cuenta del gran regalo que Dios les hace. Estos inocentes criaturitas que son buenas, son perfectas, pero nosotros los manchamos con nuestro pecado, con nuestra maldad, y por eso hay tanto niño que sufre, porque no encuentra el verdadero amor. Dales las gracias a los esposos para que se den cuenta del gran compromiso que tienen al tener un hijo en su matrimonio. Gracias, Señor, y bendice a todos los jóvenes para que no se dejen llevar por las pasiones que están destruyendo la familia y sobre todo tanto niño que viene sin un papá, sin una mamá que los cuida y los proteja. Gracias, Señor, danos la gracia y la bendición con la fuerza del Espíritu Santo para todos los matrimonios. En el nombre del Padre, del Hijo y del Espíritu Santo. Amén.

Pues entonces agradecemos a Dios el regalo de la vida y un aplauso para todos ustedes que son la Iglesia de Dios. Felicidades por su día y a seguir viviendo la gracia del Espíritu Santo. Ánimo a todos. Nos despedimos del Señor con nuestro canto final. Que tengan feliz día.

gracias por su amable sintonía. Muy buenos días a toda nuestra amable audiencia de UTANCA 106.9 FM. Dios les bendiga a ustedes en esta mañana de gran bendición que le acompañamos a cada uno de ustedes hoy domingo. Celebramos con todo júbilo el día de Pentecostés. Hoy 24 de mayo de este año 2026. Gracias a Dios por esta bendición de acompañarle a cada uno de ustedes. 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Hemos llevado también la transmisión de la Santa Misa desde nuestra iglesia parroquial, San Pedro de Verona Mártir, nuestra parroquia de Poptún, presidida la Santa Misa por Padre Nazario Ortiz. Por supuesto, con la participación de cada uno de nosotros, ¿verdad? Espiritualmente, a los hermanos también que han visualizado esta transmisión, han escuchado esta transmisión de la Santa Misa, la hemos vivido juntos esta bella transmisión de la Santa Eucaristía. Y también agradecer a los hermanos, ¿verdad?, de la Pastoral de Medios de Comunicación de nuestra parroquia Poptún, por ahí, por la transmisión por medio de Facebook, para que usted, pues, hermano y hermana, pueda tener a bien, pues, visualizar la transmisión, para quienes no fue posible, ¿verdad?, el poder ir por cierta enfermedad, por ciertas situaciones, pero usted ahí lo escuchó, usted vivió la Santa Misa. Y para los hermanos que hicieron su presencia, ¿verdad?, presencialmente la Santa Misa, pues también Dios les bendiga, que ya pues regresan a su hogar, a sus actividades para este día, con la convivencia con la familia. Así es de que todo ello, pues, una gran bendición para saludarles a cada uno de ustedes. Un abrazo muy fuerte a quienes hoy, pues, 24 de mayo, están de cumpleaños. Hoy también, en este día, a nuestra Virgencita María Auxiliadora. Saludamos entonces a todas las comunidades que ahí, pues, nos han escuchado siempre y nos siguen sintonizando a través del 106.9 y a través del dial, y ahí, pues, siempre con nosotros. También agradecer ahí a través de la radio en línea, a través del internet. Bueno, así que saludamos a todos ustedes, saludamos a todos los hermanos que para esta semana se tendrá Santa Misa en su comunidad. El martes 26 en Jabalí Bravo a las 10 de la mañana y misa en Barrio El Porvenir a las 6 de la tarde. El miércoles 27 de mayo, misa en San Agustín a las 10 de la mañana y misa en Caserío Belén a las 10 de la mañana. El jueves 28 de mayo, misa en El Espolón a las 9 de la mañana. El viernes 29 de mayo, misa en La Machaca 1 a las 10 de la mañana y misa en Machaquilá a las 6 de la tarde. El sábado 30 de mayo, misa en Colonia Lourdes a las 5 de la tarde. Bueno, saludos ahí a toda la comunidad de Colonia Lourdes. 5 de la tarde será la Santa Misa el sábado 30 de mayo. Así es de que saludamos a todos ustedes. Gracias por siempre sintonizarnos. Un cordial saludo a todos ustedes. Gracias, Dios me los siga bendiciendo en sus diferentes actividades. Fíjese que se dará inicio a una formación para nuevos lectores de la parroquia todos los miércoles del mes de mayo, junio, julio y agosto, en la guardería de las Hermanas Dominicas de 5 a 6 de la tarde, interesados a abocarse con Sor Inmaculada, ¿verdad? Es una hora, de 5 a 6 de la tarde la reunión. Bueno, puede abocarse con Sor Inmaculada para que le dé mayor información para formación de nuevos lectores de la parroquia. Así que saludamos ahí a los hermanos y hermanas que están con ese entusiasmo ser lectores. Qué alegre, mis hermanos, Dios les bendiga, mucho ánimo. Vamos entonces. También queremos informar inicio de formación para nuevos monaguillos, sábado 6 de junio en la iglesia central. En la primera formación deberán, pues, ser acompañados por sus padres, por papá y mamá. Para mayor información pueden abocarse con Señor Adalgisa Trujillo y con el profesor David Oil. También se tendrá una cena prédica, hermanos, una cena prédica este sábado 6 de junio. Sábado 6 de junio, acá en el Salón de Centro Querima Quetzal, valor de 50 quetzales por persona. Inicia a las 6 de la tarde, venta de ticket en oficina parroquial de acá de Poptún. Todo beneficio de la construcción de la capilla de adoración perpetua. Así que invitamos, hermanos, a poder que estemos, ¿verdad?, en la cena prédica.

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En el Evangelio encontramos pocas referencias que Jesús hace del Espíritu Santo. En la última cena, el Señor se va a explayar hablando acerca del Espíritu Santo. El teólogo León Dufour decía que era porque ellos todavía no estaban preparados para que les hablara de esa nueva presencia de Él dentro de ellos por medio del Espíritu Santo. Por eso lo reservó hasta el día anterior en que lo iban a matar en la cruz para hacer esa gran revelación. Y ese día les dijo lo siguiente: si ustedes me aman, obedecerán mis mandamientos, y yo le pediré al Padre que les mande otro Consolador, el Espíritu de la verdad, para que esté siempre con ustedes. Los que son del mundo no pueden recibirlo porque no lo ven ni lo conocen, pero ustedes lo conocen, porque Él está con ustedes y permanecerá siempre en ustedes. No los voy a dejar huérfanos, volveré para estar con ustedes. Siempre en el capítulo 14, más adelante el Señor les dice: les hablo así para que se alegren conmigo y su alegría sea completa. En el siguiente capítulo, el Señor va a decir: es mejor para ustedes que yo me vaya, porque si no me voy, el Consolador no vendrá para estar con ustedes, pero si me voy, se lo voy a enviar. Cuando Él venga, mostrará claramente a la gente del mundo lo que es el pecado, la rectitud y el juicio. También el Señor les decía: tengo mucho más que decirles, pero en este momento sería demasiado para ustedes. Cuando venga el Espíritu de la verdad, Él los guiará a toda la verdad. Estimados hermanos, es el único pasaje en toda la Biblia en que Jesús al Espíritu Santo lo llama Paráclito. En griego, Paracletos. ¿Y por qué les digo griego? Porque el Nuevo Testamento fue escrito en griego, que era la lengua más difundida en ese tiempo. Lo llamó Paracletos. Paracletos se llamaba a un abogado que en un momento de emergencia acudía para auxiliar a alguien. Los apóstoles iban en el mar y se viene una tormenta tremenda. El Señor está ahí y entonces lo libra de la tormenta, se levanta y calma la tormenta. Pero en otra oportunidad, los apóstoles van solos. Y el Señor entonces va caminando sobre el agua y lo saca de ese problema que tenían en ese momento. El Espíritu Santo es eso. Es ese paráclito, ese abogado que llega en ese momento preciso. Se llamaba también paráclito aquel que mandaban para cuando el ejército estaba decaído, para que le levantara el espíritu. El Señor lo llama Consolador. El Espíritu Santo viene para consolarnos. Tantas veces nos dejamos llevar por el pesimismo o por la depresión. El Espíritu Santo también, paráclito, es un especialista en las cosas de Dios. Antes, cuando alguien quería saber algo acerca de una materia, llamaba al especialista en esa materia. Para nosotros, el especialista en las cosas de Dios es el Espíritu Santo. Por eso, antes de entrar a la Biblia, invocamos al Espíritu Santo. Una persona puede ser muy inteligente, talentosa, hasta puede tener títulos teológicos o bíblicos. Pero si llega a la Biblia sin el Espíritu Santo, se va a quedar solo con la letra nada más y no va a oír la voz de Dios. San Pablo era un especialista en la Escritura. Pero resulta que con toda la escritura que él sabía, cuando no se había convertido, él determinó borrar del mapa el nombre de Jesús,
porque para él era un falso profeta que se había hecho pasar como el Mesías. Y por eso él quería acabar con los cristianos. Y es ahí, cuando va a perseguirlos, que les viene aquel chorro de luz que lo deja ciego, cae al suelo. Pablo pregunta, ¿quién eres tú? Yo soy Jesús, a quien tú estás persiguiendo. Y aquí va a venir el cambio de San Pablo. El Señor primero lo manda a un retiro espiritual. Va a pasar 3 días en una casa en Damasco, sin ver, sin oír, sin comer, hasta que el Señor le va a mandar a un hombre lleno del Espíritu Santo. Le dice, Pablo, yo vengo en nombre de Jesús que se te apareció en el camino y vengo para que quedes sanado. Llegó con el don de sanación. Instantáneamente Pablo queda sanado. Y eso a Pablo le impresiona. Y después aquel hombre lo va a bautizar en el Espíritu Santo. Y aquí viene el cambio del disco duro del cerebro de Pablo. Cuando él recibe el Espíritu Santo, cambia todo. Toda la escritura que él había estudiado, ahora le decía otra cosa. Ahora le indicaba que Jesús era el Mesías prometido, que tenía que morir para que fueran perdonados los pecados, que iba a resucitar para demostrar que era Dios, que iba a ascender para enviar el Espíritu Santo y quedarse siempre dentro de nosotros. Ahora lo entendía todo Pablo. Y esa es la acción del Espíritu Santo. Por eso el Señor les había dicho, Él va a estar dentro de ustedes y les va a enseñar todas las cosas y los va a ir llevando a toda la verdad, les va a recordar lo que yo les he dicho. Esa es la obra del Espíritu Santo dentro de nosotros. Lo primero que hace es recordarnos todo lo que el Señor ha dicho. De la carta a los Romanos dice, la fe viene como resultado de oír la predicación. Entonces lo primero que el Espíritu Santo hace es abrirnos la Biblia, para que tengamos esa fe necesaria, ese primer paso de fe, para que entendamos todo. Y para eso no hace falta que una persona haya cursado altos grados de teología o Biblia. A un campesino que apenas haya hecho tercer grado, el Señor lo puede iluminar. El pobre hermano Pedro no logró aprobar los exámenes en el seminario, pero ese estaba lleno del Espíritu Santo y voló más alto que sus profesores de teología, porque este llevaba el Espíritu Santo, y esa es la iluminación del Espíritu Santo. Él les va a enseñar todo. En primer lugar, nos va a enseñar una cosa muy especial. Capítulo de octavo de la carta a los Romanos 8:15 dice, el Espíritu Santo dentro de nosotros nos ayuda a decir Abba, que quiere decir papá, no padre, sino papá, más íntimo papá. Nos enseña a encontrarnos con un Dios papá. Muchas personas le tienen miedo a Dios, cumplen por miedo, pero el Señor no vino para eso. El Señor no quiere que le tengan miedo. Temor de Dios en la Biblia no quiere decir miedo a Dios, sino miedo de ofender a ese Padre tan bueno. Y es el Espíritu Santo el que dentro de nosotros nos ayuda a encontrarnos con un Dios papá y no tenerle miedo y hablarle con confianza, como Él nos enseñó. El Espíritu Santo también dentro de nosotros es el que nos lleva a la Biblia, para encontrar una Biblia con el Espíritu Santo. Porque si no, pasaría lo que dice San Pablo, la letra mata. Cuando vas en el Espíritu, mata. A él lo mató la letra. Especialista en la Escritura y persiguiendo a los cristianos a muerte, queriendo borrar del mapa el nombre de Jesús. No tenía el Espíritu Santo. El Espíritu Santo nos abre la Biblia, Él es el autor de la Biblia, nos ayuda a entenderlo. También el Espíritu Santo nos enseña a rezar. Romanos 8:26 dice, debido a su debilidad, ustedes no saben qué pedir ni cómo pedir. Pero el Espíritu Santo dentro de ustedes les va ayudando a orar según la voluntad de Dios. Fíjense ustedes que muchas veces pedimos cosas terribles. Una señora contó, después de que ella se convirtió,
que ella era muy devota del Santísimo, y donde estuviera el Santísimo ahí iba a visitarlo. Y saben que le iba a pedir siempre con mucha devoción que le ayudara a matar a su marido. Lo que ella le iba a pedir, según ella, una maravilla. Después reconoció qué cosa tan horrorosa. Por eso la carta a los Romanos dice, debido a su debilidad, ustedes no saben rezar. Pero el Espíritu Santo viene para enseñarnos a rezar. Por eso, antes de invocar a Dios, inmediatamente Espíritu Santo ilumina. Yo cuando voy a leer el Quijote de la Mancha, no comienzo diciendo en el nombre del Padre y del Hijo y del Espíritu Santo, para oír a Sancho Panza hablando, no necesito la iluminación del Espíritu Santo. Pero cuando voy a la Biblia, sí. Si no, no voy a entrar. San Agustín había profundizado en los grandes filósofos griegos y los pensadores romanos, y él cuando se convirtió, pues dice, ese es pan comido para mí, fue a la Biblia y no pudo entrar. Un genio de la humanidad, no pudo entrar. Y entonces él dijo, me tuve que hacer como niño. Se humilló y llegó a ser de los grandes comentaristas de la Biblia. Es que esto es algo espiritual. Lo decía San Pablo en su primera carta a los Corintios. El hombre espiritual comprende las cosas del Espíritu. Una persona sencilla, a mí, una de las cosas que me impresiona es cómo personas tan sencillas llegan a la Biblia y entienden cosas y gozan. Y otros que son muy intelectuales, resulta que no logran gozar con la Biblia porque van solo con su inteligencia. La letra mata, decía San Pablo. Aquí necesitamos el Espíritu Santo. Y el Señor dijo, Él va a estar dentro de ustedes. Y eso es una cosa maravillosa. Jesús con los apóstoles no siempre estaba con ellos. Cuando les vino la tormenta, iban en aquella barquita y no iba Jesús, se la pasaron negra. Jesús tuvo que ir caminando sobre las olas para auxiliarlo. Cuando les llevaron a los apóstoles un muchacho que sufría de epilepsia porque tenía un mal espíritu, ahí fracasaron, no pudieron hacer nada. Es que en ese momento Jesús no estaba con ellos, Jesús estaba en un monte, en el monte Tabor. Jesús les dice, Él va a estar siempre dentro de ustedes. Es una nueva forma de estar de Jesús en nosotros, pero siempre. En los momentos buenos o malos, Él va a estar adentro de ustedes. El profeta Ezequiel es uno que nos detalla qué es lo que hace el Espíritu Santo con nosotros. El profeta Ezequiel era un poeta y se sirvió de las figuras literarias para indicarnos qué es lo que hace Jesús, el Espíritu Santo, dentro de nosotros. Él nos describió en su capítulo 36 algo muy bello, el proceso que va siguiendo el Espíritu Santo para cambiarnos. Dice así, los lavaré con agua pura, los limpiaré de todas sus impurezas, los purificaré del contacto con sus ídolos, pondré en ustedes un corazón nuevo y un espíritu nuevo, quitaré de ustedes ese corazón duro como de piedra y les pondré un corazón dócil, pondré en ustedes mi espíritu y haré que cumplan mis decretos. O sea, lo primero que el Espíritu Santo tiene que hacer es cambiar ese corazón de piedra. Por la maldad, el pecado, el corazón se va endureciendo. Lo primero que tiene que hacer el Espíritu Santo es suavizar el corazón. Y dice, voy a poner dentro mis mandatos para que los cumplan con gozo, no a la fuerza. El Señor no nos quiere como esclavos, sino con gozo, cumpliendo los mandamientos del Señor. Ese es el proceso. También este poeta y profeta Ezequiel tuvo una visión. Vio un chorrito de agua que salía de un costado del templo en ruinas. Y ese chorrito apenas formaba un riachuelo. Y aparece un personaje y le dice al profeta Ezequiel, métete. Se mete en el río y el río le llega solo al tobillo. Pero sigue aumentando la corriente y ya le llega a la rodilla.
después a la cintura, después tiene que ir nadando. El crecimiento espiritual es eso, estimados hermanos. Y el día de hoy nos preguntaríamos, ¿el agua hasta dónde me llega a mí? Es muy posible que a muchos les llegue solo al tobillo nada más. Apenitas tienen el Espíritu Santo. Y el Espíritu Santo nos hizo para ir nadando. Ríos de agua había, decía el Señor. No quiere esa mediocridad espiritual que abunda tanto en la iglesia. Muchos que se agarran a ritos religiosos nada más, pero de ahí no pasan. Entonces el agua les está llegando solo al tobillo. Y el Señor quiere que vayamos nadando en la corriente de agua del Espíritu Santo. Ezequiel también vio que aquella corriente de agua se metía en el Mar Muerto. El Mar Muerto todavía existe y tiene esta característica que no tiene oleaje. Está lleno de sal. La persona que va ahí por motivos medicinales no necesita estar nadando, basta que se meta y queda flotando por toda la sal que tiene. Van únicamente por motivos medicinales. Pero en su visión, el profeta Ezequiel ve que aquella corriente entra en el Mar Muerto y lo sanea. Antes, alrededor del Mar Muerto, no había árboles, ni frutos, ni nada. Y cuando entra la corriente, sanea todo el Mar Muerto, entonces comienzan a aparecer peces de varios colores. Comienzan a aparecer árboles que dan frutos. Y aquí vemos lo que dice Gálatas 5:22. El fruto del Espíritu es amor, gozo, paz, paciencia, bondad, benignidad, fe, mansedumbre, templanza. El fruto es verdadera virtud. Los dones son regalos del Señor. Una persona puede ser muy mala y puede tener muchos dones del Señor. Alguien puede predicar muy bien y ser malo. No por tener el don de predicación va a ser bueno. En cambio, el fruto indica que hay santidad. El fruto no nace de una vez, no se pone la semilla y al día siguiente aparece el fruto. Tiene que ir creciendo el árbol, desarrollándose, madurando el fruto. El fruto del Espíritu Santo indica virtud, pero ¿quién tiene amor? ¿Quién tiene paz? ¿Quién tiene bondad? Manso, nadie nace manso. Algunos nacen mensos, pero manso ninguno. El Señor nos va amansando poco a poco y entonces es manso y ese es fruto del Espíritu Santo. Pero lo primero que el Espíritu Santo tiene que hacer es sanear todo ese mar negro de pecados, de impurezas, de odios, y cuando lo ha saneado entonces aparecen los árboles y viene el fruto del Espíritu Santo. La obra, primero el corazón, suavizar el corazón, poner en medio del corazón su ley. Y luego, sanearnos todo. Y entonces van a aparecer esos frutos que muchas veces no se ven y que son indispensables. Ahora, Jesús un día, el día de los tabernáculos, cuando el sacerdote, para recordar aquel momento en que el pueblo de Israel tenía sed en el desierto y el Señor le ordenó a Moisés que golpeara la roca y de la roca salió agua. Entonces, para recordar eso, el sacerdote llevaba un cántaro de oro, lo llenaba en la piscina de Siloé y después lo regaba en las gradas del templo. Y ese día, mientras el sacerdote hacía eso, Jesús se puso a gritar algo raro. Si alguno tiene sed, venga a mí, beba. Del interior del que cree en mí van a brotar ríos de agua viva. Y San Juan hace su interpretación de la Biblia y dice, se refería al Espíritu Santo que iban a recibir los que creyeran en Él. Y aquí se nos está dando una pauta. Jesús nos dice, ¿quieres tu río de agua viva del Espíritu Santo? Entonces, primero, si alguno tiene sed, ¿de qué tenemos sed nosotros, estimados hermanos? Tenemos sed del placer del mundo, de cosas materiales, poseer, progresar en dinero.
Pero no tenemos sed de las cosas de Dios, de la oración, de la palabra de Dios, de los sacramentos, de las obras de misericordia. Nos falta esa sed. Lo primero es esa sed que debe suscitar el mismo Espíritu Santo. Y después, pasos de fe, venga a mí y beba. Tener fe en Jesús no quiere decir intelectualmente saber cosas acerca de Jesús, sino tener esa fe de corazón. Porque si no, el Señor puede decir lo que decía del pueblo de Israel. El pueblo de Israel tenía tantas fiestas religiosas. Como no tenían televisión y otras cosas nuestras, todo el año se entretenían en fiestas religiosas. Pero el Señor llegó a decirles, mire, este pueblo me honra con los labios, pero su corazón está lejos de mí. El Espíritu Santo hace que nuestras prácticas de piedad no sean ritualistas, sino sean de corazón, que le agraden al Señor. Y cuando hay eso, entonces habrá ríos de agua viva. El agua significa purificación, algo potente, el poder del Señor. Ya no es aquel riachuelo que nos llega solo al tobillo, sino es un torrente impetuoso, lo que el Señor quiere para nosotros. Fue San Pablo el que dijo, no entristezcan al Espíritu Santo. Lo dice en la carta a los Efesios, no entristezcan al Espíritu Santo. Y en las cartas a los Tesalonicenses dice, no apaguen el fuego del Espíritu Santo. Y el verbo en griego que usa aquí en la carta a los Tesalonicenses significa no sofoquen. Así como el bombero sofoca el fuego, nosotros con el pecado, con lo malo, con la impureza, sofocamos. Afortunadamente no podemos destruir en nosotros al Espíritu Santo, siempre queda aunque sea un resto, debido a la misericordia de Dios. Pero sí podemos impedir la obra del Espíritu Santo cuando lo entristecemos con cosas inconvenientes, miradas inconvenientes, conversaciones, pensamientos, actitudes, todo eso bloquea la obra del Espíritu Santo. Y la Biblia lo pone como que lo entristeciera, que impidiera que Él actuara en nosotros. Y también dice, no apaguen. Apagar quiere decir el pecado grave. Cuando hay pecado grave, nosotros estamos impidiendo la obra del Espíritu Santo. Les repito, nunca perdemos de todo el Espíritu Santo. Debido a la misericordia de Dios, siempre queda ahí, aunque sea casi vacíos que estamos de Él, pero ahí está la voz de Dios. Y el Espíritu Santo, como dice Jesús, se encarga de convencernos de pecado, cosa que no es fácil. Adán y Eva cometieron pecado. Entonces, si antes hablaban con Dios, ahora andaban huyendo de Dios y se fueron a esconder. Y el Señor en su misericordia los va a buscar. Adán, Adán, ¿dónde está? Al fin, aquel sale, aquí estoy. ¿Y qué tal está? Aquí todo está bien. ¿Cómo que bien? ¿Y por qué estás escondido? ¿Por qué estás temblando? Era el Espíritu Santo que trataba de convencerlo. Al fin reconoció su pecado y entonces el Señor le pudo echar encima sus pieles de misericordia. El Espíritu Santo nos convence para salvarnos. Y aunque sea que nosotros casi lo anulamos, ahí está esa vocecita que nos ayuda. Porque Dios nos sigue queriendo y quiere que salgamos del escondite, que reconozcamos nuestro pecado y en ese momento nos va a echar encima sus pieles de misericordia. Hermanos, ¿y qué debemos hacer para ser llenos del Espíritu Santo? El día que Pedro en Pentecostés quedó lleno del Espíritu Santo, sintió el impulso de salir a predicar. Y cuando usted va al capítulo segundo del libro de los Hechos de los Apóstoles, se encuentra aquel discursito de Pedro precioso. ¿Cómo es eso que un simple pescador va a presentar ese discursito en donde está lo que los primeros cristianos llamaban el querigma en griego, lo básico acerca de Jesús? Lo expone con el poder del Espíritu Santo y la gente comienza a llorar. Sentían punzadas en su corazón, dice la Biblia, y preguntaban, ¿qué debemos hacer? Y Pedro, iluminado por el Espíritu Santo, les dice, primero,
tienen que convertirse, es decir, cortar con lo malo. Segundo, váyanse a bautizar para que en nombre de Jesús sean perdonados sus pecados, entonces van a recibir el Espíritu Santo. O sea, Pedro, el primer papa de la iglesia, lleno del Espíritu Santo, estaba dando una lección maravillosa que nunca antes en su vida había podido dar. Y es que ahora estaba iluminado y con el poder del Espíritu Santo. Y nos está diciendo, ¿quieren el Espíritu Santo? Primero, conversión. Cortar con lo malo, con lo torcido. Y segundo, saquen el pecado. Él les decía, vayan a bautizarse. Nosotros ahora decimos, vayan a confesarse. Nosotros ya fuimos bautizados. Y como somos tan débiles, si en el bautismo se nos purificó, volvimos otra vez a mancharnos y el Señor dejó otro sacramento. Precisamente cuando resucitó, primero les entregó el perdón a los apóstoles y luego les dijo, les voy a dar algo más, sopló sobre ellos y les dijo, reciban el Espíritu Santo. A quienes ustedes perdonen los pecados, les van a quedar perdonados. Y a quienes no se los perdonen, les van a quedar sin perdonar. Entregó el sacramento de la misericordia del perdón. Por eso, primero conversión, saquen lo malo, y entonces van a recibir el Espíritu Santo. Jesús nos dice algo más. Si alguno tiene sed, venga a mí y beba. Del interior del que cree en mí van a brotar ríos de agua viva. O sea, tengan sed de las cosas de Dios y vengan a mí. Yo voy a hacer que ustedes estén llenos del Espíritu Santo. Pero además Jesús añadió otra cosa. Si ustedes que son malos dan cosas buenas a sus hijos, ¿cómo el Padre que está en el cielo no les va a dar el Espíritu Santo a quienes se lo pidan? Y eso nos anima entonces, estimados hermanos. Una vigilia nos lleva a eso. En primer lugar, arrepentirnos de nuestros pecados y la gracia del Señor para cortar con lo malo, para perdonar a otros como Él nos perdona, para ser limpiados. Y entonces vamos a tener nuestro Pentecostés personal. Pentecostés no quiere decir algo hace 2000 años. El Pentecostés personal debe repetirse muchas veces porque lo necesitamos. Por eso, estimados hermanos, el día de hoy oigamos lo que nos dice San Pablo en su carta a los Efesios, llénense del Espíritu Santo. Es una orden, no es algo optativo, es una orden de Dios, llénense del Espíritu Santo. ¿Y qué mejor? Pasar una vigilia de oración y después pedir la unción del Espíritu Santo, que es lo que con gozo y alegría vamos a pedir el día de hoy. Que así sea para todos nosotros. Amén. Aleluya.

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1: Son las 10:23.

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0: Son las 10:42.
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0: ¿Sabes cuál es nuestro amigo, modelo e intercesor?
1: Sí, por supuesto, el santo del día. Hoy, 24 de mayo, la iglesia llena de alegría conmemora el nacimiento para el cielo del beato Luis Ceferino Moró, quien muriera santamente en un día como hoy de 1901 en Saint-Hyacinthe, Canadá. Oriundo de Pecancourt, Nicolet, Canadá, en 1824, fue obispo de Saint-Hyacinthe y fundador de la Comunidad de las Hermanas de San José y de muchas asociaciones pías. En 1987, el Papa Juan Pablo II le proclamó beato. Unidos, pues, a la Iglesia del Canadá, brindemos nuestro vivo aplauso al beato Luis Ceferino Moró. Querido beato Luis Ceferino, recordar tu vida es ver al apóstol de débil con textura física que llegó a ser un sólido soporte moral para la fe de muchos. Ya desde niño mostraste excepcionales signos de fe, devoción y amor por las cosas espirituales. En un corazón así cultivado, muy pronto aparecieron los signos de la vocación sacerdotal. Pero, como era de esperar, al ver tu fragilidad física, te recomendaron que mejor abandonases la idea y siguieses por otro camino. Pero, cuando la vocación viene de Dios, no hay otro camino que pueda reemplazarla. Aunque algunas puertas se te cerraron, una se te abrió y te permitió entrar por el camino de la carrera sacerdotal. Monseñor Prince, obispo de Montreal, al descubrir la sinceridad de tu vocación, te recibió en su seminario. Y así empezó una carrera sacerdotal que no paró hasta, nada menos, la consagración episcopal. El frágil Ceferino llegó a ser obispo de Saint-Hyacinthe. Tu sensibilidad y fragilidad natural fueron en este cargo una ayuda más que un estorbo. Con todos mostrabas una gran dulzura, caridad excepcional y gran humildad. La gente te conocía con el cariñoso nombre de el buen Monseñor Moró. Visitabas con regularidad y dedicación a toda tu gente, ya que querías sentir en primer plano sus necesidades y problemas y querías personalmente ayudarles a encontrar el camino hacia el buen Dios. El clero encontró en ti un buen padre y un auténtico amigo en quien confiar. Tu fragilidad natural no te impidió salir al frente para combatir con valentía los muchos desórdenes existentes en la época. Intemperancia, falta de modestia, mala prensa, sociedades secretas, abusos políticos. Con todos mostraste firmeza y al mismo tiempo dulzura. Beato Luis Ceferino Moró, nunca olvidaremos cómo Dios hizo de un hombre frágil un campeón del apostolado.

0: Bienvenidos a este tercer capítulo de Desafíos de la Familia Hoy. Aquí estábamos esperándolos con María Andrea para compartir otra herramienta para lo que todos queremos, ser muy felices, que pasa por apuntar alto en el amor. Y la herramienta que vamos a hablar con María Andrea hoy es cómo vivir una relación de amor sólida. ¿Qué te parece que sugiere esta palabra a los jóvenes cuando tú les hablas de relación sólida? ¿Te parece que lo entienden? ¿Ven la diferencia con una relación líquida? ¿Valoran lo sólido?
1: Sí, yo creo que es una expresión que podemos entender muy bien, ¿no? Creo que nuestro tiempo, creo que el mundo en el que vivimos hoy es líquido por sí mismo, ¿no? Lo que hablaremos yo creo que más adelante, ¿no? Redes sociales, Instagram, una foto pasa a la otra y todo es tan líquido y falta esa parte sólida, ¿verdad?
0: Esos referentes que no cambian, eso es una sociedad líquida, una sociedad que no tiene referentes sólidos como Dios o la naturaleza humana, que no cambia. Si no hay Dios, si no hay naturaleza humana, pues se diluye lo que está bien, lo que está mal, lo que está sano, lo que está enfermo, porque no hay referentes sólidos. Y esto es lo que nos pasa, efectivamente es un drama de, con todos los aspectos positivos que tiene nuestro tiempo y nuestra cultura, pero esto es muy fuerte hacia lo negativo. No hay referentes sólidos y esto también afecta al amor.
1: No hay como unas bases sólidas, no hay valores sólidos, no hay relaciones sólidas, entonces todo se nos resbala.
0: Y todo es como, cambia, todo, cada uno tiene su verdad.
1: Y no hay verdades absolutas, y no sé si te has puesto a pensar o si te has dado cuenta o visto alrededor, estamos en una época donde, bueno, por lo menos en lo personal, tengo muchos amigos cercanos de edades, o sea, no estoy hablando de 30, 40, no, estoy hablando de los 20, de los adolescentes con muchas depresiones, muchas crisis de ansiedad, pánico, todo esto porque todo es tan líquido que todo es tan rápido y no hay nada real, que esto empieza a causar en los jóvenes

0: actitudes y estos hábitos, y por lo tanto creer que el amor es una realidad que viene y se va y que no se tiene gobierno. Entonces, enumeremos los aspectos de una relación sólida y hablemos de ellos. ¿Qué te parece?
1: Me parece muy bien.
0: Mira, vamos a enumerarlos. En primer lugar, y siguiendo a nuestro maestro Juan Pablo II, una relación sólida es aquella en la cual los protagonistas tienen una actitud personalista.
1: Ajá.
0: Es decir, recuerden la primera herramienta, se quieren como son, personas humanas y respetando sus atributos, la dignidad, la identidad, la intimidad y la libertad para hacerse el bien, para ayudarse a sacar su mejor versión. Esa es una, sería un primer, una primera herramienta de un amor sólido. La segunda es complementarse en la diversidad que son un hombre y una mujer.
1: Ajá.
0: La diversidad es algo pensado por nuestro Creador para facilitar el amor, porque tú te complementas con lo que a ti te falta, yo te doy lo que te falta, ¿no?
1: Uh-huh.
0: No es que hombres y mujeres nos completamos, porque somos personas humanas completas con los mismos atributos. Se completa lo que tiene carencia, se complementa lo igual que es diverso. Y hombres y mujeres somos igualmente personas, pero personas diversas, en todas las dimensiones, en la física, en la afectiva, en la intelectual y en la social.
1: Sí,
0: y entonces una segunda clave es esa, entender esas diferencias para sabernos llevar. La tercera es amar con todo lo que somos, con todo lo que tenemos para amar, no con amores reducidos. Es decir, reducir el amor solo al sentimiento, a la parte afectiva, o solo a la voluntad, y olvidamos la ternura y la expresión de los sentimientos. Amar con todo lo que somos, amores enteros.
1: De acuerdo.
0: La cuarta es amar con amores ordenados. ¿Y cómo sería el orden del amor? Lo vamos a hablar, pero sería un amor integrado en el cual la inteligencia y la voluntad gobierna el mundo impulsivo y el mundo afectivo.
1: Uh-huh.
0: Y gobernar no es suprimir, es guiar. Y finalmente, habría dos indicadores de una relación sólida, que es el amor maduro. Yo trabajo, como sabes, con parejas de novios, con matrimonios, y muchas veces veo historias de amor estancadas, que no han madurado.
1: Okay.
0: Es como tratar con una persona que sabes que tiene 50 años y es un niño.
1: No avanza.
0: O un adolescente.
1: Ajá.
0: Lo mismo pasa con el amor. El amor puede estancarse y, por el contrario, un indicador de solidez es madurar en el amor. Y finalmente, dejarnos amar por Dios. Ese es un factor que facilita muchísimo el amor. Obviamente, estoy hablando para los creyentes. Los que no son creyentes tienen los otros factores, pero es que con Dios todo es mucho más fácil.
1: Uh-huh.
0: ¿Qué te parece si hablamos entonces de estos indicadores?
1: Me parece muy bien.
0: Bueno, ya hemos algo dicho del primero de los indicadores de una relación sólida, ¿no? El principio personalista, tratarnos como lo que somos, como personas humanas. Así que podríamos avanzar al segundo.
1: Sí.
0: Vamos a hablar de lo que nos están iluminando las neurociencias. Pero después me gustaría conversar contigo de un tema que está confundiendo mucho a los jóvenes, que es la ideología de género. ¿Qué nos dicen las neurociencias? Que entre un hombre y una mujer, entre una persona masculina y una persona femenina, hay diversidad. Y esa diversidad no es construida, no es creada por el ser humano, es dada. Venimos con esa diversidad. Y esto es el sexo, es la modalidad diversa, pero no solo en lo biológico. Hay diversidad masculina y femenina en la dimensión física, que es más que lo biológico, pero también en la dimensión afectiva, en la manera como expresamos afecto o como recibimos afecto. Hay diversidad en la manera como conocemos, en la dimensión intelectual. Hay uh-huh. diversidad en la dimensión social, en la manera como nos relacionamos, cómo vivimos la amistad, cómo nos comunicamos.
1: Uh-huh.
0: Vamos, por ejemplo, a la diversidad física. Mira, tú sabes que nosotros tenemos disparadores en la activación sexual distintos. El hombre es mucho más visual, la mujer más afectiva, impacta en su disponibilidad sexual el clima de afecto positivo que está teniendo.

0: con el hombre. Hay diversidad de ritmos. El hombre llega al máximo de placer rápidamente, la mujer es más lenta y se desexcita también más, en forma más lenta. ¿Cuál es el problema que me gustaría, yo lo veo, pero tú que eres joven me lo puedes corroborar? La pornografía está avanzando y si bien hablaremos de este tema en un capítulo especial de salud sexual, la pornografía está generando que muchos hombres que consumen pornografía desde la niñez acostumbren a su sexualidad a buscar placer al ritmo de su sexo, que no es el de la mujer. Luego, la pornografía está generando falta de salud sexual y falta de capacitación para la armonía sexual, para el encuentro sexual unitivo y armonioso en el momento oportuno de tenerlo, que es con el matrimonio. Sí. ¿Qué me puedes decir de esto? Bueno, ¿Cómo están viviendo los jóvenes este tema de la pornografía?
1: Yo creo que es algo que traes aquí y es importantísimo, es algo que yo quería como que mencionar, y es esa falta de hoy en día de tanto masculinidad como de feminidad. Pero si lo conectamos a pornografía, no quisiera decir solamente los hombres, pero tal vez esa es una epidemia, es una droga psicológica, por así decirlo, que ha afectado mucho a los hombres, ¿verdad? Desde tempranas edades yo puedo
0: contarte
1: literalmente. Cuando yo doy una charla a niños de 8 y 9 años, he tenido casos de niños de 9 años diciéndome: María Andrea, veo todos los días, ¿no? Y cuando voy a la segunda charla sobre masculinidad, sobre fuerza, valentía, tal, bueno, María Andrea, ya veo menos, pero no sé si algún día voy a poder dejar de ver. Y eso nos habla mucho de cómo están los hombres hoy. Mm. Y yo sí puedo decir como mujer y como con mis amigas que sí hay una crisis de masculinidad, y yo creo que eso se puede conectar directamente con esa adicción a la pornografía, porque la pornografía lo que hace en el hombre es eso, lo debilita, lo vuelve una mente utilitarista, y muchas veces con amigos míos también me dicen: quiero amar y no puedo. O sea, ya es como si un músculo está tan atrofiado que por más de que yo tenga todas las ganas de salir a correr, de hacer el maratón, es que no me funcionan las piernas, pero las ganas están. Entonces creo que las ganas de amar están, pero esa masculinidad de salir, de conquistar, esa fuerza interior que se refleja en el exterior, ya no está, y cada vez vemos menos hombres decididos, fuertes, y todo eso se puede conectar a una adicción a la pornografía desde temprana edad, a escuchar tipos de música, ¿no?, de reggaetón, lo que hablábamos, o de diferentes tipos de mensajes que debilitan pues esa esencia, esa autenticidad de lo que el hombre es: protector, conquistador, dador, ¿no? El hombre hoy en día tiende más a quitar que a dar, y es como: ¿qué puedo sacar de esta situación? ¿Qué puedo sacar de esta mujer? Y ya no solamente la compro.
0: ¿Cómo la puedo consumir desde el punto de vista del placer, ¿no?
1: Aprovechar. Sí. Y no tanto como puedo dar y proteger. Entonces, sí nos hemos enfocado muchísimo a dar este tipo de mensajes a niños desde muy temprana edad. No tenemos que esperar a que tengan 18, ni a que se vayan a casar en el curso de matrimonios, pero sí es como decirles a los hombres: hombres, sean lo que son, ¿no? Como rescaten de manera única e irrepetible su masculinidad, y todos los días se puede ser más masculino, mejor hombre. Pero hay una crisis muy fuerte, y eso se conecta con la crisis femenina, lo que las mujeres son hoy, que no están encontrando en los hombres, entonces van y buscan a las mujeres, y se conecta con todo lo que hemos venido hablando y lo que mencionabas de ideología de género. Todo literalmente en el amor se conecta de manera positiva y negativa. Una carencia de un lado afecta al otro. Impresionante. No es como: bueno, yo veré qué hago con mi vida, mi cuerpo, mi feminidad. Si yo no llevo a cabo mi misión, si yo no vivo auténticamente, voy a afectar a mi entorno, a mi familia, de una manera como nunca imaginé. Y si lo hago bien, puedo impactar de una manera muy positiva. Entonces, qué bueno que nos aclares mucho ese tema de la complementariedad, porque hoy está una crisis fuerte.
0: Estábamos en la dimensión física, y lo que nos decías sobre la pornografía impide conocer esa riqueza de la diversidad entre un hombre y una mujer en la dimensión física, y no entrena para la armonía en la dimensión física, sino para, como tú dices, para la utilización, para el consumo. Otra diversidad muy importante es en la dimensión afectiva. La dimensión de cómo recibimos afecto. El hombre es más afectivamente pasivo, la mujer es más afectivamente activa, es decir, puede reconocer, tiene más integrado el mundo de su espíritu con su cuerpo y puede reconocer los sentimientos, sacar la información, expresarlos, tiene más facilidad para la inteligencia emocional, a nosotros nos cuesta más. En la dimensión intelectual también hay diversidades. El hombre tiene un pensamiento más deductivo, la mujer más inductiva, va de lo pequeño hacia lo grande, tiene un conocimiento intuitivo que nosotros no tenemos, y eso genera muchas peleas, ¿no? Sí. Porque ustedes creen muchas veces que nosotros vamos a adivinar lo que quieren y no tenemos tanta intuición como la tienen ustedes, ¿no? Que sin que le digamos saben lo que nos pasa, lo que sentimos, ¿no? En la dimensión social también hay diversidades muy importantes. Tú sabes que las mujeres hablan más, entre 10.000 y 14.000 palabras por día, un varón 4.000, 3.000. ¿Y eso por qué? Porque la mujer transmite toda su afectividad a través de la palabra, por eso necesita hablar más y por eso tienen más capacidad de escucharse. Nosotros no necesariamente transmitimos nuestros sentimientos positivos o negativos a través de la palabra y por eso hablábamos menos. Pero esto bajado a la relación, ¿qué implica? Que nosotros dediquemos tiempo a escucharlas, aunque ustedes sepan que nosotros podemos ser sus amigos, nunca sus amigas. Tienen que hablarlos más cortitos porque como tenemos menos necesidad de hablar, tenemos menos capacidad de escuchar. La amistad la vivimos de diversa manera, nosotros muy ligada a las actividades deportivas, ustedes no necesariamente a una actividad, pueden reunirse para hablar. Entonces, entender todas estas diversidades, aceptar, entender nuestras diferencias, nos facilita sabernos llevar mejor, porque gran parte de los conflictos, de las peleas que hay entre un hombre y una mujer, tienen, María Andrea, este reclamo, no me entendés. No me estás entendiendo. La tercera clave para vivir un amor sólido es amar con todo lo que tenemos para amar, no con amores reducidos, como hablábamos también el capítulo anterior. Sí. El amor es sentimiento, pero también es inteligencia y voluntad. Por lo tanto, se trata de vivir amores inteligentes, sensuales y afectivos, o sensualidades afectivas e inteligentes. Es decir, amar con todo lo que somos, con ternura, pero también con inteligencia y voluntad.
1: Yo creo que ahí el hombre también tiene mucho que enseñarle a la mujer, ¿no? Porque digamos que...
0: Y ustedes sino, a nosotros.
1: Sí, literal. Y no de decir como solamente la mujer puede enseñar, sino que el hombre también tiene un orden, tiene un raciocinio, ¿verdad? Una pausa para poder ver los problemas de una manera más inteligente. En esa parte emocional de conflicto, de estrés, el hombre tiene esa pausa y lo podemos aprender. Y a mí me gustaría también como preguntarte y además como invitar también a los que no están casados, a los jóvenes, a los niños también y los papás de los niños, que les enseñen a amar a sus hermanos, ¿no? A hermana con hermano, amigo y amiga, porque a veces se nos olvida y como que nos proyectamos mucho en la pareja de un día, digamos, yo no estoy casada, entonces, ¿cómo puedo prepararme ahora para hacer esa mejor versión de la que hablábamos al principio? Y es como, qué importante es que la mujer acepte a su papá como, pues, la hija, a su papá como es, ¿no? A su hermano. Por ejemplo, yo durante la mayoría de mi carrera viví con mi hermano, porque mi familia vivía en Brasil. Entonces, pues, esto fue muy bueno, pero también difícil, ¿no? Y decir como, pues, así funcionan los hombres, básicos, tal, tal. Y yo creo que él también llegaba muchas veces y me decía, no quiero hablar, ya, no me importa, no me interesa. Y yo estaba súper triste. Entonces, eso me proyectaba un poco al futuro, claro. Como así va a ser un día, pues, el matrimonio con un esposo, ¿no? Pero como entender al hermano y decir, listo, ok, acepto que está cansado y no le voy a contar como todo mi día, todos mis problemas, tal. Entonces, qué pertinente es decir como amar a las personas de nuestro entorno y aprender de ellas para prepararnos para nuestra vocación, ¿no? Y bueno, y si también sus hijos o ustedes tienen una vocación, ¿no? Al sacerdocio o a la vida consagrada, pues también siempre vamos y seremos en diferentes formas madres espirituales, madres biológicas, ¿no? Y todo esto es una preparación de la complementariedad en todos los aspectos de la vida.
0: Absolutamente. Es que sí, la educación familiar no se hace con pizarra, sino con esas relaciones, con el día a día de cómo reacciona, cómo espera o lo que espera uno del otro. Cómo nos adaptamos a esas diferencias, no quiero que me hables más, necesito que me escuches. Esa es la gran aula para la formación del amor, la familia.
1: Eso es.
0: nos quedaría el amor, otro indicador del amor sólido, que es el amor ordenado. ¿Cómo? A ver, si en el amor intervienen impulsos, sentimientos, la inteligencia y la voluntad, ¿cómo vivir un amor ordenado? Uh-huh. Pues se trata de que con la inteligencia y la voluntad gobernemos, lideremos lo que nos proponen los impulsos y los sentimientos. Y liderar y gobernar no es mutilar, es poner luz verde en algunos casos, luz amarilla en otros, luz roja en otros. ¿Por qué? Porque la inteligencia y la voluntad tienen más perspectiva para identificar el bien, que es lo que nos conviene conforme a la persona y a la naturaleza que somos, y el mal, que es lo que no nos conviene conforme a esa persona y a esa naturaleza que somos. Entonces, uh-huh. No es que, repito, con la racionalidad ahogamos el mundo afectivo y sensual. Lo guiamos, porque la sensualidad solo ve lo que provoca placer y eso busca, y lo que provoca dolor y eso rechaza, y lo mismo la afectividad. Y por lo tanto, si nuestro comportamiento y nuestra conducta es guiada solo por lo que nos pide el impulso, podemos romper una familia. Cuando el impulso me dice, tómate un break con esta secretaria que te está tratando mejor con tu esposa en este momento. Uh-huh. Entonces, el amor no es, y la sexualidad no es solo lo que nos pasa.
1: Sí.
0: Como tenemos racionalidad, es qué hacemos con lo que nos pasa.
1: De acuerdo.
0: Y es poner límites. Luz verde a lo que nos pide el impulso, luz amarilla o luz
1: sí.
0: roja.
1: Yo creo que es muy importante saber decir también eso a los jóvenes, invitarlos a que desde ya vivan eso, porque, por ejemplo, muchos amigos míos muy alocados dicen, no, pues ahorita voy a vivir la vida, voy a estar con muchas mujeres, voy a tener muchas novias y después cuando me case me ordeno. Entonces,
0: sí.
1: qué importante, y esto se conecta con eso de aquí me doy un break con la secretaria, aquí dejo de amar, por así decirlo, y después veo que sigue, y es como la importancia de entrenar, ¿no? Esas virtudes, ¿no? Porque si hoy en día, como joven, ¿no? Soltera, por así decirlo, yo no sé decir que no a todos los hombres que pasen por mi vida, novios, diversión, un viernes por la noche, pues que a mí qué me va a garantizar que cuando esté casada voy a ser capaz de decir que no, o que el día que me case mi sí va a ser un sí auténtico, va a valer la pena. Entonces, qué interesante y qué pertinente es decirle a los jóvenes como lo que hagamos hoy con nuestra afectividad sí va a impactar nuestro futuro, nuestra familia, porque esto tiene como un orden, una secuela. Entonces, si yo hoy soy capaz de elevar mis estándares y saber decir que no a ciertas situaciones, a ciertas relaciones pasajeras de diversión, pues eso es un sí a largo plazo para el día que yo le dé un sí a ese esposo, ¿verdad? Pero si yo digo, no, no importa estar siéndole, por así decirlo, infiel a un futuro esposo, ¿no? Como divirtiéndome, pues va a ser mucho más difícil vivir una fidelidad en el matrimonio por el resto de la vida, ¿no?
0: Es que el futuro, como bien dices, María Andrea, se construye en el presente. Uh-huh. Y si queremos apuntar alto en el amor, tenemos que vivir hoy una sexualidad y un amor que nos entrene para apuntar alto. Y muchas veces yo escucho parejas de novios que me dicen, ella o él, mire, me insulta y me pega, pero ya va a cambiar. Me es desleal, me es infiel, pero ya va a cambiar. Tiene esta adicción, pero ya me dice que la va a terminar. No estoy tomando decisiones por las personas, jamás lo hago, y no estoy diciendo que eso sea motivo de romper una relación, pero sí estar atentos y pedir conductas en la persona que tiene estos vicios, conductas que generen esperanza real de que algo puede cambiar, porque no hacer nada nuevo, como decía Einstein, es la mejor manera de que continúe lo mismo, ¿no? Uh-huh. Entonces, simplemente es un llamado de atención a los jóvenes para que si ven en sus relaciones, en sus novias o en sus novios, algunos de estos de estas conductas, pues trabajen o le ayuden a trabajar en la restauración y en la sanación para construir un futuro que tenga posibilidad de armonía, ¿no?
1: O mejor aún, antes de enamorarse, saber uno qué busca en alguien y qué no, ¿no? porque creo que en una amistad, cuando uno tiene varias amistades, de, por ejemplo, en mi caso tengo varios amigos, pues puede que entre todos mis amigos hay uno u otro que me atraiga, ¿no? Físicamente, en el que puedo empezar a fundar una relación mucho más profunda, ¿no? Una amistad, y después de ahí puede que salga o no un noviazgo, pero en la amistad está esa capacidad de ver de una manera mucho más clara y objetiva. Entonces decir, listo, ni siquiera me voy a casar, sino no voy a tener una relación de noviazgo con alguien a quien le veo estas características de alcoholismo, de drogadicción, de mentira, lo que para mí no sea negociable. Veo que es infiel, veo que no trata bien a su mamá, entonces ¿cómo voy a tratar a su novia, a su esposa, a su hija? Veo que no puede controlar el alcohol. Entonces eso es una forma de cuidar el corazón. Pero como los jóvenes nos lanzamos con toda nuestra pasión a buscar a alguien que nos haga felices, que nos llene el corazón para enamorarnos, para satisfacer esa hambre de amor, muchas veces de manera muy impulsiva no paramos y no tenemos esa inteligencia emocional y a veces puede ser muy tarde. Y obvio, se puede restaurar, pero tomará su tiempo, tomará sus lágrimas, ¿verdad? Entonces, qué bueno que en buenas amistades también podemos sacar lo mejor del otro y si eso se presta para un futuro noviazgo, pues vamos un poco a la fija, sin decir que las personas van a ser perfectas, ¿no?
0: Pero ya te preguntaré, seguramente lo hablaremos cuando hablemos del noviazgo, ¿algún consejo que tú como joven puedes dar a otro joven en el momento de elegir, de seleccionar a la persona con la cual uno quiere empezar una relación exclusiva, una relación profunda, ¿no? ¿Qué le aconsejarías a un joven y qué les aconsejarías a una joven? Pero si quieres lo dejamos para esa, para esa herramienta que vendrá en otro capítulo. Nos quedaría quizás esta clave de amor sólido fundamental, pero que lamentablemente muchos no tienen la gracia de vivir, que es dejarse amar por Dios. Dejarse ayudar por Dios. Dijimos que, mira, María Andrea, yo creo que una de las verdades más fuertes reveladas por Jesucristo es que Dios es familia. Que Dios no es un individuo, sino que son tres personas que viven en una comunión de amor familiar. Por lo tanto, si hay algo que tiene interés Dios es en acompañar a las familias y en ayudar a jóvenes a fundar familias sólidas y armónicas. Darle cancha a Dios, darle espacio, marca una tremenda diferencia en esta etapa tan importante que es la elección de la persona, la elección adecuada. Esto es tan importante que creo que le dedicaremos una herramienta específica en otro programa. Siempre hago esta ecuación con mis estudiantes. Uno más uno, dos. Uno más uno, más Dios. Él más ella, más Dios. Infinitas más posibilidades de acertar en la elección amorosa, de vivir un buen noviazgo y preparar una vida conjunta. Entonces, para cerrar, queridos amigos, ¿qué nos podemos llevar de esta herramienta? Claves para vivir el amor sólido. En primer lugar, la actitud personalista, tratarnos como lo que somos, personas humanas respetando nuestros atributos. Segundo, entender para atender, para respetar nuestras diversidades como hombres y mujeres. Tercero, amar con todo lo que tenemos para amar, con la afectividad, con la sexualidad, pero también con la inteligencia y la voluntad. Cuarto, amar con todo lo que tenemos para amar ordenadamente, que es la inteligencia y la voluntad liderando el mundo impulsivo y afectivo mediante la apropiación de virtudes. Quinto, madurar en el amor, no estancarnos en una fase que ya vamos a hablar de maduración del amor. Ir a la mayor plenitud del amor, que es la mayor plenitud de gozo. Y finalmente, dejarnos amar por Dios, que es quien más interesado está en que apuntemos muy alto en el amor para ser muy felices. Pues esto por hoy. Muchas gracias. Los esperamos en nuestro próximo encuentro. Gracias por estar ahí.

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2: Son las 11:33.

0: ¿Sabes cuál es nuestro amigo, modelo e intercesor?
1: Sí, por supuesto, el santo del día. Hoy, 24 de mayo, la iglesia llena de alegría conmemora el nacimiento para el cielo del beato Luis Ceferino Moró, quien muriera santamente en un día como hoy de 1901 en Saint-Hyacinthe, Canadá. Oriundo de Pecancourt, Nicolet, Canadá, en 1824, fue obispo de Saint-Hyacinthe y fundador de la Comunidad de las Hermanas de San José y de muchas asociaciones pías. En 1987, el Papa Juan Pablo II le proclamó beato. Unidos, pues, a la Iglesia del Canadá, brindemos nuestro vivo aplauso al beato Luis Ceferino Moró. Querido beato Luis Ceferino, recordar tu vida es ver al apóstol de débil contextura física que llegó a ser un sólido soporte moral para la fe de muchos. Ya desde niño mostraste excepcionales signos de fe, devoción y amor por las cosas espirituales. En un corazón así cultivado, muy pronto aparecieron los signos de la vocación sacerdotal. Pero, como era de esperar, al ver tu fragilidad física, te recomendaron que mejor abandonases la idea y siguieses por otro camino. Pero, cuando la vocación viene de Dios, no hay otro camino que pueda reemplazarla. Aunque algunas puertas se te cerraron, una se te abrió y te permitió entrar por el camino de la carrera sacerdotal. Monseñor Prince, obispo de Montreal, al descubrir la sinceridad de tu vocación, te recibió en su seminario. Y así empezó una carrera sacerdotal que no paró hasta, nada menos, la consagración episcopal. El frágil Ceferino llegó a ser obispo de Saint-Hyacinthe. Tu sensibilidad y fragilidad natural fueron en este cargo una ayuda más que un estorbo. Con todos mostrabas una gran dulzura, caridad excepcional y gran humildad. La gente te conocía con el cariñoso nombre de el buen Monseñor Moró. Visitabas con regularidad y dedicación a toda tu gente, ya que querías sentir en primer plano sus necesidades y problemas y querías personalmente ayudarles a encontrar el camino hacia el buen Dios. El clero encontró en ti un buen padre y un auténtico amigo en quien confiar. Tu fragilidad natural no te impidió salir al frente para combatir con valentía los muchos desórdenes existentes en la época: intemperancia, falta de modestia, mala prensa, sociedades secretas, abusos políticos. Con todos mostraste firmeza y al mismo tiempo dulzura. Beato Luis Ceferino Moró, nunca olvidaremos cómo Dios hizo de un hombre frágil un campeón del apostolado.

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1: Son las 11:45.

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0: Alégrate, Reina del Cielo. Aleluya.
1: Porque aquel a quien mereciste llevar en tu seno, aleluya,
0: ha resucitado como lo predijo. Aleluya.
1: Intercede por nosotros ante Dios. Aleluya.
0: Gózate y alégrate, María Virgen. Aleluya.
1: Porque en verdad el Señor ha resucitado. Aleluya.
0: Oremos. Oh Dios, que has llenado de alegría al mundo con la resurrección de Jesucristo, tu Hijo, nuestro Señor, concédenos por intercesión de su Madre, la Virgen María, el llegar a poseer la dicha de la vida inmortal. Por Cristo nuestro Señor.
1: Amén.
0: Gloria al Padre, y al Hijo, y al Espíritu Santo.
1: Como era en el principio, ahora y siempre, por los siglos de los siglos. Amén.
0: Gloria al Padre, y al Hijo, y al Espíritu Santo.
1: Como era en el principio, ahora y siempre, por los siglos de los siglos. Amén.
0: Gloria al Padre, y al Hijo, y al Espíritu Santo.
1: Como era en el principio, ahora y siempre, por los siglos de los siglos. Amén.
0: Ángel del Señor, que eres mi custodio, puesto que la providencia soberana me encomendó a ti, ilumíname, guárdame, rígeme y gobiérname en este día. Amén.

Como una ofrenda de amor a nuestra Madre la Virgen María, preparemos nuestro corazón y nuestra voz para rogar a nuestra Santísima Intercesora por la obtención de la gracia y el favor del Padre, el Hijo y el Espíritu

Dios nuestro. En el nombre del Padre, del Hijo y del Espíritu Santo. Amén. Primer misterio glorioso: la triunfante resurrección de nuestro Señor Jesucristo al tercer día de entre los muertos.

0: Padre nuestro que estás en el cielo, santificado sea tu nombre. Venga a nosotros tu reino. Hágase tu voluntad, así en la tierra como en el cielo.
1: Danos hoy nuestro pan de cada día. Perdona nuestras ofensas, como también nosotros perdonamos a los que nos ofenden. No nos dejes caer en tentación y líbranos del mal.
0: Dios te salve María, llena eres de gracia. El Señor es contigo. Bendita tú eres entre todas las mujeres. Bendito es el fruto de tu vientre, Jesús.
1: Santa María, Madre de Dios, ruega por nosotros los pecadores, ahora y en la hora de nuestra muerte. Amén.
0: Dios te salve María, llena eres de gracia. El Señor es contigo. Bendita tú eres entre todas las mujeres. Bendito es el fruto de tu vientre, Jesús.
1: Santa María, Madre de Dios, ruega por nosotros los pecadores, ahora y en la hora de nuestra muerte. Amén.
0: Dios te salve María, llena eres de gracia. El Señor es contigo. Bendita tú eres entre todas las mujeres. Bendito es el fruto de tu vientre, Jesús.
1: Santa María, Madre de Dios, ruega por nosotros los pecadores, ahora y en la hora de nuestra muerte. Amén.
0: Dios te salve María, llena eres de gracia. El Señor es contigo. Bendita tú eres entre todas las mujeres. Bendito es el fruto de tu vientre, Jesús.
1: Santa María, Madre de Dios, ruega por nosotros los pecadores, ahora y en la hora de nuestra muerte. Amén.
0: Dios te salve María, llena eres de gracia. El Señor es contigo. Bendita tú eres entre todas las mujeres. Bendito es el fruto de tu vientre, Jesús.
1: Santa María, Madre de Dios, ruega por nosotros los pecadores, ahora y en la hora de nuestra muerte. Amén.
0: Dios te salve María, llena eres de gracia. El Señor es contigo. Bendita tú eres entre todas las mujeres. Bendito es el fruto de tu vientre, Jesús.
1: Santa María, Madre de Dios, ruega por nosotros los pecadores, ahora y en la hora de nuestra muerte. Amén.
0: Dios te salve María, llena eres de gracia. El Señor es contigo. Bendita tú eres entre todas las mujeres. Bendito es el fruto de tu vientre, Jesús.
1: Santa María, Madre de Dios, ruega por nosotros los pecadores, ahora y en la hora de nuestra muerte. Amén.
0: Dios te salve María, llena eres de gracia. El Señor es contigo. Bendita tú eres entre todas las mujeres. Bendito es el fruto de tu vientre, Jesús.
1: Santa María, Madre de Dios, ruega por nosotros los pecadores, ahora y en la hora de nuestra muerte. Amén.
0: Dios te salve María, llena eres de gracia. El Señor es contigo. Bendita tú eres entre todas las mujeres. Bendito es el fruto de tu vientre, Jesús.
1: Santa María, Madre de Dios, ruega por nosotros los pecadores, ahora y en la hora de nuestra muerte. Amén.
0: Dios te salve María, llena eres de gracia. El Señor es contigo. Bendita tú eres entre todas las mujeres. Bendito es el fruto de tu vientre, Jesús.
1: Santa María, Madre de Dios, ruega por nosotros los pecadores, ahora y en la hora de nuestra muerte. Amén.
0: Gloria al Padre, y al Hijo, y al Espíritu Santo.
1: Como era en un principio, ahora y siempre, por los siglos de los siglos. Amén.
0: Oh Jesús mío, perdona nuestros pecados. Líbranos del fuego del infierno. Lleva todas las almas al cielo, especialmente las más necesitadas de tu misericordia.
2: Segundo misterio glorioso. La ascensión de nuestro Señor Jesucristo a los cielos por su propia virtud.

0: tu nombre. Venga a nosotros tu reino. Hágase tu voluntad, así en la tierra como en el cielo.
1: Danos hoy nuestro pan de cada día. Perdona nuestras ofensas, como también nosotros perdonamos a los que nos ofenden. No nos dejes caer en la tentación y líbranos del mal.
0: Dios te salve María, llena eres de gracia, el Señor es contigo. Bendita tú eres entre todas las mujeres y bendito es el fruto de tu vientre, Jesús.
1: Santa María, Madre de Dios, ruega por nosotros los pecadores, ahora y en la hora de nuestra muerte. Amén.
0: Dios te salve María, llena eres de gracia, el Señor es contigo. Bendita tú eres entre todas las mujeres, y bendito es el fruto de tu vientre, Jesús.
1: Santa María, Madre de Dios, ruega por nosotros los pecadores, ahora y en la hora de nuestra muerte. Amén.
0: Dios te salve María, llena eres de gracia, el Señor es contigo. Bendita tú eres entre todas las mujeres, bendito es el fruto de tu vientre, Jesús.
1: Santa María, Madre de Dios, ruega por nosotros los pecadores, ahora y en la hora de nuestra muerte. Amén.
0: Dios te salve María, llena eres de gracia, el Señor es contigo. Bendita tú eres entre todas las mujeres, bendito es el fruto de tu vientre, Jesús.
1: Santa María, Madre de Dios, ruega por nosotros los pecadores, ahora y en la hora de nuestra muerte. Amén.
0: Dios te salve María, llena eres de gracia, el Señor es contigo. Bendita tú eres entre todas las mujeres, bendito es el fruto de tu vientre, Jesús.
1: Santa María, Madre de Dios, ruega por nosotros los pecadores, ahora y en la hora de nuestra muerte. Amén.
0: Dios te salve María, llena eres de gracia, el Señor es contigo. Bendita tú eres entre todas las mujeres, bendito es el fruto de tu vientre, Jesús.
1: Santa María, Madre de Dios, ruega por nosotros los pecadores, ahora y en la hora de nuestra muerte. Amén.
0: Dios te salve María, llena eres de gracia, el Señor es contigo. Bendita tú eres entre todas las mujeres, bendito es el fruto de tu vientre, Jesús.
1: Santa María, Madre de Dios, ruega por nosotros los pecadores, ahora y en la hora de nuestra muerte. Amén.
0: Dios te salve María, llena eres de gracia, el Señor es contigo. Bendita tú eres entre todas las mujeres, bendito es el fruto de tu vientre, Jesús.
1: Santa María, Madre de Dios, ruega por nosotros los pecadores, ahora y en la hora de nuestra muerte. Amén.
0: Dios te salve María, llena eres de gracia, el Señor es contigo. Bendita tú eres entre todas las mujeres, bendito es el fruto de tu vientre, Jesús.
1: Santa María, Madre de Dios, ruega por nosotros los pecadores, ahora y en la hora de nuestra muerte. Amén.
0: Dios te salve María, llena eres de gracia, el Señor es contigo. Bendita tú eres entre todas las mujeres, bendito es el fruto de tu vientre, Jesús.
1: Santa María, Madre de Dios, ruega por nosotros los pecadores, ahora y en la hora de nuestra muerte. Amén.
0: Gloria al Padre, al Hijo y al Espíritu Santo.
1: Como era en el principio, ahora y siempre, por los siglos de los siglos. Amén. Oh Jesús mío, perdona nuestros pecados, líbranos del fuego del infierno, lleva todas las almas al cielo, especialmente las más necesitadas de tu misericordia. Amén.
2: Tercer misterio glorioso, la venida del Espíritu Santo sobre el Sagrado Colegio Apostólico en forma de lenguas de fuego.

0: Padre nuestro que estás en el cielo, santificado sea tu nombre. Venga a nosotros tu reino. Hágase tu voluntad, así en la tierra como en el cielo.
1: Danos hoy nuestro pan de cada día. Perdona nuestras ofensas, como también nosotros perdonamos a los que nos ofenden. No nos dejes caer en tentación y líbranos del mal.
0: Dios te salve María, llena eres de gracia. El Señor es contigo. Bendita tú eres entre todas las mujeres. Bendito es el fruto de tu vientre, Jesús.
1: Santa María, Madre de Dios, ruega por nosotros los pecadores, ahora y en la hora de nuestra muerte. Amén.
0: Dios te salve María, llena eres de gracia, el Señor es contigo. Bendita tú eres entre todas las mujeres, bendito es el fruto de tu vientre, Jesús.
1: Santa María, Madre de Dios, ruega por nosotros los pecadores, ahora y en la hora de nuestra muerte. Amén.
0: Dios te salve María, llena eres de gracia, el Señor es contigo. Bendita tú eres entre todas las mujeres, bendito es el fruto de tu vientre, Jesús.
1: Santa María, Madre de Dios, ruega por nosotros los pecadores, ahora y en la hora de nuestra muerte. Amén.
0: Dios te salve María, llena eres de gracia, el Señor es contigo. Bendita tú eres entre todas las mujeres, bendito es el fruto de tu vientre, Jesús.
1: Santa María, Madre de Dios, ruega por nosotros los pecadores, ahora y en la hora de nuestra muerte. Amén.
0: Dios te salve María, llena eres de gracia, el Señor es contigo. Bendita tú eres entre todas las mujeres, bendito es el fruto de tu vientre, Jesús.
1: Santa María, Madre de Dios, ruega por nosotros los pecadores, ahora y en la hora de nuestra muerte. Amén.
0: Dios te salve María, llena eres de gracia, el Señor es contigo. Bendita tú eres entre todas las mujeres, bendito es el fruto de tu vientre, Jesús.
1: Santa María, Madre de Dios, ruega por nosotros los pecadores, ahora y en la hora de nuestra muerte. Amén.
0: Dios te salve María, llena eres de gracia, el Señor es contigo. Bendita tú eres entre todas las mujeres, bendito es el fruto de tu vientre, Jesús.
1: Santa María, Madre de Dios, ruega por nosotros los pecadores, ahora y en la hora de nuestra muerte. Amén.
0: Dios te salve María, llena eres de gracia, el Señor es contigo. Bendita tú eres entre todas las mujeres, bendito es el fruto de tu vientre, Jesús.
1: Santa María, Madre de Dios, ruega por nosotros los pecadores, ahora y en la hora de nuestra muerte. Amén.
0: Dios te salve María, llena eres de gracia, el Señor es contigo. Bendita tú eres entre todas las mujeres, bendito es el fruto de tu vientre, Jesús.
1: Santa María, Madre de Dios, ruega por nosotros los pecadores, ahora y en la hora de nuestra muerte. Amén.
0: Dios te salve María, llena eres de gracia, el Señor es contigo. Bendita tú eres entre todas las mujeres, bendito es el fruto de tu vientre, Jesús.
1: Santa María, Madre de Dios, ruega por nosotros los pecadores, ahora y en la hora de nuestra muerte. Amén.
0: Gloria al Padre, y al Hijo, y al Espíritu Santo.
1: Como era en un principio, ahora y siempre, por los siglos de los siglos. Amén.
0: Oh Jesús mío, perdona nuestros pecados. Líbranos del fuego del infierno. Lleva todas las almas al cielo, especialmente las más necesitadas de tu misericordia.
2: Cuarto misterio glorioso. El dichoso tránsito de María Santísima en cuerpo y alma al cielo.

0: Venga a nosotros tu reino. Hágase tu voluntad, así en la tierra como en el cielo.
1: Danos hoy nuestro pan de cada día. Perdona nuestras ofensas, como también nosotros perdonamos a los que nos ofenden. No nos dejes caer en la tentación y líbranos del mal.
0: Dios te salve María, llena eres de gracia, el Señor es contigo. Bendita tú eres entre todas las mujeres y bendito es el fruto de tu vientre, Jesús.
1: Santa María, Madre de Dios, ruega por nosotros los pecadores, ahora y en la hora de nuestra muerte. Amén.
0: Dios te salve María, llena eres de gracia, el Señor es contigo. Bendita tú eres entre todas las mujeres, y bendito es el fruto de tu vientre, Jesús.
1: Santa María, Madre de Dios, ruega por nosotros los pecadores, ahora y en la hora de nuestra muerte. Amén.
0: Dios te salve María, llena eres de gracia, el Señor es contigo. Bendita tú eres entre todas las mujeres, bendito es el fruto de tu vientre, Jesús.
1: Santa María, Madre de Dios, ruega por nosotros los pecadores, ahora y en la hora de nuestra muerte. Amén.
0: Dios te salve María, llena eres de gracia, el Señor es contigo. Bendita tú eres entre todas las mujeres, bendito es el fruto de tu vientre, Jesús.
1: Santa María, Madre de Dios, ruega por nosotros los pecadores, ahora y en la hora de nuestra muerte. Amén.
0: Dios te salve María, llena eres de gracia, el Señor es contigo. Bendita tú eres entre todas las mujeres, bendito es el fruto de tu vientre, Jesús.
1: Santa María, Madre de Dios, ruega por nosotros los pecadores, ahora y en la hora de nuestra muerte. Amén.
0: Dios te salve María, llena eres de gracia, el Señor es contigo. Bendita tú eres entre todas las mujeres, bendito es el fruto de tu vientre, Jesús.
1: Santa María, Madre de Dios, ruega por nosotros los pecadores, ahora y en la hora de nuestra muerte. Amén.
0: Dios te salve María, llena eres de gracia, el Señor es contigo. Bendita tú eres entre todas las mujeres, bendito es el fruto de tu vientre, Jesús.
1: Santa María, Madre de Dios, ruega por nosotros los pecadores, ahora y en la hora de nuestra muerte. Amén.
0: Dios te salve María, llena eres de gracia, el Señor es contigo. Bendita tú eres entre todas las mujeres, bendito es el fruto de tu vientre, Jesús.
1: Santa María, Madre de Dios, ruega por nosotros los pecadores, ahora y en la hora de nuestra muerte. Amén.
0: Dios te salve María, llena eres de gracia, el Señor es contigo. Bendita tú eres entre todas las mujeres, bendito es el fruto de tu vientre, Jesús.
1: Santa María, Madre de Dios, ruega por nosotros los pecadores, ahora y en la hora de nuestra muerte. Amén.
0: Dios te

0: vientre, Jesús.
1: Santa María, Madre de Dios, ruega por nosotros los pecadores, ahora y en la hora de nuestra muerte. Amén.
0: Gloria al Padre, al Hijo y al Espíritu Santo.
1: Como era en el principio, ahora y siempre, por los siglos de los siglos. Amén. Oh Jesús mío, perdona nuestros pecados, líbranos del fuego del infierno, lleva todas las almas al cielo, especialmente las más necesitadas de tu misericordia. Amén.
2: Quinto misterio glorioso, la coronación de María Santísima sobre todos los coros de los ángeles como reina universal de todo lo creado.

0: Padre nuestro que estás en el cielo, santificado sea tu nombre. Venga a nosotros tu reino. Hágase tu voluntad, así en la tierra como en el cielo.
1: Danos hoy nuestro pan de cada día. Perdona nuestras ofensas, como también nosotros perdonamos a los que nos ofenden. No nos dejes caer en tentación y líbranos del mal.
0: Dios te salve María, llena eres de gracia. El Señor es contigo. Bendita tú eres entre todas las mujeres. Bendito es el fruto de tu vientre, Jesús.
1: Santa María, Madre de Dios, ruega por nosotros los pecadores, ahora y en la hora de nuestra muerte. Amén.
0: Dios te salve María, llena eres de gracia. El Señor es contigo. Bendita tú eres entre todas las mujeres. Bendito es el fruto de tu vientre, Jesús.
1: Santa María, Madre de Dios, ruega por nosotros los pecadores, ahora y en la hora de nuestra muerte. Amén.
0: Dios te salve María, llena eres de gracia. El Señor es contigo. Bendita tú eres entre todas las mujeres. Bendito es el fruto de tu vientre, Jesús.
1: Santa María, Madre de Dios, ruega por nosotros los pecadores, ahora y en la hora de nuestra muerte. Amén.
0: Dios te salve María, llena eres de gracia. El Señor es contigo. Bendita tú eres entre todas las mujeres. Bendito es el fruto de tu vientre, Jesús.
1: Santa María, Madre de Dios, ruega por nosotros los pecadores, ahora y en la hora de nuestra muerte. Amén.
0: Dios te salve María, llena eres de gracia. El Señor es contigo. Bendita tú eres entre todas las mujeres. Bendito es el fruto de tu vientre, Jesús.
1: Santa María, Madre de Dios, ruega por nosotros los pecadores, ahora y en la hora de nuestra muerte. Amén.
0: Dios te salve María, llena eres de gracia. El Señor es contigo. Bendita tú eres entre todas las mujeres. Bendito es el fruto de tu vientre, Jesús.
1: Santa María, Madre de Dios, ruega por nosotros los pecadores, ahora y en la hora de nuestra muerte. Amén.
0: Dios te salve María, llena eres de gracia. El Señor es contigo. Bendita tú eres entre todas las mujeres. Bendito es el fruto de tu vientre, Jesús.
1: Santa María, Madre de Dios, ruega por nosotros los pecadores, ahora y en la hora de nuestra muerte. Amén.
0: Dios te salve María, llena eres de gracia. El Señor es contigo. Bendita tú eres entre todas las mujeres. Bendito es el fruto de tu vientre, Jesús.
1: Santa María, Madre de Dios, ruega por nosotros los pecadores, ahora y en la hora de nuestra muerte. Amén.
0: Dios te salve María, llena eres de gracia. El Señor es contigo. Bendita tú eres entre todas las mujeres. Bendito es el fruto de tu vientre, Jesús.
1: Santa María, Madre de Dios, ruega por nosotros los pecadores, ahora y en la hora de nuestra muerte. Amén.
0: Dios te salve María, llena eres de gracia. El Señor es contigo. Bendita tú eres entre todas las mujeres. Bendito es el fruto de tu vientre, Jesús.
1: Santa María, Madre de Dios, ruega por nosotros los pecadores, ahora y en la hora de nuestra muerte. Amén.
0: Gloria al Padre, y al Hijo, y al Espíritu Santo.
1: Como era en un principio, ahora y siempre, por los siglos de los siglos. Amén.
0: Oh Jesús mío, perdona nuestros pecados. Líbranos del fuego del infierno. Lleva todas las almas al cielo, especialmente las más necesitadas de tu misericordia.
2: Dios te salve, Reina y Madre, Madre de misericordia, vida, dulzura y esperanza nuestra. Dios te salve, a ti clamamos los desterrados hijos de Eva. A ti suspiramos gimiendo y llorando en este valle de lágrimas. Ea pues, Señora abogada nuestra, vuelve a nosotros esos tus ojos misericordiosos, y después de este destierro, muéstranos a Jesús, fruto bendito de tu vientre. Oh clemente, oh piadosa, oh dulce Virgen María, ruega por nosotros, Santa Madre de Dios, para que seamos dignos de alcanzar las promesas y gracias de nuestro Señor Jesucristo. Amén.

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1: Son las 12:32.

0: ¿Sabes cuál es nuestro amigo, modelo e intercesor?
1: Sí, por supuesto, el santo del día. Hoy, 24 de mayo, la iglesia llena de alegría conmemora el nacimiento para el cielo del beato Luis Ceferino Moró, que muriera santamente en un día como hoy de 1901 en Saint-Hyacinthe, Canadá. Oriundo de Pecancourt, Nicolet, Canadá, en 1824, fue obispo de Saint-Hyacinthe y fundador de la Comunidad de las Hermanas de San José y de muchas asociaciones pías. En 1987, el Papa Juan Pablo II le proclamó beato. Unidos, pues, a la Iglesia del Canadá, brindemos nuestro vivo aplauso al beato Luis Ceferino Moró. Querido beato Luis Ceferino, recordar tu vida es ver al apóstol de débil contextura física que llegó a ser un sólido soporte moral para la fe de muchos. Ya desde niño mostraste excepcionales signos de fe, devoción y amor por las cosas espirituales. En un corazón así cultivado, muy pronto aparecieron los signos de la vocación sacerdotal. Pero, como era de esperar, al ver tu fragilidad física, te recomendaron que mejor abandonases la idea y siguieses por otro camino. Pero, cuando la vocación viene de Dios, no hay otro camino que pueda reemplazarla. Aunque algunas puertas se te cerraron, una se te abrió y te permitió entrar por el camino de la carrera sacerdotal. Monseñor Prince, obispo de Montreal, al descubrir la sinceridad de tu vocación, te recibió en su seminario. Y así empezó una carrera sacerdotal que no paró hasta, nada menos, la consagración episcopal. El frágil Ceferino llegó a ser obispo de Saint-Hyacinthe. Tu sensibilidad y fragilidad natural fueron en este cargo una ayuda más que un estorbo. Con todos mostrabas una gran dulzura, caridad excepcional y gran humildad. La gente te conocía con el cariñoso nombre de el buen Monseñor Moró. Visitabas con regularidad y dedicación a toda tu gente, ya que querías sentir en primer plano sus necesidades y problemas y querías personalmente ayudarles a encontrar el camino hacia el buen Dios. El clero encontró en ti un buen padre y un auténtico amigo en quien confiar. Tu fragilidad natural no te impidió salir al frente para combatir con valentía los muchos desórdenes existentes en la época: intemperancia, falta de modestia, mala prensa, sociedades secretas, abusos políticos. Con todos mostraste firmeza y al mismo tiempo dulzura. Beato Luis Ceferino Moró, nunca olvidaremos cómo Dios hizo de un hombre frágil un campeón del apostolado.

0: Son las 12 con 51 minutos.
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1: Es la una en punto. 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

0: ¿Sabes cuál es nuestro amigo, modelo e intercesor?
1: Sí, por supuesto, el santo del día. Hoy, 24 de mayo, la iglesia llena de alegría conmemora el nacimiento para el cielo del beato Luis Ceferino Moró, que muriera santamente en un día como hoy de 1901 en Saint-Hyacinthe, Canadá. Oriundo de Pecancourt, Nicolet, Canadá, en 1824, fue obispo de Saint-Hyacinthe y fundador de la Comunidad de las Hermanas de San José y de muchas asociaciones pías. En 1987, el Papa Juan Pablo II le proclamó beato. Unidos, pues, a la Iglesia del Canadá, brindemos nuestro vivo aplauso al beato Luis Ceferino Moró. Querido beato Luis Ceferino, recordar tu vida es ver al apóstol de débil con textura física que llegó a ser un sólido soporte moral para la fe de muchos. Ya desde niño mostraste excepcionales signos de fe, devoción y amor por las cosas espirituales. En un corazón así cultivado, muy pronto aparecieron los signos de la vocación sacerdotal. Pero, como era de esperar, al ver tu fragilidad física, te recomendaron que mejor abandonases la idea y siguieses por otro camino. Pero, cuando la vocación viene de Dios, no hay otro camino que pueda reemplazarla. Aunque algunas puertas se te cerraron, una se te abrió y te permitió entrar por el camino de la carrera sacerdotal. Monseñor Prince, obispo de Montreal, al descubrir la sinceridad de tu vocación, te recibió en su seminario. Y así empezó una carrera sacerdotal que no paró hasta, nada menos, la consagración episcopal. El frágil Ceferino llegó a ser obispo de Saint-Hyacinthe. Tu sensibilidad y fragilidad natural fueron, en este cargo, una ayuda más que un estorbo. Con todos mostrabas una gran dulzura, caridad excepcional y gran humildad. La gente te conocía con el cariñoso nombre de el buen Monseñor Moró. Visitabas con regularidad y dedicación a toda tu gente, ya que querías sentir en primer plano sus necesidades y problemas y querías personalmente ayudarles a encontrar el camino hacia el buen Dios. El clero encontró en ti un buen padre y un auténtico amigo en quien confiar. Tu fragilidad natural no te impidió salir al frente para combatir con valentía los muchos desórdenes existentes en la época: intemperancia, falta de modestia, mala prensa, sociedades secretas, abusos políticos. Con todos mostraste firmeza y al mismo tiempo dulzura. Beato Luis Ceferino Moró, nunca olvidaremos cómo Dios hizo de un hombre frágil un campeón del apostolado.
2: Es la 1:25.
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0: Paz y alegría, queridos hermanos y hermanas. Bienvenidos a una emisión más de su programa Kerigma de Amor, la nueva unción. Hoy vamos a tocar el tema sobre el poder de la oración de corazón. ¿Qué significa esto de orar con el corazón? En la Biblia hay un sinnúmero de textos que nos habla de la importancia de orar con el corazón. Por ejemplo, en el Salmo 119 escuchamos este relato: clamo con todo mi corazón, escúchame, oh Dios, quiero guardar tus mandamientos. Esta experiencia de hablar o de orar con el corazón no es otra cosa más que un clamor, una invitación que nos viene de parte del mismo Señor. En la Biblia hay tres verbos que están muy relacionados. Por ejemplo, el clamor, el invocar y el llamar. Son verbos que implican lo mismo, ¿no? Una necesidad de que Dios nos invita a ti, a mí, a que le respondamos. Porque para poder tener una intimidad con Dios es necesario que tengamos una disposición de búsqueda. Porque el que no llama, no se le escucha. Por lo cual es importante que tengamos una actitud de apertura a la llamada del Señor. En Mateo 7:7 se nos dice: pidan y se les dará, busquen y hallarán, llamen y se les abrirá. La invitación que Dios quiere de ti y de mí es una invitación a la intimidad. En este tiempo, como nunca antes, necesitamos hombres y mujeres con una disposición mística. ¿Qué quiere decir eso? Significa que nos está llamando a una relación de intimidad. Dios quiere intimar con nosotros. Cuando, por ejemplo, se nos invita a la cena, nosotros invitamos a alguien con quien queremos tener una estrecha relación. Así, cuando el Señor nos convoca a su mesa, hoy a la Eucaristía, es porque desea que tengamos una profunda intimidad con Él. Esta intimidad no solamente se da en el momento de la mesa, sino en todas las actitudes que nosotros podemos realizar cuando nos unimos a la oración, porque la oración es poder. Pero para que esa oración tenga consistencia, tiene que nacer de un corazón sincero, de un corazón constante que busca, que llama, que invoca y será respondido. De ahí que esa es la parte que te corresponde a ti y a mí, la parte de un clamor sincero. Dios quiere ver en ti, en mí, una apertura real, sincera, para que pueda entonces derramar sobre nosotros la lluvia de sus gracias. Mucha gente suele cansarse porque ora a Dios con reloj. Dios no está sometido al tiempo y al espacio nuestro, pero no dejará nunca de responder. Eso sí te puedo garantizar. Jamás el Señor dejará de responder a un clamor que viene de un hijo que le suplica con el corazón. Recuerden que en la Biblia hay muchos pasajes que son ejemplos para nosotros. La viuda necia que recibe la atención por su insistente llamada. Así quiere Dios. Dios nos invita porque si somos sus hijos, el hijo tiene que tener una actitud de verdadero clamor para que la mano de Dios pueda actuar en nuestro favor y no dejará de hacerlo. Porque ¿qué padre no se complace de responder al clamor de sus hijos? Si nosotros siendo malos damos cosas buenas a nuestros hijos, ¿cuánto más el Padre Celestial no dará el Espíritu Santo a quien lo pida? De ahí la importancia, pues, que hoy recalquemos. Si usted quiere una bendición providente de Dios, abundante en su vida, es importante que descubra que la clave es orar con un corazón sincero, con un corazón verdaderamente dispuesto a no parar hasta que no reciba lo que está pidiendo a Dios. Esa es la llamada que el Señor nos hace en esta parte de esta llamada a todos los seres, a todos los hombres, de todos los tiempos, pero más que nunca en esta humanidad que hoy languidece porque está reseca, porque ha perdido la esperanza, porque ha perdido el brillo. Fíjense que hemos hablado de tres verbos: llamar, invocar, clamar. Clama a Dios y Él responderá. El profeta Jeremías lo dice de una manera admirable. Capítulo 33:3. Clama a mí y yo te responderé. y te voy a mostrar cosas grandes y ocultas que tú no conoces. Cosas ocultas, cosas profundas. Te las quiere manifestar. Por eso no extraña que en la medida que nosotros llevamos una vida de oración intensa, vamos descubriendo una cantidad de experiencias íntimas que no sospechábamos, porque Dios no se agota. Dios es un océano infinito de gracia y de misericordia y quiere revelársela a sus hijos. La relación de Dios con nosotros es una llamada a profundizar en sus conocimientos que solo el Espíritu Santo va revelando a quienes los buscan con un corazón sincero. ¿Qué te parece si a partir de hoy tú vas a tener también la disposición de ejercitarse? Y fíjense que uso la expresión ejercitarnos, porque se requiere en la vida espiritual una constancia. No te canses de orar, no te canses de suplicar, no te canses de invocar el favor de Dios. Quiere actuar a tu favor, pero es bueno que hoy puedas ir reconociendo esta idea central. El corazón contrito, el corazón humillado, el corazón que invoca y llama, abre las puertas de las bendiciones divinas. Eso lo dicen todos los santos. Si llegaron a esa intimidad, cada uno en experiencias diversas, porque cada santo tiene su peculiaridad, pero Dios también quiere hacerlo contigo, es porque se abrieron a la gracia, dejaron que el Espíritu Santo actuara y Dios se reveló sobreabundantemente en su vida. Hay un elemento central también que nosotros quisiéramos recalcar en esta reflexión, y es que solo en la medida que yo estoy consciente que Dios es mi padre, mi papá, en esa medida descubrimos la ternura de la compasión del Padre que está a nuestro favor. Pero esto lo vamos a desarrollar un poquito más adelante, en el segundo segmento de esta reflexión, porque nosotros sabemos que Dios hoy va a hacer obra maravillosa en sus vidas y que después de este día, estoy seguro, puedo garantizarlo, que si correspondes a lo que el Señor está indicando, vas a tener una profunda experiencia de fe y de oración, porque uno aprende a orar ejercitando la oración. El que no se ejercita no crece en esta gracia de lo que es la intimidad con el Señor. Nosotros quisiéramos que tú pudieras entonces abrir esta gracia y vamos a seguir reflexionando en el segundo momento de esta palabra bendita de nuestro Señor. Ya volvemos.
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1: De vuelta con ustedes, hermanos, su programa Kerigma de Amor, la nueva unción, hablando hoy sobre el poder de la oración del corazón. Antes habíamos dicho que los santos, cada uno desde su experiencia, nos ha podido dar ejemplo de esta oración constante. Ya con la nueva Santa Teresa de Calcuta, nosotros tenemos un sinnúmero de experiencias místicas que parecieran un contraste, porque en las cartas de Madre Teresa, ella llega a decir que no sentía a Dios para nada. Y esa noche oscura, prolongada, casi 50 años de vacío de Dios, jamás Madre Teresa se apartó de la oración. Y esta es la clave. Es que la oración no solamente es experiencia de contemplación, de altas alturas o de sentimientos y emociones, es mucho más que eso. Es la convicción de que aunque el cielo esté gris, aunque yo no vea el sol, yo estoy convencido que detrás de esas nubes grises, el sol de Dios, que es la gracia, que es el amor y la infinita ternura, sigue iluminando. Y nos dejan ejemplo, todos los santos nos dejan ejemplo. Yo quisiera permitirme leerles parte de lo que fue esta experiencia mística de Madre Teresa en cuanto a la oración, cuando nos dice: si escuchas con tu corazón, oirás y entenderás. Hasta que no conozca en lo más profundo que Jesús tiene sed de ti, Dios tiene sed de ti, no podrás comenzar a saber quién quiere ser Él para ti, o quién quieres que sea tú para Él. Fíjense lo que estamos hablando de la intimidad. Fíjense lo que estamos hablando de una actitud del corazón. Porque nadie conoce lo íntimo del corazón sino solo Dios. Así como nadie conoce lo profundo de Dios sino el Espíritu Santo. Lo íntimo de Dios lo conoce el Espíritu Santo. Pero lo bueno de esto es que el Espíritu Santo también se nos revela a nosotros, mostrándonos la intimidad de Dios en la medida que mi corazón se abre a la gracia. Déjate tocar por ella. Dios no está ausente, ausente estamos nosotros. Somos nosotros los que muchas veces le damos la espalda a nuestro Señor. Si seguimos leyendo el pensamiento de Madre Teresa, dice: sigue sus pasos en busca de almas. Llévale a Él, a su luz, a los hogares de los pobres, especialmente a las almas más necesitadas. Esparce en la caridad de su corazón, donde quiera que vayas, y así sacia su sed por almas. Saciar la sed por almas. Esta fue la palabra clave que marcó la vida de Madre Teresa. Tengo sed. Y el Señor desde la cruz de la indiferencia sigue gritando a todos los hombres de todos los tiempos: tengo sed. Pero ¿cuál es la sed de Jesús? No es sed del agua material, claro, pero es mucho más que eso. La sed de Jesús es la necesidad de que los hombres beban de su corazón. Que todos vengan a la fuente de la salvación, que es su costado abierto, donde brotó sangre y agua, para que todos los que beban de él ya no tengan necesidad de ir más hacia esos cántaros o aquellas cisternas agrietadas que no retienen el agua de la cual nos habla el profeta Jeremías. Beber del corazón de Cristo, allí hay que recurrir hoy. Y esta es la intimidad. Por eso yo estoy convencido que estos tiempos, como nunca, son los tiempos de la verdadera devoción o revelación o espiritualidad del corazón ardiente de Jesús, que sigue gritando de la indiferencia: tengo sed de ti. Respóndele. Usted puede preguntarme: Padre, ¿cómo respondo? Orando, estando con Él, buscándolo de corazón, llamándolo, invocándolo, clamando. Clama, como hemos dicho ya, y yo voy a responder. Dios tiene necesidad de ese clamor para ti. Por eso hoy, en este momento también de meditación, Él está tocando a la puerta de tu corazón en esta hora. Él quiere que tú empieces a ejercitarte, a que tengas disciplina. Cuando un atleta va a competir, se somete a un sinnúmero de pruebas, a un sinnúmero de prácticas, a un sinnúmero de ejercicio hasta adquirir el hábito, ya se hace propio. Lo mismo pasa, nosotros somos ascetas, es decir, el asceta es el que se ejercita en la práctica espiritual. Ella es la que nos da disciplina, nos da firmeza, pero no permitas que nada ahogue ni mate en ti la disposición para estar con el Señor. Desde mi experiencia personal, he entendido que ya bebiendo de la fuente, estando con Él y esforzándome por estar con Él, ya siento un vacío cuando mi alma no puede estar unido al Señor en la oración. Mi alma lo necesita, mi alma lo busca. Como la sierva busca las corrientes de agua viva, así mi alma busca a Dios porque tiene sed de Él. Y fíjense que se da esa doble vía. Por una parte, la iniciativa de Dios que tiene sed de nuestra alma, que espera la respuesta tuya y mía. Pero una vez que nosotros hemos entrado en contacto, en intimidad con Él, entonces en nosotros se despierta también la sed de Dios, el deseo de estar con Dios, de vivir para Dios. Como la corriente del agua, la sierva va buscando beber, saciar su sed, así también nuestra alma siente ese deseo. Ya no puede vivir ajena a la fuente, a ese torbellino de gracia del cual Jesús decía, si alguno tiene sed, en el capítulo 7 de San Juan, venga a mí y beba. Como dice la Escritura, manará de él un torrente de agua viva. Son las gracias que Dios concede a los suyos, a aquellos que le buscan con sincero corazón y que quiere derramarla en ti. No dude que la respuesta es para ti en este momento. Por eso estamos insistiendo que usted se abra la gracia, que deje a Dios ser Dios dentro de usted. Porque Él nos hizo para Él. Y nuestro corazón, como dice San Agustín, no quedará inquieto, saciado, hasta que no descanse en Él. Fuente de agua viva. Pídele a Dios, clámale a Dios, invócalo a Dios, para que pueda derramar sobre ti la abundancia de sus tesoros, porque son inagotables los tesoros de Dios. Quiere hacerlo en ti hoy, más que nunca. Insisto, hermano, que nadie mate tu ilusión ni el deseo de estar en comunión con Él. La fuente está abierta, basta que tú te acerques y que bebas de ella. Que te nutras de esta gracia abundante que al mismo tiempo, lo recuerdo, es gratuita. Vamos a volver con ustedes, queridos hermanos, para la tercera parte de esta reflexión con la llamada del poder de la oración de corazón. Ya volvemos.
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1: El poder de la oración, de corazón. De vuelta para seguir en esta reflexión, porque quisiéramos de corazón que ustedes también aprendieran el valor y la importancia de ejercitarnos en una oración que no es un simple rezo, sino una necesidad de estar en constante comunicación con aquel que sabemos que nos ama y que espera de ti y de mí, que cuando tú vayas al encuentro de Él, lo hagas desde lo profundo de tu ser, que no necesita tanto una intelectualidad, sino una disposición interna que viene de adentro. Nosotros empezamos la reflexión del Salmo 119 sobre el clamar a Dios, y quisiéramos también poder completar el pensamiento de ese Salmo cuando dice: clamo con todo mi corazón, escúchame. Señor, quiero guardar tus mandamientos. Pero si seguimos leyendo el texto, el salmista también dice: clamo a ti, sálvame, para que guarde tus testimonios. Me adelanto a la aurora para implorar tu auxilio y espero en tu palabra. Yo me pregunto, ¿cuántos de ustedes se levantan en la aurora, en la madrugada, con el deseo de estar con Dios? Si no lo tienes todavía, si no has alcanzado esto, pues puedes pedirle: Señor, enamórame. Señor, atráeme hacia ti. Despierta en mí una necesidad de estar contigo desde la aurora, estar en tu presencia. Sigue señalando el salmista: se anticipan a las vigilias mis ojos para meditar en tu palabra. Qué cosa tan hermosa. Anticiparme en la vigilia, en este deseo de estar con Él, meditando su palabra. Oye mi voz según tu piedad, oh Señor, y haz que viva conforme a tus juicios, acercándome a los que malignamente me persiguen, los que se alejaron de tu palabra. Pero cercano estás tú, escuchen, cercano está Dios de todos aquellos cuyos mandamientos son verdad. Y termina el salmista, o terminamos nosotros con este versículo 152. Mucho a que entendí que tus mandamientos lo estableciste por toda la eternidad. ¿Qué espera Dios de ti? ¿Qué espera Dios de mí? Que todos sus hijos podamos tener una íntima relación. Hay quienes se excusan diciendo: bueno, yo no nací para ser una persona de oración, yo no soy un hombre que tenga quizás tiempo para esto, yo me distraigo mucho. Todos podemos pasar de noche de oscuridad, por eso los santos son nuestros modelos, son nuestras inspiraciones. La gente olvida que la mayoría de los santos también vivieron su desierto. El desierto en la Biblia significa aparente ausencia de Dios. No porque Dios no esté, Dios siempre está. Él ha prometido: yo estaré con ustedes todos los días, hasta el fin del mundo. Pero es necesario también que el alma experimente, repito, la aparente ausencia de Dios. ¿Para qué? Para que en la disciplina, en la ascesis, en el ejercicio espiritual, continúe perseverando. Es allí donde uno descubre que mi fe no es cosa de emoción, sino de convicción, que aunque yo no sienta, yo sé que Dios está presente. Yo puedo percibir su perfume, aun cuando todas las cosas me digan que no. Porque el aroma de Dios es el Espíritu Santo. Ese aroma, ese perfume que me motiva, que me anima, que me impulsa a la búsqueda incesante de querer ver su rostro. Una sola cosa pido al Señor. Una sola cosa me esmero en realizar: estar en su presencia todos los días. Querer estar con Él, adorándole, bendiciéndole, contemplando y escuchando su voz. Hermanos y hermanas, es posible que tú desarrolles esto. No te sientas excluido. No digas: eso no es para mí. No digas: imposible. No digas: no tengo tiempo. Porque esas son las excusas que habitualmente escuchamos de la gente. No tengo tiempo para orar. No tengo tiempo para estar con Dios. Dios no deja de estar complacido de habitar en medio de nosotros. Recuerde que su nombre es Emmanuel, Dios con nosotros. Y Él habita constantemente en nuestra vida, deseando que sus hijos le respondan. Hay tantas experiencias de esta y quisiéramos que tú la desarrollaras. Yo te quiero invitar a que hoy, inicies en un proceso de intimidad con Dios. Dice Dios, yo no te conozco, aún no tengo experiencias místicas de ti, pero mi corazón te anhela, quiero conocerte, quiero buscar más de ti, quiero seguir tus caminos. Y a la luz de la palabra, porque la palabra motiva y lleva al encuentro con el Señor, ¿por qué creen ustedes que Jesús, nos dice la Escritura, salía en la noche o muy de madrugada a estar en oración? Y se pasaba largo tiempo siendo Dios. Esto es lo que llama la atención. No porque Jesús era Dios, se sentía autosuficiente, decir, no necesito, no. Porque la oración, así lo he entendido, es experiencia de amor. Si yo sé que Dios me ama, yo necesito expresarle también que le amo. Y en esa comunión de amor o de entrega, es donde el alma va descubriendo la cercanía de nuestro Señor. Tanto quiere Dios al hombre y tanto ama este mundo que ha entregado el tesoro más preciado de su corazón, su propio Hijo, para que esté con nosotros, para que todos entendamos que en los momentos de adversidad, de cruz, de dificultades, de prueba, Dios no deja de estar conmigo. Quisiéramos compartirle también una oración preciosa de Madre hoy, la Santa Teresa de Calcuta, que nos habla de esta experiencia íntima de Dios. Permítame compartirla con ustedes porque es un tesoro. Y ahora es cuando más tenemos necesidad de aprender a orar como esta mujer que vivió los vacíos de Dios. Dice Teresa, o escribió, querido Jesús, ayúdame a esparcir tu fragancia por doquiera que vaya. Inunda mi alma con tu espíritu y vida. Penetra y posee todo mi ser tan completamente que mi vida solo sea un resplandor de la tuya. Brilla a través de mí y permanece tanto en mí que cada alma con la que tenga contacto pueda sentir tu presencia en mi alma. La oración continúa, pero vamos a dejarlo allí porque queremos dejarle este pensamiento final. Y el pensamiento que queremos decirles y queremos compartir con ustedes es: créelo en tu corazón, hermano. De verdad, créelo. Créelo y confiésalo. Dios tiene sed de ti. Dios quiere estar contigo. Invócalo y sacia hoy mismo la sed de Dios. Que el Señor te bendiga y te guarde, que muestre su rostro sobre ti y que te conceda la paz. Amén. Si el programa ha sido de bendición, por favor, no deje de comunicarse con nosotros. Escríbanos a través de las redes sociales. Háganos saber su experiencia, su testimonio y el bien que le ha hecho el programa de hoy. Porque nosotros sabemos que cuando somos capaces de activar la oración, todas las cosas son posibles. Pidan con el corazón, oren con el corazón y Dios estará siempre dispuesto a obrar en tu favor. Esta es una experiencia maravillosa. Hemos querido compartir este tema sabiendo el bien que le puede hacer a su alma. Hay tanta gente necesitada de la oración y Dios está contando contigo. Que no sea una oportunidad desperdiciada. Estoy convencido que a partir de hoy tú vas a poder tener una experiencia más profunda, más íntima de contacto con Dios por medio de la oración. Queremos pues reiterarle esta gratitud. Siga en sintonía su programa Querima de Amor y les esperamos por una nueva audición del programa.
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1: Son las 2:36.

0: ¿Sabes cuál es nuestro amigo, modelo e intercesor?
1: Sí, por supuesto, el santo del día. Hoy, 24 de mayo, la iglesia llena de alegría conmemora el nacimiento para el cielo del beato Luis Ceferino Moró, quien muriera santamente en un día como hoy de 1901 en Saint-Hyacinthe, Canadá. Oriundo de Pecancourt, Nicolet, Canadá, en 1824, fue obispo de Saint-Hyacinthe y fundador de la Comunidad de las Hermanas de San José y de muchas asociaciones pías. En 1987, el Papa Juan Pablo II le proclamó beato. Unidos, pues, a la Iglesia del Canadá, brindemos nuestro vivo aplauso al beato Luis Ceferino Moró. Querido beato Luis Ceferino, recordar tu vida es ver al apóstol de débil con textura física que llegó a ser un sólido soporte moral para la fe de muchos. Ya desde niño mostraste excepcionales signos de fe, devoción y amor por las cosas espirituales. En un corazón así cultivado, muy pronto aparecieron los signos de la vocación sacerdotal. Pero, como era de esperar, al ver tu fragilidad física, te recomendaron que mejor abandonases la idea y siguieses por otro camino. Pero, cuando la vocación viene de Dios, no hay otro camino que pueda reemplazarla. Aunque algunas puertas se te cerraron, una se te abrió y te permitió entrar por el camino de la carrera sacerdotal. Monseñor Prince, obispo de Montreal, al descubrir la sinceridad de tu vocación, te recibió en su seminario. Y así empezó una carrera sacerdotal que no paró hasta, nada menos, la consagración episcopal. El frágil Ceferino llegó a ser obispo de Saint-Hyacinthe. Tu sensibilidad y fragilidad natural fueron en este cargo una ayuda más que un estorbo. Con todos mostrabas una gran dulzura, caridad excepcional y gran humildad. La gente te conocía con el cariñoso nombre de el buen Monseñor Moró. Visitabas con regularidad y dedicación a toda tu gente, ya que querías sentir en primer plano sus necesidades y problemas y querías personalmente ayudarles a encontrar el camino hacia el buen Dios. El clero encontró en ti un buen padre y un auténtico amigo en quien confiar. Tu fragilidad natural no te impidió salir al frente para combatir con valentía los muchos desórdenes existentes en la época. Intemperancia, falta de modestia, mala prensa, sociedades secretas, abusos políticos. Con todos mostraste firmeza y al mismo tiempo dulzura. Beato Luis Ceferino Moró, nunca olvidaremos cómo Dios hizo de un hombre frágil un campeón del apostolado.
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1: Son las 2:48.
2: Sucederá en los últimos días, dice Dios, que derramaré mi espíritu sobre toda la humanidad. Vuestros hijos y vuestras hijas profetizarán, vuestros jóvenes verán visiones, y vuestros ancianos soñarán sueños. En verdad os digo, sobre mis siervos y mis siervas, en aquellos días derramaré mi espíritu y hablarán de mi parte. En el cielo mostraré grandes prodigios y daré señales en la tierra: sangre, fuego y nubes de humo. El sol se convertirá en tinieblas y la luna en sangre, antes que llegue el día del Señor, día grande y glorioso. Y sucederá que todo aquel que invoque el nombre del Señor alcanzará la salvación.

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Padre nuestro que estás en el cielo, santificado sea tu nombre. Venga a nosotros tu reino. Hágase tu voluntad en la tierra.

Padre Todopoderoso, Creador del cielo y de la tierra, creo en Jesucristo, su único Hijo, nuestro Señor, que fue concebido por obra y gracia del Espíritu Santo. Nació de Santa María Virgen, padeció bajo el poder de Poncio Pilato, fue crucificado, muerto y sepultado. Descendió a los infiernos, al tercer día resucitó de entre los muertos, subió a los cielos y está sentado a la derecha de Dios Padre Todopoderoso. Y desde allí ha de venir a juzgar a los vivos y a los muertos. Creo en el Espíritu Santo, en la Santa Iglesia Católica, la comunión de los santos, el perdón de los pecados, la resurrección de la carne y la vida eterna. Amén.

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en quien la misericordia es infinita y el tesoro de compasión inagotable. Vuelve a nosotros tu bondadosa mirada y aumenta tu misericordia en nosotros, para que en los momentos difíciles no nos desalentemos ni nos desesperemos, sino que con la máxima confianza nos sometamos a tu santa voluntad, que es el amor y la misericordia misma.

Jesús misericordioso. Tu bondad es infinita y los tesoros de tu gracia son inagotables. Me abandono a tu misericordia que sobrepasa todas tus obras. Me consagro enteramente a ti para vivir bajo los rayos de tu gracia y de tu amor que brotaron de tu corazón traspasado en la cruz. Quiero dar a conocer tu misericordia por medio de las obras de misericordia corporales y espirituales, especialmente con los pecadores, consolando y asistiendo a los pobres, a los afligidos y enfermos. Mas tú me protegerás como cosa tuya, pues todo lo temo de mi debilidad y todo lo espero de tu misericordia. Que toda la humanidad comprenda el abismo insondable de tu misericordia, a fin de que poniendo toda su esperanza en ella,

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1: Son las 3:35.

0: ¿Sabes cuál es nuestro amigo, modelo e intercesor?
1: Sí, por supuesto, el santo del día. Hoy, 24 de mayo, la iglesia, llena de alegría, conmemora el nacimiento para el cielo del beato Luis Ceferino Moró, que muriera santamente en un día como hoy de 1901 en Saint-Hyacinthe, Canadá. Oriundo de Pecancourt, Nicolet, Canadá, en 1824, fue obispo de Saint-Hyacinthe y fundador de la Comunidad de las Hermanas de San José y de muchas asociaciones pías. En 1987, el Papa Juan Pablo II le proclamó beato. Unidos, pues, a la Iglesia del Canadá, brindemos nuestro vivo aplauso al beato Luis Ceferino Moró. Querido beato Luis Ceferino, recordar tu vida es ver al apóstol de débil con textura física que llegó a ser un sólido soporte moral para la fe de muchos. Ya desde niño mostraste excepcionales signos de fe, devoción y amor por las cosas espirituales. En un corazón así cultivado, muy pronto aparecieron los signos de la vocación sacerdotal. Pero, como era de esperar, al ver tu fragilidad física, te recomendaron que mejor abandonases la idea y siguieses por otro camino. Pero, cuando la vocación viene de Dios, no hay otro camino que pueda reemplazarla. Aunque algunas puertas se te cerraron, una se te abrió y te permitió entrar por el camino de la carrera sacerdotal. Monseñor Prince, obispo de Montreal, al descubrir la sinceridad de tu vocación, te recibió en su seminario. Y así empezó una carrera sacerdotal que no paró hasta, nada menos, la consagración episcopal. El frágil Ceferino llegó a ser obispo de Saint-Hyacinthe. Tu sensibilidad y fragilidad natural fueron en este cargo una ayuda más que un estorbo. Con todos mostrabas una gran dulzura, caridad excepcional y gran humildad. La gente te conocía con el cariñoso nombre de el buen Monseñor Moró. Visitabas con regularidad y dedicación a toda tu gente, ya que querías sentir en primer plano sus necesidades y problemas y querías personalmente ayudarles a encontrar el camino hacia el buen Dios. El clero encontró en ti un buen padre y un auténtico amigo en quien confiar. Tu fragilidad natural no te impidió salir al frente para combatir con valentía los muchos desórdenes existentes en la época: intemperancia, falta de modestia, mala prensa, sociedades secretas, abusos políticos. Con todos mostraste firmeza y al mismo tiempo dulzura. Beato Luis Ceferino Moró, nunca olvidaremos cómo Dios hizo de un hombre frágil un campeón del apostolado.
2: Son las 3:49.

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Rezo del Santo Rosario. Misterios gloriosos. Por la señal de la Santa Cruz, de nuestros enemigos, líbranos, Señor, Dios nuestro. En el nombre del Padre, del Hijo y del Espíritu Santo. Amén. Primer misterio glorioso. La triunfante resurrección de nuestro Señor Jesucristo al tercer día de entre los muertos.

0: Padre nuestro que estás en el cielo, santificado sea tu nombre. Venga a nosotros tu reino. Hágase tu voluntad, así en la tierra como en el cielo.
1: Danos hoy nuestro pan de cada día. Perdona nuestras ofensas, como también nosotros perdonamos a los que nos ofenden. No nos dejes caer en tentación y líbranos del mal.
0: Dios te salve María, llena eres de gracia. El Señor es contigo. Bendita tú eres entre todas las mujeres. Bendito es el fruto de tu vientre, Jesús.
1: Santa María, Madre de Dios, ruega por nosotros los pecadores, ahora y en la hora de nuestra muerte. Amén.
0: Dios te salve María, llena eres de gracia, el Señor es contigo. Bendita tú eres entre todas las mujeres, bendito es el fruto de tu vientre, Jesús.
1: Santa María, Madre de Dios, ruega por nosotros los pecadores, ahora y en la hora de nuestra muerte. Amén.
0: Dios te salve María, llena eres de gracia, el Señor es contigo. Bendita tú eres entre todas las mujeres, bendito es el fruto de tu vientre, Jesús.
1: Santa María, Madre de Dios, ruega por nosotros los pecadores, ahora y en la hora de nuestra muerte. Amén.
0: Dios te salve María, llena eres de gracia, el Señor es contigo. Bendita tú eres entre todas las mujeres, bendito es el fruto de tu vientre, Jesús.
1: Santa María, Madre de Dios, ruega por nosotros los pecadores, ahora y en la hora de nuestra muerte. Amén.
0: Dios te salve María, llena eres de gracia, el Señor es contigo. Bendita tú eres entre todas las mujeres, bendito es el fruto de tu vientre, Jesús.
1: Santa María, Madre de Dios, ruega por nosotros los pecadores, ahora y en la hora de nuestra muerte. Amén.
0: Dios te salve María, llena eres de gracia, el Señor es contigo. Bendita tú eres entre todas las mujeres, bendito es el fruto de tu vientre, Jesús.
1: Santa María, Madre de Dios, ruega por nosotros los pecadores, ahora y en la hora de nuestra muerte. Amén.
0: Dios te salve María, llena eres de gracia, el Señor es contigo. Bendita tú eres entre todas las mujeres, bendito es el fruto de tu vientre, Jesús.
1: Santa María, Madre de Dios, ruega por nosotros los pecadores, ahora y en la hora de nuestra muerte. Amén.
0: Dios te salve María, llena eres de gracia, el Señor es contigo. Bendita tú eres entre todas las mujeres, bendito es el fruto de tu vientre, Jesús.
1: Santa María, Madre de Dios, ruega por nosotros los pecadores, ahora y en la hora de nuestra muerte. Amén.
0: Dios te salve María, llena eres de gracia, el Señor es contigo. Bendita tú eres entre todas las mujeres, bendito es el fruto de tu vientre, Jesús.
1: Santa María, Madre de Dios, ruega por nosotros los pecadores, ahora y en la hora de nuestra muerte. Amén.
0: Dios te salve María, llena eres de gracia, el Señor es contigo. Bendita tú eres entre todas las mujeres, bendito es el fruto de tu vientre, Jesús.
1: Santa María, Madre de Dios, ruega por nosotros los pecadores, ahora y en la hora de nuestra muerte. Amén.
0: Gloria al Padre, y al Hijo, y al Espíritu Santo.
1: Como era en un principio, ahora y siempre, por los siglos de los siglos. Amén.
0: Oh Jesús mío, perdona nuestros pecados, líbranos del fuego del infierno, lleva todas las almas al cielo, amén.

0: sea tu nombre. Venga a nosotros tu reino. Hágase tu voluntad, así en la tierra como en el cielo.
1: Danos hoy nuestro pan de cada día. Perdona nuestras ofensas, como también nosotros perdonamos a los que nos ofenden. No nos dejes caer en la tentación y líbranos del mal.
0: Dios te salve María, llena eres de gracia, el Señor es contigo. Bendita tú eres entre todas las mujeres y bendito es el fruto de tu vientre, Jesús.
1: Santa María, Madre de Dios, ruega por nosotros los pecadores, ahora y en la hora de nuestra muerte. Amén.
0: Dios te salve María, llena eres de gracia, el Señor es contigo, bendita tú eres entre todas las mujeres, y bendito es el fruto de tu vientre, Jesús.
1: Santa María, Madre de Dios, ruega por nosotros los pecadores, ahora y en la hora de nuestra muerte. Amén.
0: Dios te salve María, llena eres de gracia, el Señor es contigo, bendita tú eres entre todas las mujeres, bendito es el fruto de tu vientre, Jesús.
1: Santa María, Madre de Dios, ruega por nosotros los pecadores, ahora y en la hora de nuestra muerte. Amén.
0: Dios te salve María, llena eres de gracia, el Señor es contigo, bendita tú eres entre todas las mujeres, bendito es el fruto de tu vientre, Jesús.
1: Santa María, Madre de Dios, ruega por nosotros los pecadores, ahora y en la hora de nuestra muerte. Amén.
0: Dios te salve María, llena eres de gracia, el Señor es contigo, bendita tú eres entre todas las mujeres, bendito es el fruto de tu vientre, Jesús.
1: Santa María, Madre de Dios, ruega por nosotros los pecadores, ahora y en la hora de nuestra muerte. Amén.
0: Dios te salve María, llena eres de gracia, el Señor es contigo, bendita tú eres entre todas las mujeres, bendito es el fruto de tu vientre, Jesús.
1: Santa María, Madre de Dios, ruega por nosotros los pecadores, ahora y en la hora de nuestra muerte. Amén.
0: Dios te salve María, llena eres de gracia, el Señor es contigo, bendita tú eres entre todas las mujeres, bendito es el fruto de tu vientre, Jesús.
1: Santa María, Madre de Dios, ruega por nosotros los pecadores, ahora y en la hora de nuestra muerte. Amén.
0: Dios te salve María, llena eres de gracia, el Señor es contigo, bendita tú eres entre todas las mujeres, bendito es el fruto de tu vientre, Jesús.
1: Santa María, Madre de Dios, ruega por nosotros los pecadores, ahora y en la hora de nuestra muerte. Amén.
0: Dios te salve María, llena eres de gracia, el Señor es contigo, bendita tú eres entre todas las mujeres, bendito es el fruto de tu vientre, Jesús.
1: Santa María, Madre de Dios, ruega por nosotros los pecadores, ahora y en la hora de nuestra muerte. Amén.

0: Santa María, Madre de Dios, ruega por nosotros los pecadores, ahora y en la hora de nuestra muerte. Amén.
1: Gloria al Padre, al Hijo y al Espíritu Santo.
0: Como era en el principio, ahora y siempre, por los siglos de los siglos. Amén. Oh Jesús mío, perdona nuestros pecados, líbranos del fuego del infierno, lleva todas las almas al cielo, especialmente las más necesitadas de tu misericordia. Amén.
2: Tercer misterio glorioso, la venida del Espíritu Santo sobre el Sagrado Colegio Apostólico en forma de lenguas de fuego.

0: Padre nuestro que estás en el cielo, santificado sea tu nombre. Venga a nosotros tu reino. Hágase tu voluntad, así en la tierra como en el cielo.
1: Danos hoy nuestro pan de cada día. Perdona nuestras ofensas, como también nosotros perdonamos a los que nos ofenden. No nos dejes caer en tentación y líbranos del mal.
0: Dios te salve María, llena eres de gracia. El Señor es contigo. Bendita tú eres entre todas las mujeres. Bendito es el fruto de tu vientre, Jesús.
1: Santa María, Madre de Dios, ruega por nosotros los pecadores, ahora y en la hora de nuestra muerte. Amén.
0: Dios te salve María, llena eres de gracia. El Señor es contigo. Bendita tú eres entre todas las mujeres. Bendito es el fruto de tu vientre, Jesús.
1: Santa María, Madre de Dios, ruega por nosotros los pecadores, ahora y en la hora de nuestra muerte. Amén.
0: Dios te salve María, llena eres de gracia. El Señor es contigo. Bendita tú eres entre todas las mujeres. Bendito es el fruto de tu vientre, Jesús.
1: Santa María, Madre de Dios, ruega por nosotros los pecadores, ahora y en la hora de nuestra muerte. Amén.
0: Dios te salve María, llena eres de gracia. El Señor es contigo. Bendita tú eres entre todas las mujeres. Bendito es el fruto de tu vientre, Jesús.
1: Santa María, Madre de Dios, ruega por nosotros los pecadores, ahora y en la hora de nuestra muerte. Amén.
0: Dios te salve María, llena eres de gracia. El Señor es contigo. Bendita tú eres entre todas las mujeres. Bendito es el fruto de tu vientre, Jesús.
1: Santa María, Madre de Dios, ruega por nosotros los pecadores, ahora y en la hora de nuestra muerte. Amén.
0: Dios te salve María, llena eres de gracia. El Señor es contigo. Bendita tú eres entre todas las mujeres. Bendito es el fruto de tu vientre, Jesús.
1: Santa María, Madre de Dios, ruega por nosotros los pecadores, ahora y en la hora de nuestra muerte. Amén.
0: Dios te salve María, llena eres de gracia. El Señor es contigo. Bendita tú eres entre todas las mujeres. Bendito es el fruto de tu vientre, Jesús.
1: Santa María, Madre de Dios, ruega por nosotros los pecadores, ahora y en la hora de nuestra muerte. Amén.
0: Dios te salve María, llena eres de gracia. El Señor es contigo. Bendita tú eres entre todas las mujeres. Bendito es el fruto de tu vientre, Jesús.
1: Santa María, Madre de Dios, ruega por nosotros los pecadores, ahora y en la hora de nuestra muerte. Amén.
0: Dios te salve María, llena eres de gracia. El Señor es contigo. Bendita tú eres entre todas las mujeres. Bendito es el fruto de tu vientre, Jesús.
1: Santa María, Madre de Dios, ruega por nosotros los pecadores, ahora y en la hora de nuestra muerte. Amén.
0: Dios te salve María, llena eres de gracia. El Señor es contigo. Bendita tú eres entre todas las mujeres. Bendito es el fruto de tu vientre, Jesús.
1: Santa María, Madre de Dios, ruega por nosotros los pecadores, ahora y en la hora de nuestra muerte. Amén.
0: Gloria al Padre, y al Hijo, y al Espíritu Santo.
1: Como era en un principio, ahora y siempre, por los siglos de los siglos. Amén.
0: Oh Jesús mío, perdona nuestros pecados. Líbranos del fuego del infierno. Lleva todas las almas al cielo, especialmente las más necesitadas de tu misericordia.
2: Cuarto misterio glorioso: el dichoso tránsito de María Santísima en cuerpo y alma al cielo.

0: Venga a nosotros tu reino. Hágase tu voluntad, así en la tierra como en el cielo.
1: Danos hoy nuestro pan de cada día. Perdona nuestras ofensas, como también nosotros perdonamos a los que nos ofenden. No nos dejes caer en la tentación y líbranos del mal.
0: Dios te salve María, llena eres de gracia, el Señor es contigo. Bendita tú eres entre todas las mujeres y bendito es el fruto de tu vientre, Jesús.
1: Santa María, Madre de Dios, ruega por nosotros los pecadores, ahora y en la hora de nuestra muerte. Amén.
0: Dios te salve María, llena eres de gracia, el Señor es contigo. Bendita tú eres entre todas las mujeres, y bendito es el fruto de tu vientre, Jesús.
1: Santa María, Madre de Dios, ruega por nosotros los pecadores, ahora y en la hora de nuestra muerte. Amén.
0: Dios te salve María, llena eres de gracia, el Señor es contigo. Bendita tú eres entre todas las mujeres, bendito es el fruto de tu vientre, Jesús.
1: Santa María, Madre de Dios, ruega por nosotros los pecadores, ahora y en la hora de nuestra muerte. Amén.
0: Dios te salve María, llena eres de gracia, el Señor es contigo. Bendita tú eres entre todas las mujeres, bendito es el fruto de tu vientre, Jesús.
1: Santa María, Madre de Dios, ruega por nosotros los pecadores, ahora y en la hora de nuestra muerte. Amén.
0: Dios te salve María, llena eres de gracia, el Señor es contigo. Bendita tú eres entre todas las mujeres, bendito es el fruto de tu vientre, Jesús.
1: Santa María, Madre de Dios, ruega por nosotros los pecadores, ahora y en la hora de nuestra muerte. Amén.
0: Dios te salve María, llena eres de gracia, el Señor es contigo. Bendita tú eres entre todas las mujeres, bendito es el fruto de tu vientre, Jesús.
1: Santa María, Madre de Dios, ruega por nosotros los pecadores, ahora y en la hora de nuestra muerte. Amén.
0: Dios te salve María, llena eres de gracia, el Señor es contigo. Bendita tú eres entre todas las mujeres, bendito es el fruto de tu vientre, Jesús.
1: Santa María, Madre de Dios, ruega por nosotros los pecadores, ahora y en la hora de nuestra muerte. Amén.
0: Dios te salve María, llena eres de gracia, el Señor es contigo. Bendita tú eres entre todas las mujeres, bendito es el fruto de tu vientre, Jesús.
1: Santa María, Madre de Dios, ruega por nosotros los pecadores, ahora y en la hora de nuestra muerte. Amén.
0: Dios te salve María, llena eres de gracia, el Señor es contigo. Bendita tú eres entre todas las mujeres, bendito es el fruto de tu vientre, Jesús.
1: Santa María, Madre de Dios, ruega por nosotros los pecadores, ahora y en la hora de nuestra muerte. Amén.

0: Jesús.
1: Santa María, Madre de Dios, ruega por nosotros los pecadores, ahora y en la hora de nuestra muerte. Amén.
0: Gloria al Padre, al Hijo y al Espíritu Santo.
1: Como era en el principio, ahora y siempre, por los siglos de los siglos. Amén. Oh Jesús mío, perdona nuestros pecados, líbranos del fuego del infierno, lleva todas las almas al cielo, especialmente las más necesitadas de tu misericordia. Amén.
2: Quinto misterio glorioso: la coronación de María Santísima sobre todos los coros de los ángeles como reina universal de todo lo creado.

0: Padre nuestro que estás en el cielo, santificado sea tu nombre. Venga a nosotros tu reino. Hágase tu voluntad, así en la tierra como en el cielo.
1: Danos hoy nuestro pan de cada día. Perdona nuestras ofensas, como también nosotros perdonamos a los que nos ofenden. No nos dejes caer en tentación y líbranos del mal.
0: Dios te salve María, llena eres de gracia. El Señor es contigo. Bendita tú eres entre todas las mujeres. Bendito es el fruto de tu vientre, Jesús.
1: Santa María, Madre de Dios, ruega por nosotros los pecadores, ahora y en la hora de nuestra muerte. Amén.
0: Dios te salve María, llena eres de gracia. El Señor es contigo. Bendita tú eres entre todas las mujeres. Bendito es el fruto de tu vientre, Jesús.
1: Santa María, Madre de Dios, ruega por nosotros los pecadores, ahora y en la hora de nuestra muerte. Amén.
0: Dios te salve María, llena eres de gracia. El Señor es contigo. Bendita tú eres entre todas las mujeres. Bendito es el fruto de tu vientre, Jesús.
1: Santa María, Madre de Dios, ruega por nosotros los pecadores, ahora y en la hora de nuestra muerte. Amén.
0: Dios te salve María, llena eres de gracia. El Señor es contigo. Bendita tú eres entre todas las mujeres. Bendito es el fruto de tu vientre, Jesús.
1: Santa María, Madre de Dios, ruega por nosotros los pecadores, ahora y en la hora de nuestra muerte. Amén.
0: Dios te salve María, llena eres de gracia. El Señor es contigo. Bendita tú eres entre todas las mujeres. Bendito es el fruto de tu vientre, Jesús.
1: Santa María, Madre de Dios, ruega por nosotros los pecadores, ahora y en la hora de nuestra muerte. Amén.
0: Dios te salve María, llena eres de gracia. El Señor es contigo. Bendita tú eres entre todas las mujeres. Bendito es el fruto de tu vientre, Jesús.
1: Santa María, Madre de Dios, ruega por nosotros los pecadores, ahora y en la hora de nuestra muerte. Amén.
0: Dios te salve María, llena eres de gracia. El Señor es contigo. Bendita tú eres entre todas las mujeres. Bendito es el fruto de tu vientre, Jesús.
1: Santa María, Madre de Dios, ruega por nosotros los pecadores, ahora y en la hora de nuestra muerte. Amén.
0: Dios te salve María, llena eres de gracia. El Señor es contigo. Bendita tú eres entre todas las mujeres. Bendito es el fruto de tu vientre, Jesús.
1: Santa María, Madre de Dios, ruega por nosotros los pecadores, ahora y en la hora de nuestra muerte. Amén.
0: Dios te salve María, llena eres de gracia. El Señor es contigo. Bendita tú eres entre todas las mujeres. Bendito es el fruto de tu vientre, Jesús.
1: Santa María, Madre de Dios, ruega por nosotros los pecadores, ahora y en la hora de nuestra muerte. Amén.
0: Dios te salve María, llena eres de gracia. El Señor es contigo. Bendita tú eres entre todas las mujeres. Bendito es el fruto de tu vientre, Jesús.
1: Santa María, Madre de Dios, ruega por nosotros los pecadores, ahora y en la hora de nuestra muerte. Amén.
0: Gloria al Padre, y al Hijo, y al Espíritu Santo.
1: Como era en un principio, ahora y siempre, por los siglos de los siglos. Amén.
0: Oh Jesús mío, perdona nuestros pecados. Líbranos del fuego del infierno. Lleva todas las almas al cielo, especialmente las más necesitadas de tu misericordia.
2: Dios te salve, Reina y Madre, Madre de misericordia, vida, dulzura y esperanza nuestra. Dios te salve, a ti clamamos los desterrados hijos de Eva. A ti suspiramos gimiendo y llorando en este valle de lágrimas. Ea pues, Señora abogada nuestra, vuelve a nosotros esos tus ojos misericordiosos, y después de este destierro, muéstranos a Jesús, fruto bendito de tu vientre. Oh clemente, oh piadosa, oh dulce Virgen María, ruega por nosotros, Santa Madre de Dios, para que seamos dignos de alcanzar las promesas y gracias de nuestro Señor Jesucristo. Amén.

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1: Son las 4:29.

huesos secos, escuchen la palabra del Señor. Así habla el Señor a estos huesos. Yo voy a hacer que un espíritu penetre en ustedes y vivirán. Yo voy a abrir las tumbas de ustedes, los haré salir de ellas y los haré volver, pueblo mío, a la tierra de Israel. Y cuando abra sus tumbas y los haga salir de ellas, ustedes, mi pueblo, sabrán que yo soy el Señor. Yo pondré mi espíritu en ustedes y vivirán. Los estableceré de nuevo en su propio suelo y así sabrán que yo, el Señor, lo he dicho y lo haré.

0: El ser humilde no es sinónimo de pobreza material. Más bien, es el conocimiento de Dios y de la dignidad humana. La humildad es una virtud necesaria para construir un mundo de paz. Con humildad, esforcémonos por ser felices y hacer felices a los demás.
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Hola, ¿qué tal? Buenas tardes. Hola, ¿qué tal? Buenas tardes, queridos hermanos. Bienvenido y bienvenido. Gracias por su fina sintonía. Gracias por acompañarnos en esta tarde. Estamos en el programa Bantio Shinko. O demos gracias al Señor con los cantos en idioma ecchi. Gracias por su fina sintonía, gracias por acompañarnos en esta preciosa tarde. Hoy domingo es la fiesta de Pentecostés. Hoy celebramos también cómo comenzó la Iglesia Católica, la Iglesia Universal por los apóstoles. Gracias por su fina sintonía. Vamos a escuchar el canto que nos pidieron. Santísimo sea el Dios quien se inventa. Ya son las 7, ya son las 17 horas con 16 minutos. 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

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A su estimada esposa, Cana Teresa, Teresa Luis Mejía. Bendiciones, Crisma, Alexi, hola, hola, buenos días, buenas tardes. Ya estoy pensando la mañana. Buenas tardes, Crisma, Elsa, buenas tardes. Mantios, Elsa, Mantios, Comón, Magda, saludos a la familia Ayú. Barchoch Kabingili Kakumon, saludos a la familia Barchoch Kabingish Magden Kachin Nakanao Choco de alguna aplicación para la radio, Achin Kechikan, Ali Radio, Internet Radio, Utankaj, Radio en línea, Radio Utankaj, La Voz del Pueblo. Abraham Khan, buenas tardes, hola, buenas tardes, Abraham, bienvenido, gracias por visualizar, saludos. Saludos de San Juan Chamelco, gracias por visualizar hasta San Juan Chamelco. Gracias por el saludo, Abraham. Parte de Cobán. Gracias por visualizar allá por Cobán Alta Verapaz. La familia Chenishima ya en Chenishima. El Chayo Belice. Saludos a la familia Chenishima. A todos los que nos visualizan allá por el Chayo Belice. Gracias por visualizarnos. Se yo le digo a mi familia Chenishim, Aran Belice, Aran el Chay Belice, Nagore Chakish Faustina, Mantis Faustina, se yo le digo a creer, Chukunile, la familia. El Flaco, saludos aquí de Visulina en Alta Verapaz, Mantios, se yo le digo a creer, Mantios Flaco, Nagoyaran Chok, no se escucha bien, Shak Echish Volumen, Chapanikatan e Canchus. Vicente Cal, saludos desde Washington, gracias, igual para usted, Mantios, se tachol, Vicente Cap. 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Bendición en tu programa que estoy visualizando en una aldea de Chamelco. Mantio, si choco aran a San Juan Chamelco. Se aplica alebar, aran San Juan Chamelco, no cuera pili cacumón. Guachepito, esta radio ya no se escucha desde Chisek. 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Aquí visualizando en Estados Unidos, soy de Poctumpetén, Banteosh y Kabingil, Banteosh y Kilbalchak, apellido Choc, Banteosh. Nelson Kak, saludos, bendiciones, Banteosh Nelson, Sechologi, Chocagui, la escuela At, Banteosh y Kabingil. Juan Vicente Kak, mando un saludo para mis familias de Secoyou, San Luis, Sechologi, Chocarel, mi familia Kak, Aran San Luis, Aran Secoyou, San Luis Petén. 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

0: tú, te, George Cabinguil, Arán Barra, ¿cuál es la visualización de la distancia, hermano? Acá te estoy visualizando en el Store Izabal. George Cabinguil, Arán, el Store Izabal, se ha hecho la gente, el Store. Ningushkana, Shikil, y Tikaran, Shikil, Cochicarina, Cochicán, Moco, Anaque, Calita. Pero Nascuan, Shikil, Shkeliha, Bayak. Mateus Camiquilarán, el Store, Mateus Nacnocuascul, Salish Juncal. A Juanjo, salud desde Santa María Cabón. Santa María Cabón, Chancherile, Masale Chola. Nascacha, Casir Cacholi, Cacumón, Arán, Santa María Cabón, a Juanjo. Chen, te visualizamos acá en una aldea de Shrashruja, pero por. Porque ya no llega la señal de la radio Tancaj hasta acá. 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Federico Kahl, saludos, colega, aquí desde Kabón, Bantios, Kilbalchak, Koba Federico, Kostan Kangela, sali radio, Kangela, sali radio, chan. Desde Chirehul, Cabón, Alta Verapaz, Nacoricha, Chirehul, y Federico Seich, Olejecho, Cabio. Necesito seguidor. Ah, Shrach, Shrach, que está Tajen, y Federico, que la estio, que es Kilban, Tajemaco, Federico, Federico Calchan, Rach, Nacteste, Taje. Nelson Kak, Dios te bendiga, donde se encuentra, donde se encuentra. Manteo, Chocan, la Ática, cuál es el juicio, Sop, sin Rayo, Barnacat, Tabliman, y Cananán. El fantasma, saludos y muchas bendiciones. Banteosh, Banteosh, Lisei, Cachol. Carlito Yashkan, saludos desde Senaú. Bendición. Banteosh, Lisei, Cachol, Tojarán, Senaú. Agneto, saludos la radio Utanca. Banteosh, Lisei, Cachol, Neto. Banteosh. Kike Choc, Juan, Jue, está vivo la Utanca. Saludos desde Chal. Ah, Tojoli Radio, Tojma, Junzut, Nakam, Nakam, Nakna, Osona, Nakam. 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Saludos y bendiciones, Manteosh, Nkana, Nahuanini, Kakomona, Gafina, Tienes, saludos, Manteosh, Sair, Cachola, María, Mario Chiquín, saluda de los pinos, Poctum. Banteos el Cachola, Mario Chiquín. Kike Choc siempre transmite en vivo. Transmitimos de las 5 a 6 de la mañana. 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Aquí estoy visualizando en Virginia. Se echó la hecho que como con Estados Unidos. Virginia, Chocha, Chicaminquil, Aran Virginia, el fantasma, Chocha, Panteos, Chicaminquil, Aran, se echó la hecho que Aran Virginia. Ala aquí visualizando en Chicanus, Lankin, soy Agustín Kaan, se echó la hecho que era Chicanus, Toja, Toshbok, Chishana, Nakulush, Yap, Utanka, Rechishana, Gushlana, Karupeshli, Conquera, Chicanus. Naulax ya Radio Utankaj Tok Aran. Saludos de Los Ángeles, California. Yana Santi, Banteos Santi, se echó la gil a Cuicho. Y don Mateo, ya trabaja siempre en la RAN. En Kachik Nakangela, Kua Mateo Santi, Kachik Nakangela, Kuan Salir Ocho, se echó la gil a Mateo Aran Sali. Barrio. Barrio Ishobel, Aran Kuan Kanakuanza, Chulan Sarochoch. Aquí en Chal ya no llega la señal, no. No como antes, estuve buenísimo el señor. 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

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Kaal pana. Hola, buenas tardes. Buenas tardes, Kaal. Buenas tardes, pana. Mantios li kabingkile. Saludos a todos, bendiciones. Según, sígueme por favor, amigo. Saludos desde Virginia, EU. Bendiciones, hermano. Bendiciones, gracias. El fantasma Antioch. Braulio. Hola, hermano. Yo te mando un cordial saludo. Soy de Cabón. Soy Braulio. Antioch Braulio. Se chocha como en la Braulio. Yo chica vinquil. Scandi. Aquí estamos visual en Ciudad de Guatemala. Soy Alejandro Che. Marvin, saludos hermanos. Aquí estoy visual en San Fernando Chal, Alta Verapaz. San Fernando. Marvin Anahui, Mantios Kamikil Marvin. Saludos a todos, bendiciones. Mantios Elena Yat, Mantios Sail Kachol, Kana Elena. Se chocha Kalenela, Kana Elena, Ana Bartios Kabinkil. Mantios Likabinkil, Sigmir. A Virginia, Tosh Kibalik Kumona. Anila, Kabakwao. La Inco a Marcos. Rinco a Marcos, yo quien chica Ángela Kerkin. Arinco a quien chica Abin Telemán Panzosa. Si yo lo digo, era Telemán. Cuando Elena y yo chica Vinquil eran Telemán Panzosa, Alta Verapaz, Panteos Lica Vinquil. Arancherito Klingschan. Saludos desde Cabón, Panteos el Cachol, Panteos el Cholo Jocere, Leslie, no cuera Vieran, Cabón, Alta Verapaz. Roberto Yashkal. Yashkaliat, Arincho, Quincha, Guabinquil, Cubil, Coban, Alta Verapaz, Cubil, Manteos y Cabinquil, Aran, Cubil, Alta Verapaz. Jorge, 84, saludos de Atlanta, Georgia, hermano, Manteos y Cachola, Manteos y Cabinquil, Manteos y Cabinquil, Aran, Aran, Atlanta, Georgia, Real y Tenemit, Estados Unidos, Manteos y Carroza. Ernesto Choc, saluda amigo, aquí estoy visual en Houston, Texas. Bendiciones. Manteos Licabinquil, Manteos Chiquil, Baches Chigali, plataforma de TikTok, Aran Houston. Arina Catquil, Carcha, Manteos Chiquil, Balaran San Pedro, Carcha, Saich Olegil Choquere, saludos a Tash, Catlerichican, Anita Quila, Cabal, la Inca Wakush, Yogin Chulak, Salejun Cabal. Saludos a Radio Utan, gracias por el capibara. Saludos Radio Utankaj. Una radio que unió muchos pueblos. Saludos desde Fray Alta Verapaz. Hans Akatiala, Abadnakwan, Gachimas Naulakse, Aleban, Juan Rogelio Petenero. Saludos en Nueva Jersey. Yo soy de Poctum Peten. Manteos Gilbalaran, Nueva Jersey. Rogelio, Manteos Rogelio. Edwin Dubón, saludos a la radio Utanca, una radio que unió Chanak Shkilpea. Flori, ¿cómo se llama usted? Marcos, me llamo Marcos, mi nombre es Marcos. Saluda a la distancia, hermano, estamos visualizando en San Antonio, 4 Carcha, soy Mario Cucul. Manteo Shkabinkil, Mario, Manteo Shkil, Balchakaran, Aran, Bar, Aran, San Antonio, 4, San Pedro Carcha. Anichna Daniel, saludos, soy tu nuevo seguidor desde Kingston, Nueva York. Manteos, bueno, seguir. Manteos, Licabinquil, ahora Nueva York. Natanael, Yochak Chiquilbal. Me acuerdo que en los años que no existía el celular, por ahí se pasaban los anuncios. Chala, Ana Juan, machi, le anuncio. Vaya, cachic. Bendición, Manteos Juan Nelson, Manteos, Manteos Ocalat, se ha hecho la gente Chocacue, se ha hecho la gente Chocacue, Manteos Gilbalaran Fry, Edubon,
Hugo, Mantios Hugo. Saludos desde Río Dulce. Mantios Caminquil, Aran Río Cocbo. Chocho Caminquil y Apir Cocbo. Chocho Chiquilval, Aran Río Dulce. Martínez Martínez, saludos desde Santa Catalina La Tinta. Sacholacha Santa Catalina La Tinta. Mantios de Capinquil, Aran, Nakachinum Tajanak, Saile Chola. Aran Santa Catalina La Tinta. Coca Castellán Marica, Chique, Tinum Sisa, Chalana, Compadre Chiclional. 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Saludos y bendiciones, aquí estamos visualizando en Cubán, Alta Verapaz. Gracias por visualizarnos, por Cubán. Roberto Yashkal, yo quiero mandar un saludo para toda la familia Yashkal Yat en el Store Izabal. Saludo a la familia. Manteos de Cabin Kil Aran, Sechol y familia Yashkal Yat Aran, el Store Izabal, Sashkabal y Kakomón. A Roberto Yashkal, Julio Chomo Yat. Saludo para mí, a mis amigos en Petén, soy de la zona Reina. Josh Gach Seilech Ole Shakpeten, al Dika Comun, Julio Chomo, a Zona Reina. Yatra, saludos hermano, aquí estamos visualizando desde la Zona Reina, Uspantan Kiche, Mandios Jamiquila Uspantan, Seicholach Zona Reina. Josué, saludos desde Chal, Mandios Jamiquil Aran Chal, Alta Verapaz. Karina Tiul, que es una invitación, hoy se ven a cuánto, que le más mensaje. Danilo Che, una pregunta, todavía está en la radio. En Poctún, ¿cuál es la radio? Arin Salitim, la tenéis Poctún. Sean Pop, compláceme con un canto. Tío, se ven con Akmusik, aquí en el store. Y se van a caer, Juan Akwanse. Hola, ¿qué tal? Buenas tardes, locutor. Aquí estamos visualizando en la capital, zona 16. Banteos y Jaminquil, Banteos y Kilbalarán, zona 16. Hola, bien. ¿En qué anda con las tierras? Hola, bien, bendiciones, Manteos, Manteos, el viacho, Manteos, Javinquil. Saludos, hermano, aquí estamos, Bisole, en San Fernando, Chal, Alta, Verapaz. Manteos, Javinquil, Aran, San Fernando. Saludos desde Dallas, Texas. Chana, Erwin, Cucul, Manteos, Javinquil, Aran, Erwin, Dallas, Texas. Dios es amor, ¿cómo se llama usted? Me llamo Marcos, por fin, Gutancaj, lo encuentro. Hace años la escuchaba, le saluda desde acá, de la capital, Manteos Javinquil Aran Capital. Karina Tiul, saludos en la zona 7 Capital, Manteos. Manteos Juan Cuacuapi, Rash, Héctor, saludos de Escaucobán, Manteos. Él está, ahí está, al Manteos, San Juan Pau, saludos. Álvaro Cal, bendición aquí en Caoca. Jabón, Banteos, Lika, Binquil. Buenas tardes, ¿cómo se llama? Esa radio aquí escucha en Chichi. Chichi Castenango. Jocatana. Banteos, Lika, Binquil, Radio Utancaj, la voz del pueblo. Yapskush, la iglesia, Rimpeten. Maylen, buenas tardes, señor locutor. Aquí estamos visuales en Lankin. Banteos, Lika, Binquil, Aran, Lankin, Altamera Paz. Karina Tiul, Junak Invicti, hoy se ven, no en qué Karina, Nakoy, Beniban, Choyakmash, mensaje, Likumon. Por fin escucha el nombre de esta emisora, el te estoy visualizando desde Senau, Mantosh Kaminkilaran, Senau. Hola, buenas tardes, Amin, buenas tardes, Evin, Ashquila, Ricardo Tiul, Yalihu, Senau. Mantosh Kaminkilaran, Yalihu, Senau. Se echó la que choquere, saludos hermano, aquí estoy visualizando en San Fernando, Akshin, Yabasa. Se cholcho cancue, arin cuanquín, paso caballo, San Andrés, la incoa Hermelindo Rash, Mantios Camiquil, Balaran, San Aran, paso caballo, San Andrés Petén, Coricho Camacua Hermelindo Rash, visualizando aquí en Tucurú, Mantios Kilbalaran, Tucurú, Bayron Maquín. Saludos desde la boca del monte Villa Canales, Ciudad Capital, Mantios Camiquil, Maquín Cal, Apeo Maquín, Mantios Nacnocoricho. Aquí estamos visto en la aldea de Akpek, Cabón Alto Brazo, somos la familia Maxcus. Se hizo lo que choca, Aricho Quinche, Chiloc, Chal, Manteos Kibala, Chal. Saludos desde Obregón, México, el muchacho alegre. Manteos Kibalaran, Obregón, México, Sashkabal y Kakumul Natribak, Chakikin. Ignacio Ico, ¿qué frecuencia visuales en Cobán? Cobán, saludos, frecuencia 106.9 Radio Utancaj, la voz del pueblo.
Anichika Ine, saludos, visualiza en Cobán, zona 8, soy Tomás, Manteosh Kabinkil, Tomás, Manteosh, Tomás, Melisa, Manteosh Melisa, Manteosh Kibal Melisa, Lico, desde San Pedro, Calcha, saludos, Manteosh Kualico, Negrito Chapín, una pregunta, amigo, y don Mateo, está en su casa, yo chilanco, Manteosh, Manak, Chinacheco, Teriles, Kakumon, Juan Chilanza, que he hecho con Naki, biche. 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Harán acabando de transmitir el programa con Chujunilta. Bueno, cuite y lo reche Chujunil, entonces acabando de transmitir. Ignacio Junak, Canacolutra Junak, Chanicumón. ¿Dónde están, don Mateo? Cuanza Rochoch, Cascitin. Saludos, señor locutor. Aquí estamos enviando en Secolay 2 Fray, Banteos Cabinqui, Banteos Kilbal, Harán Secolay. Y el señor Mateo Chancuanza Rochoch, que no una checo, canak, incachic, dak, angelak, arancuan, ¿dónde está? En barrio Ishobel, cuan y cacobón, arin poctunaki. Saludos de aquí, Purulá, Baja Verapaz, te escuchamos, Banteoshkoa, Heider, Riki, canak, conasher, Banteoshka, Vinquilaran, Purulá, ¿dónde está Don Macuanza Rochoch? Saludos de esta San Pedro Cachap, Banteosh, se chola, chicho, gracias, San Pedro. Eko Mateo Juan Sarocho Chunak mi victim ol se ve Chunak musik manu sila okesh que val Karina okesh que val enjoya cuando mi mensaje hola saludos desde Izabal Manteos Kabinkil Izabal y el señor Juan Sarocho saludos soy Chicloris aquí en Campur Manteos Cloris Manteos Kabinkil Manteos Juan Carlos hola buenas tardes hermano buenas tardes un saludo para ti aquí te escucho en Seabas Carcha Manteos Kabinkil Aran Seabas y ay, Shinchechi Juan Juan Sarochoch. Manteos Kabinkil Aran Bar. Aran la capital. Matoch Juan Mateo Juan Sarochoch. Y el señor Mateo Juan Sarochoch. Todos preguntando lo mismo. Ya la han Juan Sarochoch. Saludos para usted, amigo. Manteos el cachol Juan Julio Yat. Manteos Cocul. Y el señor Mateo Juan Sarochoch. Saludos a la distancia aquí en Campur, Manteosh Kabinkil Aran Campur, Alta Verapaz. Solo por fin encontré Radio Utancaj, es mi emisora favorita antes de Don Mateo. Acá. 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Aún pasa el programa de la novela Sachal. Seguimos aquí en Cobán, Cabón. Manteos de Kabinkil, Cabón. Saludos. Manteos Carla. Se chole con cabales. Su familia harán la cano. Carla, yo chachilbal. 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Manteos, Tica, Binquil. Saludos desde Chicago, Genios, Manteos, Meme. César Butz, soy de Campur, saludos. Manteos, Nacnoguer, Chacarán, Campur, Alta Verapaz. Saludos desde Chinquil, Chicanan.
Saludos aquí Pisolanda y aquí Yelihush, Panteos Gilbal. Chitap Chitape. Ay, Calantaura, se ve como. Disculpe, hace un año dijeron que había fallecido. Ay, imagina Cam Guajmate, Cuanza Rochoch. Imagina Cam Cuanza Rochoch, Tocuachic, Coluna Rinza, el fin de año, salí año nuevo, Joch, Nacanjala, Rinz, Oxo, Oshiboto, Cuachiborch, él. Aquí visualizando en Europuerto La Aurora, zona 13, soy de Cepocillo, Carcham. Manteos Cabinquile, aran, Europuerto La Aurora, zona 13. Sash Cabale, Cacomón, a Hermin Cock. Manteos Cabinquile, aran, se echó la gil, yo eré. Saludos y bendición, Manteos Alex, Edgar, soy Edgar de Chamuchuj, Carcha Alta Verapaz, Manteos Gilbal. Saludos Pacheco, que chan, como un canal, una tía. Visualizando aquí en San Juan Chamelco, Alta Verapaz, familia Shol y Co. Manteos Cabinquil, Manteos Gilbal, Arán, San Juan Chamelco. Saludo aquí en Pennsylvania, Víctor, Manteos Cabinquil, Manteos Gilbal, Víctor. Aquí estamos escuchando, visualizando desde Sayachepetén. Un saludo para don Mateo. Se ha hecho la historia de Mateo Arán, zona. Arán, Barrio y Chovel, se ha hecho la historia de Mateo, se ha Mariela Choc, Yochak Chiquilbal. Hola, un saludo para ti. Y aquí estoy visualizando en Chipoc, Cabón, Alta Verapaz, Manteosco, Francisco Tec, Manteos Gilbal, Arán Chipoc. Le mando un fuerte abrazo a don Mateo y porque Dios le llene de mucha fuerza y mucha salud. Jocan Tacal Comón, Camán Tacal de Adinachac. Saludo de la familia Tec García. Se chol chocar en la familia Tec García, Manteos Chicapinquil. Dicho, número de teléfono, ya chacredat catahuido. 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

0: 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Saludos, amigo Marcos, te estoy viendo desde Sea Forst de la del Guare, de la Guarecha, Estados Unidos, Kit Anirus Tiapal. Ani Anchitakchape, Julio, Mateus Kamkin Julio, Anichika Ailani, Makin, aquí estamos visualizando en Santa María, Rupel Zul, Cabón, Mateus Kamkin Laran, Rupel Zul, Domingo Cock, Yocho Kamkin Laran, saludos, gracias, Mateus Tisail Cachol. Te conozco, alguna vez nos reunimos en el Kirijma Quetzal Chana Julio Marejo Kanakanana Lara Omkwan Kikinat Kakwa. Saludos, visualizando aquí en el Store Izabal y Don Mateo Kwanza Rochouch. Aquí estamos escuchando en Radio Tancaj en Cabón. Bendiciones para el Panteos Seir Cachol. 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Bendiciones, hermano. Y Bantios Juan Sarochach Juan Mateo Bantios Kabinkil. 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Aquí finalizamos el programa Bantios Shinko. Demos gracias al Señor con los cantos en idioma Gechi. Vamos a retirarle el aire, nuestro poder, la radio vamos a apagar porque no hay señal en la frecuencia 106.9 para informar. No tenemos señal de la torre y también hay hay tormentas o hay rayo, por eso vamos a retirarle el aire. Bendiciones, pasen feliz noche. Gracias por acompañarnos en este programa. Adiós, eres como una no con el saliajun cabal. 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

0: Alégrate, Reina del Cielo. Aleluya.
1: Porque aquel a quien mereciste llevar en tu seno, aleluya,
0: ha resucitado como lo predijo. Aleluya.
1: Intercede por nosotros ante Dios. Aleluya.
0: Gózate y alégrate, María Virgen. Aleluya.
1: Porque en verdad el Señor ha resucitado. Aleluya.
0: Oremos. Oh Dios, que has llenado de alegría al mundo con la resurrección de Jesucristo, tu Hijo, nuestro Señor, concédenos por intercesión de su Madre, la Virgen María, el llegar a poseer la dicha de la vida inmortal. Por Cristo nuestro Señor.
1: Amén.
0: Gloria al Padre, y al Hijo, y al Espíritu Santo.
1: Como era en el principio, ahora y siempre, por los siglos de los siglos. Amén.
0: Gloria al Padre, y al Hijo, y al Espíritu Santo.
1: Como era en el principio, ahora y siempre, por los siglos de los siglos. Amén.
0: Gloria al Padre, y al Hijo, y al Espíritu Santo.
1: Como era en el principio, ahora y siempre, por los siglos de los siglos. Amén.
0: Ángel del Señor, que eres mi custodio, puesto que la providencia soberana me encomendó a ti, ilumíname, guárdame, rígeme y gobiérname en este día. Amén.